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saludo para la familia Mendoza, de parte de Juan Junior y papá Chevón. Ahí la suba de San Carlos, de parte del técnico Valencia.

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2: Hey, hey, hey. Bueno, señores, y súbanse a la carreta porque nos vamos para Guararé. Septiembre en Panamá tiene un sabor especial. Y si hablamos de folclore, tenemos que hacer una parada obligatoria en Guararé, en la provincia de Los Santos, donde cada año se vive una de las fiestas más importantes de nuestra identidad nacional, el Festival Nacional de la Mejorana. Sí, señor, Guararé se viste de pollera, sombrero, montuno, tambores, mejoranas, con cursos de décima y mucha tradición. Esta fiesta tiene sus raíces desde 1949, cuando el profesor Manuel F. Zárate impulsó esta celebración, que con los años se convirtió en una verdadera vitrina de las costumbres del campesino panameño. Este año, el propio Festival Nacional de la Mejorana ha anunciado su 74ª versión, que inicia desde el 19 hasta el 28 de septiembre, allá en Guararé. Desde que inicia el festival, hay concurso de décima, baile, concurso de instrumentos, juegos de toro y por supuesto tradicional desfile de carreta, uno de los grandes atractivos de esta celebración. Pero septiembre también es especial porque Guararé celebra las fiestas patronales en honor a Nuestra Señora de las Mercedes, uniendo la fe, el folclore y las tradiciones que han pasado de generación en generación. Así que ya lo saben, en septiembre no hay excusa, nos vamos para Guararé, la tierra de Chucuchucu, porque cuando suena una mejorana y cuando pasa una carreta adornada, Panamá entero recuerda de dónde uno viene. Guararé es tradición, es folclore, es cultura y es Panamá. Esto fue Montado en la Carreta por Cubo Estéreo, llevando nuestras costumbres, nuestras fiestas y nuestras tradiciones por todo el país. ¡Que viva la mejorana! ¡Vámonos! ¡Au, au!
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2: Aquí damos inicio a su programa, Vitalidad al Natural, un espacio dedicado a la salud sexual masculina sin tabúes, porque ser hombre no es solo vivir. Es vivir con fuerza. Usted no está roto, solo necesita recordar cómo se enciende el fuego. Porque la fatiga no es su destino. La rutina no es su sentencia. Bienvenidos a su programa, Vitalidad al Natural. El espacio que le devolverá la confianza al hombre para recuperar su vitalidad sexual. Bienvenidos. Firme como un roble, seguro como un líder, vivo como en sus 20. Soy Sergio Valenzuela, con 35 años de experiencia en medicina natural y una sola misión: devolverle al hombre su trono. 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
2: Como tema del día, hoy hablamos del enemigo silencioso de su erección, el estrés laboral. Cortisol versus testosterona. ¿Sabe por qué llega a la noche, su pareja se acerca y usted siente un muro de cansancio? No es falta de amor, es bioquímica. El cortisol, la hormona del estrés, es el depredador natural de su testosterona. Cuando usted vive corriendo, su cuerpo dice: no gastes energía en sexo, necesito sobrevivir. Y el resultado es brutal. Deseo cero, erección blanda o ausente, fatiga sexual crónica. Usted no es un robot, pero su glándula suprarrenal está agotada. He visto directivos de 40 años con más estrés que un soldado en combate, y su cama se ha convertido en un desierto. 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
2: Mañana les hablaré próstata inflamada, el ladrón de erecciones que nadie ve venir. 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

0: cómo esta molécula, que nuestro propio cuerpo produce, puede ser el aliado perfecto para recuperar esa chispa y esa confianza. El óxido nítrico es un gas que se produce de forma natural en el cuerpo. Su función principal es actuar como un vasodilatador, lo que en términos sencillos significa que relaja y ensancha los vasos sanguíneos. Cuando esto ocurre, la sangre fluye con mayor libertad y llega a todas las partes del cuerpo con más fuerza. ¿Y por qué es tan importante esto para nosotros, los hombres? Pues porque la erección es, en esencia, un fenómeno vascular. Un aumento del flujo sanguíneo al pene es el mecanismo fundamental para lograr y mantener una erección firme. Este proceso es complejo, pero el óxido nítrico es uno de sus protagonistas principales. Actúa como un neurotransmisor, enviando la señal para que los músculos lisos de los cuerpos cavernosos se relajen. Esto permite que los vasos sanguíneos se dilaten y la sangre llene el tejido eréctil, resultando en una erección. De hecho, muchos medicamentos para la disfunción eréctil utilizan un mecanismo muy similar al del óxido nítrico. Ahora bien, la pregunta clave es, ¿cómo podemos aumentar esos niveles de óxido nítrico de forma natural? Pues el cuerpo necesita de ciertos bloques de construcción para fabricarlo. Los dos principales son los aminoácidos L-arginina y L-citrulina. La L-arginina es un aminoácido que el cuerpo convierte directamente en óxido nítrico. Es como la materia prima. Pero tiene un problema. Si se toma como suplemento, gran parte se descompone en el intestino y no llega a la sangre. Por eso, a veces se complementa con L-citrulina. Este otro aminoácido es más eficaz porque los riñones lo convierten en L-arginina, manteniendo niveles más estables para la producción de óxido nítrico. Y aquí está la clave para la salud sexual. Al aumentar la producción de óxido nítrico y mejorar la circulación, estos aminoácidos pueden ser de gran ayuda para mejorar los síntomas de la disfunción eréctil leve y aumentar el flujo sanguíneo a los genitales. Amigos, no se trata de magia. Se trata de darle al cuerpo lo que necesita para funcionar al 100%. El óxido nítrico es ese mensajero que le dice a su cuerpo, relájate, deja pasar la sangre y siéntete con más energía. Cuando la circulación mejora, no solo se beneficia la función sexual, sino también el rendimiento físico y la salud cardiovascular en general. 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
1: Quiero hablarles de un mineral que es absolutamente esencial para la vida, pero que muchos hombres pasan por alto. Vamos a desglosar el Magnesium Complex. Y quiero empezar con una verdad incómoda. La mayoría de nosotros tenemos deficiencia de magnesio. Y esto, mis amigos, afecta todo. La energía, el sueño, los músculos, el corazón y, por supuesto, la vitalidad sexual. El magnesio participa en más de 300 reacciones bioquímicas en nuestro cuerpo. Está implicado en la producción de energía, en la función muscular y nerviosa, en la salud ósea y en la regulación de la presión arterial. Sin magnesio, su cuerpo simplemente no funciona bien. ¿Y qué tiene que ver esto con la vitalidad masculina? Pues mucho. Un estudio señala que un desequilibrio hormonal debido a una deficiencia de magnesio puede provocar problemas de fertilidad. Además, el magnesio contribuye a la función muscular normal, incluyendo la relajación muscular, algo que también es importante en el ámbito íntimo. Ahora bien, no todos los magnesios son iguales. Y aquí es donde Magnesium Complex marca la diferencia. Es una combinación de varias formas de magnesio de alta absorción, cada una con un beneficio específico. Vamos a desglosarlas. Primero, tenemos el magnesium glicinate. Esta es la forma más suave para el sistema digestivo. Está unida al aminoácido glicina, lo que facilita su absorción y la hace ideal para la relajación, el sueño y para calmar el sistema nervioso.

0: nervioso. Es perfecto para esos hombres que tienen dificultades para conciliar el sueño o que viven con mucho estrés. Segundo, el magnesium malate. Este está combinado con ácido málico, una sustancia que participa en la producción de energía en las células. Es excelente para combatir la fatiga y el cansancio muscular. Si usted siente que le falta combustible, esta forma de magnesio le dará ese empujón de energía que necesita. Tercero, el magnesium aspartate. El aspartato es un aminoácido que también apoya el ciclo de producción de energía, el ciclo de Krebs, en el cuerpo. Es otra forma que contribuye a la reducción del cansancio y la fatiga. Y cuarto, el magnesium ascorbate. Esta es una forma única, donde el magnesio está unido a la vitamina C. Esto proporciona un doble beneficio, el magnesio por un lado y la vitamina C, un poderoso antioxidante por otro. Al combinar estas cuatro formas en un solo complejo, estamos cubriendo diferentes necesidades. No es solo tomar magnesio, es tomar el magnesio que su cuerpo necesita, en la forma que mejor puede aprovechar. Y la evidencia científica respalda estos beneficios. La Autoridad Europea de Seguridad Alimentaria confirma que el magnesio contribuye a la reducción del cansancio y la fatiga, al metabolismo energético normal, a la función normal del sistema nervioso y a la función muscular normal. 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
1: Quiero hablarles de un tema que quizás no relacionamos directamente con la vitalidad sexual, pero que es fundamental. La limpieza interna y el equilibrio de nuestra flora. Vamos a desglosar el Candida Clean. Y les aseguro que entenderlo puede ser la clave para recuperar esa energía que sienten que han perdido. La cándida es un hongo, una levadura que todos tenemos en nuestro cuerpo de forma natural. Vive en lugares cálidos y húmedos, la boca, el intestino y el área genital. En condiciones normales, nuestro sistema inmunológico y las bacterias buenas mantienen este hongo bajo control. Es un equilibrio perfecto. El problema surge cuando ese equilibrio se rompe. Factores como el estrés, el consumo de antibióticos, una dieta alta en azúcares o una higiene inadecuada pueden provocar que la cándida se multiplique sin control. Y cuando esto ocurre, pueden aparecer síntomas incómodos: fatiga, hinchazón, antojos de dulces y, en el hombre, irritación, enrojecimiento y picazón en el glande, especialmente si no están circuncidados. Esto se conoce como balanitis candidiásica y afecta a aproximadamente uno de cada 25 hombres en algún momento de su vida. Y aquí es donde entra Candida Clean. No es un producto mágico, es un programa de 7 días diseñado para ayudar a tu cuerpo a recuperar ese equilibrio natural. ¿Cómo lo hace? Vamos a desglosar sus componentes clave. Este programa se divide en dos fórmulas, una para la mañana y otra para la noche. La fórmula de la mañana: eliminar y repoblar. Por la mañana, el enfoque está en atacar el problema y empezar a restaurar la flora. El primer ingrediente estrella es la Golden Seal o sello de oro, Hydrastis canadensis, con 550 miligramos por dosis. Esta planta contiene berberina, un alcaloide que ayuda a mantener un ambiente intestinal equilibrado y actúa contra microorganismos no deseados. Es un poderoso aliado para barrer el exceso de levaduras. Luego tenemos el extracto de arándano rojo, cranberry, con 200 miligramos, que aporta antioxidantes y ayuda a que ciertos microorganismos no se adhieran a las paredes del tracto urinario. Esto es clave, porque recuerden, la cándida puede afectar esa zona. Y para repoblar con lo bueno, incluye Lactobacillus acidophilus, un probiótico que aporta 1,000 millones de células vivas.
0: Este es el ejército de bacterias buenas que ayudará a desplazar a la cándida y restaurar la flora intestinal. Además, contiene un complejo de defensa con ajo, apio, perejil, diente de león, ruibarbo y clavo de olor, que apoyan la limpieza y la función inmunológica. También aporta vitaminas A, C y E, y minerales como calcio y magnesio, que actúan como antioxidantes para proteger las células del daño oxidativo. La fórmula de la noche: controlar el azúcar y seguir limpiando. La fórmula nocturna está diseñada para atacar las causas del crecimiento excesivo de cándida. Aquí tenemos el ingrediente estrella de la noche: Gymnema silvestre, con 850 miligramos. Esta planta es fascinante. Sus ácidos gimnémicos pueden bloquear los receptores del dulce en la lengua y también influir en la absorción de azúcar en el intestino. ¿Por qué es importante? Porque la cándida se alimenta de azúcar. Al controlar los antojos y la absorción de azúcar, le quitamos el combustible a la cándida. Se mantiene la Golden Seal en una dosis de 200 miligramos para seguir apoyando la limpieza. Además, se incorporan especias con propiedades antifúngicas, como el orégano, 75 miligramos, la canela, 50 miligramos, y el clavo de olor, 50 miligramos. Son un poderoso refuerzo natural contra las levaduras. Y para cerrar, el cromo, 120 microgramos, un mineral que ayuda a que el cuerpo maneje mejor el azúcar en sangre. Esto, sumado a la gymnema, hace que sea más difícil que la cándida encuentre un ambiente favorable para proliferar. ¿Ven cómo todo está conectado? Cándida Clean ataca el problema desde varios frentes. Limpia el intestino y el tracto urinario, reduce la inflamación, limita la comida de la cándida y repuebla con bacterias buenas. Si usted se siente sin energía, con antojos constantes de dulces o ha notado cierta irritación en la zona genital, quizás su cuerpo le está pidiendo un reseteo. Candida Cleans es ese programa de 7 días para que su cuerpo vuelva a su equilibrio natural. 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
2: Soy Sergio Valenzuela, su naturista de confianza. Vamos a hablar de un tema que preocupa a muchos hombres, pero que pocos se atreven a tratar con la seriedad que merece: la salud de la próstata. Y quiero ser claro desde el principio: cuidar la próstata no es solo cuestión de salud, es cuestión de calidad de vida. De esa energía que usted siente al despertar, de esa seguridad al caminar, de esa vitalidad que comparte con su pareja. Hoy vamos a hablar de un producto que ha llegado para marcar la diferencia: BioProst. Pero antes de contarle qué contiene, quiero que entienda por qué es tan importante. Después de los 40 años, la próstata tiende a aumentar de tamaño. Esto puede provocar micción frecuente, sobre todo por la noche, flujo urinario débil o entrecortado, sensación de no vaciar completamente la vejiga, y en muchos casos, una disminución notable del deseo y el rendimiento sexual. Y aunque parezca que son cosas separadas, todo está conectado. Una próstata inflamada afecta la circulación en la zona pélvica, y eso impacta directamente la función eréctil y la libido. Por eso existe BioProst. Y quiero que sepa exactamente qué contiene, porque en este programa no creemos en las promesas vacías. BioProst es una fórmula natural diseñada específicamente para apoyar la salud prostática y, de paso, devolverle esa chispa a su vida íntima. Vamos a desglosar sus componentes principales. Primer componente: Sao Palmetto, Serenoa Repens. Esta es la joya de la corona. El Sao Palmetto es una planta que ha sido utilizada por generaciones para mantener la próstata en buen estado. ¿Cómo actúa?
0: ayuda a bloquear la enzima que convierte la testosterona en dihidrotestosterona, o DHT, que es la principal responsable del agrandamiento prostático. Al reducir el DHT, la próstata se mantiene en un tamaño saludable y la micción vuelve a ser normal. ¿Y qué tiene que ver esto con lo sexual? Cuando la próstata está inflamada, comprime los nervios y vasos sanguíneos de la zona. Al reducir esa inflamación, la circulación mejora, y con ella, la función eréctil. Segundo componente. El zinc es un mineral fundamental para la salud masculina. La próstata es el órgano del cuerpo con mayor concentración de zinc después de los huesos. Este mineral participa en la producción de testosterona y en la calidad del semen. Una deficiencia de zinc está directamente relacionada con problemas prostáticos y con una baja en el deseo sexual. Tercer componente, selenio. El selenio es un antioxidante poderoso que protege las células de la próstata contra el daño oxidativo. Varios estudios han demostrado que niveles adecuados de selenio ayudan a mantener la próstata saludable y reducen el riesgo de complicaciones. Además, contribuye a la movilidad de los espermatozoides, apoyando la fertilidad. Cuarto componente, extracto de ortiga. La ortiga no solo es para las sopas. Su extracto se utiliza tradicionalmente para aliviar los síntomas urinarios asociados a la próstata. Actúa en sinergia con el zooplancton para reducir la frecuencia de ir al baño y mejorar la calidad del flujo. Quinto componente, Pygeum africanum. Este es un extracto de la corteza de un árbol africano. Ayuda a reducir la inflamación y a mejorar la función de la vejiga. También se ha utilizado para aliviar el dolor y la incomodidad en la zona prostática. Ahora, si usted me pregunta, Sergio, ¿esto realmente funciona? Yo le digo, la naturaleza es sabia. Cuando usted combina todos estos ingredientes en una sola cápsula, lo que está haciendo es darle a su cuerpo un soporte integral. Y aquí viene la parte que más me gusta. Bioprost no solo cuida su próstata, también le devuelve esa vitalidad sexual que quizás ha sentido que se va perdiendo. Porque cuando la próstata está bien, la circulación en la zona pélvica mejora, los niveles de testosterona se mantienen estables y usted recupera esa confianza que tanto necesita. Amigos, les voy a ser sincero. Muchos hombres viven años con estos síntomas, aguantando, sin decir nada, porque les da vergüenza. Pero la salud no es un juego, y cuidarse no es de débiles, es de sabios. 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No espere a que los síntomas empeoren. Hoy es el día para empezar a cuidarse. Cuando usted se cuida, su pareja lo nota, su autoestima mejora y su calidad de vida da un giro de 180 grados. Recuerden, la salud empieza por ustedes.
3: En esta oportunidad quiero hablarles de cómo recuperar esa chispa, esa energía, esa confianza que quizás sentimos que se va perdiendo con el paso de los años. Y no hablo de magia, hablo de naturaleza. Hablo de darle al cuerpo lo que necesita para funcionar como debe. Hoy vamos a desglosar con lujo de detalle un producto que ha llegado para quedarse, Alphamen. Alphamen es un potenciador natural, diseñado específicamente para el hombre moderno. No es una promesa vacía. Es una fórmula pensada para atacar las causas de la fatiga, la baja libido y el desgaste físico. Pero como siempre les digo, aquí no creemos en lo que no se puede explicar. Vamos a abrir esa cápsula y ver qué tiene adentro. El primer ingrediente que quiero destacar es uno de los más poderosos que conoce la fitoterapia, el Tribulus terrestris. Esta planta, conocida como abrojo, se ha utilizado desde la antigüedad en China y la India como afrodisíaco y para tratar la infertilidad. Estudios modernos han demostrado que sus saponósidos, como la protodiosina, pueden aumentar la testosterona y mejorar la función sexual, actuando incluso a nivel de los receptores androgénicos cerebrales. En palabras sencillas, ayuda a despertar al león que llevamos dentro. Luego tenemos la maca.
4: Esta raíz peruana es un tesoro. Investigaciones han demostrado que la maca tiene una actuación positiva sobre la conducta sexual, sin alterar negativamente los niveles hormonales, y mejora parámetros espermáticos gracias a su actividad antioxidante. Además, contiene arginina, que, como veremos, es clave para la circulación. Pero ahí no termina la cosa. Alfamén también incluye ginseng rojo, una planta adaptógena que los orientales veneran desde hace siglos. ¿Sabían que en ensayos clínicos el ginseng rojo coreano demostró mejorar significativamente la función eréctil en hombres? En un estudio, el 60% de los participantes afirmó haber mejorado su rendimiento sexual. El ginseng ayuda a incrementar la producción de óxido nítrico, lo que se traduce en una mejor circulación sanguínea en la zona pélvica. Esto es vital para erecciones más firmes y duraderas. Y para cerrar con broche de oro, tenemos la L-arginina, un aminoácido que es el precursor del óxido nítrico. Relaja los vasos sanguíneos, mejora el flujo sanguíneo y, por supuesto, favorece la función eréctil. En algunas formulaciones encontramos también ginkgo biloba, que mejora la circulación en general, y epimedium, conocido como hierba de la cabra en celo, que tradicionalmente se usa como estimulante sexual. Ahora, amigos, quiero ser claro. 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Recuerden, cuidar su vitalidad es el mejor regalo que pueden hacerse a sí mismos y a quienes los rodean. No dejen para mañana lo que su cuerpo les pide hoy.
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6: 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Mañana en Vitalidad al Natural, a esta misma hora, sexo y deporte. ¿Cómo el ejercicio mejora o empeora su rendimiento sexual? Porque el ejercicio es clave, pero no todo el ejercicio es bueno para su vida sexual. Se lo explicaré con ciencia y sin rodeos. No falte. Y si conoce a algún amigo, vecino o familiar que tenga estas señales, invítelo a escucharnos. La testosterona es la base de la hombría. 67-68-14-15.
7: En esta oportunidad quiero hablarles de cómo recuperar esa chispa, esa energía, esa confianza que quizás sentimos que se va perdiendo con el paso de los años. Y no hablo de magia, hablo de naturaleza. Hablo de darle al cuerpo lo que necesita para funcionar como debe. Hoy vamos a desglosar con lujo de detalle un producto que ha llegado para quedarse, Alphamen. Alphamen es un potenciador natural, diseñado específicamente para el hombre moderno. No es una promesa vacía, es una fórmula pensada para atacar las causas de la fatiga, la baja libido y el desgaste físico. Pero como siempre les digo, aquí no creemos en lo que no se puede explicar. Vamos a abrir esa cápsula y ver qué tiene adentro. El primer ingrediente que quiero destacar es uno de los más poderosos que conoce la fitoterapia, el Tribulus terrestris. Es la planta conocida como abrojo, se ha utilizado desde la antigüedad en China y la India como afrodisíaco y para tratar la infertilidad. Estudios modernos han demostrado que sus saponósidos, como la protodiosina, pueden aumentar la testosterona y mejorar la función sexual, actuando incluso a nivel de los receptores androgénicos cerebrales. En palabras sencillas, ayuda a despertar al león que llevamos dentro. Luego tenemos la maca. Esta raíz peruana es un tesoro. Investigaciones han demostrado que la maca tiene una actuación positiva sobre la conducta sexual, sin alterar negativamente los niveles hormonales, y mejora parámetros espermáticos gracias a su actividad antioxidante. Además, contiene arginina, que como veremos, es clave para la circulación. Pero ahí no termina la cosa. Alphamen también incluye ginseng rojo, una planta adaptógena que los orientales veneran desde hace siglos. ¿Sabían que en ensayos clínicos, el ginseng rojo coreano demostró mejorar significativamente la función eréctil en hombres? En un estudio,
8: el 60% de los participantes afirmó haber mejorado su rendimiento sexual. El ginseng ayuda a incrementar la producción de óxido nítrico, lo que se traduce en una mejor circulación sanguínea en la zona pélvica. Esto es vital para erecciones más firmes y duraderas. Y para cerrar con broche de oro, tenemos la L-arginina, un aminoácido que es el precursor del óxido nítrico. Relaja los vasos sanguíneos, mejora el flujo sanguíneo y, por supuesto, favorece la función eréctil. En algunas formulaciones encontramos también ginkgo biloba, que mejora la circulación en general, y epimedium, conocido como hierba de la cabra en celo, que tradicionalmente se usa como estimulante sexual. 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
0: Y en esta oportunidad quiero hablarles sobre la envidia, el mal de ojo y las creencias sobre la influencia en las emociones negativas. Sean bienvenidos a este espacio con Salomón Vidente, la voz que revela tu destino. Ayer hablábamos de las energías de los lugares. Hoy quiero hablarle de algo mucho más cercano, algo que puede estar sentado a su lado, puede trabajar con usted, puede vivir cerca suyo o incluso puede llamarle amigo. La envidia, esa palabra que muchas personas prefieren no pronunciar porque hay una verdad que puede resultar incómoda. No todas las personas que sonríen cuando usted triunfa necesariamente se alegran por sus logros. ¿Alguna vez has contado a alguien de un proyecto, un negocio que quería comenzar, una oportunidad de trabajo, una relación, una compra, un viaje? Y después de contarlo, ¿algo salió mal? ¿Fue casualidad? ¿O existe realmente algo que algunas tradiciones llaman la energía de la envidia? Yo soy Salomón Vidente, la voz que revela tu destino, y hoy vamos a hablar de este sentimiento que puede aparecer cuando una persona observa lo que usted tiene y desea tenerlo. La envidia, como conclusión, es una emoción humana. Puede aparecer cuando una persona compara su vida con la de otra. Ejemplo, cuando se cuestionan, ¿por qué él tiene eso y yo no? ¿Por qué a ella le va bien? ¿Por qué consiguió ese trabajo? ¿Por qué su negocio crece y el mío no? Todos podemos sentir esa comparación alguna vez. El problema aparece cuando esa comparación se convierte en un resentimiento, en deseo de que al otro le vaya mal, de que ya no quiero que su negocio siga creciendo, que no le siga entrando clientela, que no pueda ascender, que no pueda ser el popular de la clase del trabajo o del grupo en el cual se desempeña. Es importante tener en cuenta todo esto. Cuando empieza a aparecer este resentimiento para que al otro le vaya mal, para que tenga una actitud constante de querer verlo fracasar, es importante que tenga la oportunidad con él de protegerse y resguardarse, porque aquí entra esa aclaración espiritual. Durante generaciones, diferentes culturas han hablado del llamado mal del ojo. La idea que una mirada cargada de envidia o malas intenciones puede afectar a otra persona. Y es por esta razón que quizás usted, amigo oyente, ha notado cómo las cosas han venido de para atrás, de fracaso en fracaso, porque existen este tipo de personas que acuden a prácticas malsanas porque llegan a tener este resentimiento de ver que a usted le está yendo bien, de ver que las cosas están saliendo como usted las espera. Hoy quiero contarles, mis queridos oyentes, de una persona que me estuvo visitando y que se quiso atender con Salomón Bidenk. A esta persona le vamos a llamar como seudónimo Martín. Él tenía un pequeño negocio. Durante años estuvo trabajando el vino del interior del país y durante años trabajó prácticamente solo. Un día consiguió un contrato importante. Su negocio comenzó a crecer, compró nuevas herramientas, contrató más personal y empezó a mejorar su situación económica. Él estaba feliz. Martín era una persona que se sentía realizada y como cualquier persona que conseguía algo después de luchar y tener tanto sacrificio, encontró el éxito y empezó a contarlo. Un conocido le dijo, qué suerte tiene, qué maravilloso que le esté yendo bien. Otro le dijo, eso no le va a durar mucho, aproveche mientras pueda. Otra persona le dijo, seguro alguien le está ayudando. Y hubo alguien que comenzó a hacer algo muy particular. Cada vez que Martín anunciaba una buena noticia, esa persona encontraba algo negativo que decir. Si Martín, por ejemplo, compraba un vehículo, él le decía, no, usted no tiene esa deuda, ahora cómo va a ser.
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0: Si Martín se conseguía un buen cliente, el comentario era, ese cliente no creo que le va a durar y no será de muy buena actitud. Si él llegaba a ganar dinero, él decía, eso se acaba muy rápido. Entonces Martín empezó a sentirse incómodo y no era para menos, sabiendo que esta persona a todo comentario que le hacía positivo, él lo buscaba lo negativo. A tal punto que esta persona llegó a buscar sitios para hacer trabajos oscuros, malintencionados, y efectivamente empezó a hacer este tipo de trabajo y Martín empezó a decaer, empezó a fracasar, empezó a no poder cumplir con sus compromisos financieros ante los bancos, ante las entidades bancarias, y esto le trajo no solamente preocupaciones, sino que su salud empezó a mejorar. Afortunadamente, tuvo la oportunidad de venir conmigo con Salomón Vidente y aquí nos dimos cuenta de todo lo que le estaban haciendo y esta persona por envidia había pagado una suma importante de dinero a estas personas que se prestan para hacer daño y lo estaban llevando al fracaso. Afortunadamente, el conocimiento de Salomón Vidente le pudo ayudar a restaurar nuevamente. Hoy Martín, después de 3-4 meses que venía de para atrás, nuevamente ha recuperado su estabilidad y las cosas han mejorado. ¿Pero por qué? Porque tomó la decisión de visitarme y encontrar esa oportunidad de cambio. Ahora yo quiero hacerle algunas preguntas a usted, amigo oyente. Cuando le ocurre algo bueno, ¿hay alguien que inmediatamente intenta minimizarlo? Cuando cuenta un proyecto, ¿existe esa persona que le dice seguramente va a fracasar? Cuando mejoras económicamente, ¿hay personas que empiezan a criticar sus decisiones? Cuando compras algo, ¿hay alguna persona que le hace sentir culpable? Cuando consigues un logro, ¿esa persona le cambia de tema inmediatamente? Cuando usted recibe un reconocimiento, ¿hay personas que le recuerdan inmediatamente sus errores? Si usted ha respondido sí a varias de estas preguntas, significa que esa persona le tiene envidia y hay que tener mucho cuidado con este tipo de personas. Así que yo le invito para que usted tenga la oportunidad de protegerse, de resguardarse, porque lamentablemente en la viña del Señor se ve absolutamente de todo. Y por eso quiero que usted hoy se proteja. Tenga mucho cuidado. Puede señalarle un error, pero también sabe decir, me alegra que me esté yendo bien. Ese es el tipo de personas que a veces, como ya les digo en programas, es que le están dando la palmadita felicitándole por un logro, pero por detrás tiene un puñal. Esto en sentido figurado para que usted lo tenga en cuenta. Entonces, no hay que fiarse en todo mundo y por eso es importante obtener esta protección. Existen muchas personas que hacen muchos daños a través de estas técnicas negativas y por eso es importante que usted hoy tenga la oportunidad de consultarse, porque a raíz de la envidia hay personas que no soportan ver el triunfo, ver el progreso. Entonces es muy importante, quiero darle un consejo a cada uno de ustedes. No ir desconfiando de todo el mundo, porque si empiezo a pensar, ese vecino me tiene envidia, ese compañero me quiere hacer daño, mi familia me está bloqueando, puede terminar viendo enemigos donde no los hay. ¿Qué le recomiendo? Visíteme, consúlteme y allí le voy a sacar de toda duda. La protección más importante y más sencilla comienza por algo mucho más oportuno: poner límites. No contar todos sus planes, no revelar toda la situación económica, no permita que una persona constantemente negativa controle sus emociones y aprender a caminar sin necesidad de explicar cada paso que das. Porque muchas veces la persona, por querer contar sus proyectos, sus logros, pues llega a oídos de personas equivocadas. Y estas personas no les cae muy bien esa noticia. Entonces es muy importante que ustedes tengan en cuenta que para eso yo les voy a preparar una protección. 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
0: Hoy quiero que usted ponga cuidado a esta frase. No todo lo que está creciendo necesita ser mostrado. Y tiene mucho sentido. Si estás comenzando un negocio, trabaja. Si estás construyendo una relación, cuídala. Si tienes un proyecto, desarróllalo y no le cuente a nadie. Si estás mejorando económicamente, administra bien su dinero. No necesita anunciar cada paso que va a dar, porque incluso dejando de lado cualquier creencia espiritual, hablar demasiado de nuestros proyectos puede exponernos a críticas, opiniones innecesarias y presiones. Y cuando una persona está construyendo algo nuevo, necesita concentración, no necesita ruido. Salomón Vidente está aquí para ayudarle, para orientarle, para guiarle y decirle cuál es el paso correcto a seguir. Y quiero aprovechar en este momento para que todos los oyentes me respondan esta pregunta. ¿Alguna vez sintió que una persona no soportaba verlo progresar? Tal vez quizás no sabe ser envidia, tal vez nunca usted pudo demostrarlo, pero ¿cómo se comportaba esa persona con usted? ¿Se alegraba cuando algo le salía bien? ¿O siempre encontraba una forma de hacerle sentir mal? Quiero que en este momento usted me llame, me escriba, que usted en este momento tenga la oportunidad de recibir un Salomón Vidente de una persona que me tiene envidia, de una persona que le irrita cuando yo salgo adelante. Quiero protegerlo, quiero resguardarlo. Es el momento que usted tiene para poderme escribir, para poderme contactar, que le voy a ayudar para protegerlo de esa envidia y de esa persona que quiere verle fracasado. Quiero que recuerde algo, mi querido oyente. No necesitas demostrar a nadie que puedes triunfar. No necesitas competir. No necesitas presumir. Y tampoco necesitas vivir con miedo. Le voy a entregar la protección y la seguridad para que paso a paso construya el triunfo y la prosperidad en su vida. Si alguien le envidia, Salomón Vidente tiene esa protección para usted. Que su emoción no se convierta en su preocupación. Usted sigue trabajando, siga creciendo, siga aprendiendo, y cuando llegue al éxito, va a recordar de dónde vienes. Y si llega la protección que Salomón Vidente le prepara, usted va a ser una persona que su triunfo va a estar siempre a su lado, alejando personas negativas, porque la verdadera prosperidad no consiste solamente en tener dinero, también consiste en tener paz. Soy Salomón Vidente, la voz que revela tu destino. Le doy nuevamente gracias por haber estado conmigo durante este espacio, escuchando sus mensajes de orientación. Vamos a entrar en un tema mañana, todavía más misterioso. Vamos a hablar de las familias que conocen las herencias malditas. ¿Qué ocurre cuando recibe una casa, un terreno o un objeto que perteneció a sus antepasados? ¿Puede una historia familiar influir en las generaciones siguientes? ¿Y qué dice las antiguas tradiciones sobre aquellas propiedades donde durante años ocurrieron tragedias, conflictos o desgracias? Mañana abriremos una puerta hacia el pasado. Hasta entonces, muchas gracias por estar en la sintonía. Recuerda, observa a quienes le rodean. No vivas con miedo y recuerda que el camino lo construye usted únicamente. Soy Salomón Vidente, la voz que revela tu destino. Espero sus comunicaciones y aquí estaré para orientar.
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2: Agradezco primero a nuestro Padre Creador, como dicen los panameños, y esto es muy conocido a nivel mundial, que dicen primero Dios, y así es. Hoy quiero aclarar ese tema de placer por la felicidad, porque mucha gente confunde felicidad con placer, y les cuento que no es así. Disfrutar la felicidad es lo que se tiene. Esto lo dice la gratitud. Es de reír sin miedo, aún mañana. Dijo la esperanza. Es valorar los pequeños momentos, dijo la sencillez. Es reír con libertad. Es acariciar la sonrisa de la vida cuando nos da todo lo que nosotros esperamos y muchas veces hasta los sufrimientos. Hoy es importante saber que la felicidad nosotros la encontramos en los detalles muy mínimos. Y la felicidad también para mí es hacer un trabajo con pasión, es disfrutar cada momento de la vida, es sentirse uno realizado, que si no he alcanzado lo que yo me he propuesto, voy a luchar por ello. No, así tenga 50, 60, 70 años, lo puedo hacer. Ojo con esto, porque muchas personas dicen, es que tengo 60 años, pero yo no conozco la felicidad. Y no lo tienen claro qué es, pero la felicidad es eso, es agradecer cada momento de la vida y saber que estamos vivos. Saludo cordial a todos nuestros oyentes, la línea ya está abierta, de hecho ya nos están marcando 65653711. Si usted no se puede comunicar a esta hora, ¿sabe qué va a hacer? Llame después de las 8 de la mañana o por WhatsApp, escríbanos su nombre y fecha de nacimiento, que en cualquier momento le estaremos contestando y se le hace un análisis a su energía. 65653711 y ya mismo me voy con los oyentes. Paso con esta llamada. ¿A quién tengo en línea?
3: Con María de Los Ángeles.
2: ¿Qué fecha nació?
3: El 4 de enero de 1958.
2: María de Los Ángeles, usted nació un día sábado. Veo muchos problemas. El primero, un dolor, una tristeza en la parte sentimental. ¿Eso ya lo tiene claro, María?
3: Una separación con el esposo.
2: Aparte de eso, un problema de salud que no la deja en paz, no la deja dormir. ¿A qué me refiero? Al tema del dolor en las manos, en los huesos. Cosa que usted no había vivido y de repente todo se le vino despertando. Y el último problema que le estoy viendo aquí, a usted la suerte se le puso al revés. Usted era una mujer muy de buenas. Sí. Cada rato ganaba chance, le iba bien en su trabajo, los negocios, pero usted notó que desde que hubo esa separación, todo se le puso patas arriba, como se dice.
3: Sí. Todo me cambió. No, eso me iba mal en todo. Me enfermé demasiado.
2: No se vaya a alarmar con lo que le voy a decir, pero usted es una persona muy desconfiada ante la maldad. Usted piensa que como María de Los Ángeles es buena, servicial, amable, atenta, a usted le piden un favor y ahí mismo corre, principalmente su familia. ¿Y sabe qué está pasando? Que usted es muy confiada y por confiada a usted le acabaron su hogar. ¿A qué me refiero con eso? Pues que le han hecho una maldad. Y debido a esa maldad, fue que comenzó la separación. Entonces, usted tiene que ser más desconfiada a partir de hoy. Que esta llamada sirva como ejemplo para que usted diga en quién confío, en quién le cuento mi vida, en quién me apoyo y en quién no. Resulta de que usted vivía muy bien con su esposo, sus hijos, usted estaba viviendo, como se dice, un sueño, y de repente todo cambió. ¿Y por qué cambió? Sí, ¿y por qué cambió todo? Porque le hicieron una maldad, porque le hicieron un daño. Aparte de ese daño que le hicieron, aquí veo algo claramente, muchos chismes, mucho enredo, y su compañero jura de que usted le fue infiel y que usted le hacía maldades y a él le llenaron la cabeza de chismes y de inventos, y ese fue el cambio que él comenzó a tener. ¿Se acuerda o no se acuerda?
3: Sí,

0: están así, porque mi salud está de mal en peor, porque mi suerte está bloqueada, pues yo diría, es que usted se lo ganó, pero no. Usted ha sido una mujer muy dedicada, muy juiciosa, lamentablemente la envidia y por confiada es que está como está. Espero no se vaya a incomodar y no siga pensando, le repito, que porque usted es buena gente nadie le hace mal. Lamentablemente este mundo está muy corrompido y hay gente que se vale de envidia, de chismes, de maldad.
1: Sí, sí.
0: Y usted jamás se imaginó que le habían hecho un mal para acabarle su hogar, pero eso es lo que está pasando. A usted le hicieron un daño, a usted le hicieron una maldad y esto fue lo que hizo que su hogar se acabara. Hay algo muy delicado que tengo que decirle que solamente lo sabe usted. Debido a esa maldad que le hicieron, usted le agarró rechazo a su compañero.
1: Sí, eso se volvió como cogí fastidio.
0: Sí, y él la iba a tocar, entonces usted sentía rechazo, no sabía qué le pasaba. Entonces ahí, él confirmaba la versión y decía, sí, ella me está siendo infiel. Entonces yo quiero que usted analice todo, ate cabos, como se dice, y ya se dé cuenta qué es lo que está sucediendo. Nos vamos a las soluciones. La primera solución es que usted me tiene que comenzar a orar, a dar gracias a Dios, porque la solución ya a partir de hoy viene, pero todo depende de usted. Usted es la que se va a sanar. Aliste lo siguiente, consígase agua bendita, tres velas blancas y le voy a entregar el secreto de la fe. Se lo entrego, pero con una condición, María de los Ángeles. Resulta que debido a todos sus problemas que está viviendo, usted se volvió una persona amargada, malgeniada.
1: Sí, sí, sí. No tanto.
0: ¿Qué va a hacer? Me va a cambiar su forma de pensar. De ahora en adelante, nada de enojo. Le va a dar gracias a Dios porque su vida va a cambiar, porque usted va a comenzar a sanar. Y la mejor noticia que le voy a dar es que después de 15 días, 16 días de que usted se limpie, se sane, ¿sabe qué va a lograr? Va a lograr recuperar su hogar. Usted va a ser una persona diferente, va a recuperar su suerte y el tema de su salud, después de que se sane, se limpie ese mal, usted se va a recuperar en su salud. Quiere decir que ese problema que tiene de artrosis que le han dicho es por la maldad, eso se va a curar.
1: Por la maldad.
0: Sí.
1: Ay, qué tan bueno.
0: Entonces, solamente póngale fe, quiero que viva contenta, que viva feliz, que todo lo va a lograr, porque gran parte de ese daño la volvió usted negativa, amargada, y su cerebro se ha encargado de llevarla a un estado peor de lo que se encuentra. Entonces, nos vemos, anote la dirección que ya la voy a indicar para que usted llame, separe su cita y hablemos personalmente, y también indicarle cómo es que usted se va a limpiar, se va a sanar en 2-3 sesiones que va a tener con nosotros. ¿De acuerdo, María de Los Ángeles?
1: Sí, sí, sí.
0: Me alegro escucharla con más energía. ¿Qué mensajito tiene para los oyentes? ¿Qué le va a decir a aquellas personas que están en problemas como los suyos y que no saben qué hacer? ¿Qué les puede decir?
1: Una amiga mía también le pasó lo mismo y lo visitó a usted. ¿Y cómo le parece? Pues que ella le volvió el esposo también y me dijo, vaya, vaya, pues ya veo que usted me dijo todo.
0: A esa amiga suya, usted tomó la decisión de comunicarse, de escuchar el programa, de saber quiénes somos nosotros y qué piensa de lo que hemos hablado.
1: Ay, no, usted me dijo todo.
0: ¿Y está feliz?
1: Yo no había caído en cuenta. Y sí, verdad, todo tiene su lógica.
0: Bueno, esto le sirve para que deje de ser tan confiada. Si de ahora en adelante usted tiene un problema y quiere hablar, sabe que nos tiene a Mariana Aragón, a David Monterrey y primero Dios. Y segundo, sabe que puede contar con nosotros. Y ojo, le repito, a quien le dice su vida privada, sus problemas, se lo digo porque usted tiene una familia que lamentablemente lo que le tienen a usted es envidia y la quieren ver bien jodida. Tenga cuidado con eso.
1: Bueno,
0: usted lo sabe, usted lo sabe, usted más que nadie lo sabe. Entonces tenga mucho cuidado y me alegro que su amiga le haya dado la indicación para que nos escuchara y así nos pudiera conocer. Dios me la bendiga, María de Los Ángeles, nos vemos tan pronto pueda. Dios me la bendiga.
1: Sí, yo ya voy ya me entró como ese ánimo ya, que todo se va a solucionar.
0: Así va a ser como saber que existe un Dios. El Señor me la bendiga.
1: Bueno, gracias igual.
0: Señora Mariana Aragón, la noto muy analítica con esta llamada. Bienvenida.
2: Muchas gracias, señor David, y así es. Me queda ese sentimiento frente a lo que les venimos enseñando durante años a todos los oyentes, a quienes les doy un saludo cordial, porque es que no podemos ser confiados. O sea, se trata de ayudar, de servir, de dar

0: lo mejor, pero hay que tener ese instinto de desconfianza frente a aquellas personas que delante de nosotros ponen esa carita dulce, amable, tierna, pero nos podemos dar cuenta lo que hace la envidia, la codicia y la maldad. Por eso es tan importante estar protegidos, resguardados. 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El 12 en La Chorrera. 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Y si ustedes a esta hora tratan de comunicarse y no lo pueden hacer en el transcurso del día, hay que insistir. Si ven que por línea no les entra la llamada, se van a comunicar por WhatsApp, nos van a enviar sus datos, porque tanto el señor David Monterrey como yo estamos sacando el tiempo para responderles, para que ustedes salgan de dudas. 6565-3711. 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Y nos vamos con más oyentes. ¿Con quién hablo?
1: Con el señor Bill de Canto.
0: ¿El apellido es cuál?
1: 23 de julio del 81.
0: 23 de julio del 81, pero ¿cuál es su apellido, mijo?
1: Canto, Canto.
0: Canto, bueno, yo le voy a decir Canto porque no le entiendo el nombre, ¿le parece?
1: Así.
0: Bueno, Canto, ¿cuánto hace que nos escucha?
1: Supuestamente hasta ayer yo estaba escuchando por radio y me quedaba interesado. Estoy llamando a usted.
0: Bueno, me dijo 23 de julio del año 81.
1: Exactamente.
0: Usted nació un día jueves, día del renacimiento, día del cambio. Y es que hablando de cambio, yo quiero aprovechar su llamada para resaltar algo. Hoy estamos vivos y mañana no sabemos. La vida es como un baile. Estamos ahí. Hoy estamos, damos la vuelta, giramos, pero también en cualquier momento se acaba la música, puede parar. Y esto lo digo justamente por el accidente que usted tuvo. ¿Eso fue hace cuánto tiempo?
1: Supuestamente que yo tiene como 10 meses.
0: Canto, ¿le puedo hacer una pregunta?
1: Ajá.
0: ¿Usted se acuerda cómo era usted antes del accidente?
1: Bueno, lo que pasa es que yo estaba preocupado y todo pues amargado y de la vida. Yo era antes, después de ese accidente me quedaba así.
0: Canto.
1: Preocupado por él.
0: A mí me alegra que usted sea una persona sensata y que me hable con honestidad.
1: Exacto.
0: Porque usted está reconociendo que a pesar de que usted estaba sano, de que estaba bien, usted no vivía feliz.
1: No
0: vivía tranquilo.
1: No.
0: Y por si fuera poco, Canto, usted renegaba de muchas cosas y muchas situaciones. Hoy en día, a pesar de las adversidades, de la difícil situación que tuvo que pasar después de este accidente y de todos los tropiezos, usted tiene que ver que tiene una familia, tiene una compañera, tiene unos hijos y que irónicamente esas personas con las cuales en su momento usted fue un hombre un poco tosco, rebelde, agresivo, fueron los que más le apoyaron. Me imagino que es consciente de esto, Canto. Yo le voy a entregar el secreto de la fe. De antemano le digo, el secreto quiero que lo reciba porque veo y siento que usted es un hombre que está arrepentido por los pensamientos y los actos negativos. Y a su vez, porque siento esa necesidad de conectarse con Dios para recuperar su vida, su suerte y su estabilidad. ¿O me equivoco, Canto?
1: Exactamente así es.
0: ¿Dónde está usted? ¿De dónde me llama?
1: Aquí en Panamá.
0: Entonces, esté pendiente que ya vamos a confirmar las giras. Necesito que se lleve una imagen de la Virgen, Madre Protectora, protectora, de resguardo para su hogar, y necesito que se lleve una pacha de miel con la imagen de la Virgen, ya sea en imagen o estatuilla. Vamos a trabajar su energía, vamos a hacer una unión de familia, porque quiero que aproveche esa familia que Dios le dio y que entre todos estén unidos para surgir, para crecer económicamente, para que tengan paz y tranquilidad. Y la miel es porque vamos a ritualizar su energía, porque antes del accidente su energía era un desastre total. A raíz de tanto renegar, de tanto maldecir, de tanta cosa, de tanta soberbia, yo me imagino que usted ya se había dado cuenta de esto, Canto.
1: Sí.
0: Entonces, va a llamar después de las 9 de la mañana y se va a inscribir. Lo felicito porque usted quiere cambiar, pero todavía hay detalles y cosas de su pasado que debe soltar. ¿Sabe a qué me refiero?
1: Sí.
0: Comencemos por el genio, ¿verdad? Bueno, Canto, le agradezco por habernos llamado. 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Yo necesito que usted estabilice su energía espiritual y que en el momento en que usted reciba el secreto de la fe y comience a ganar, asegure su futuro, asegure su vejez. El día de ayer me llamó un señor que me recuerda mucho su caso, un señor que inclusive estuvo en silla de ruedas casi por 9 años. De ahí, gracias a Dios, se hizo una cirugía, poco a poco está recuperando su movilidad y ganó bastante con la lotería. Y me llamó y me decía: mi felicidad, mis piernas y poder tener mi casa. Yo quiero que usted asegure su vejez, Canto, más después del accidente que tuvo, a pesar de que usted está muy joven. Yo quiero que usted piense en un negocio, en una estabilidad donde usted pueda tener techo, comida para usted y su familia. ¿Estamos de acuerdo? Bueno, 7746, Canto, mensaje para los oyentes. Yo quiero que después de su experiencia, usted se dirija a aquellos hombres que tal vez están pasando una situación como la que usted tenía antes del accidente, donde usted renegaba, maldecía. ¿Usted qué les puede decir ahora después de esta experiencia que tuvo que pasar?
1: Bueno, yo tuve mucha salud de crevante, pues. Tuve un mes. Y mamá con mi corazón vivo en quitar de agua dulce. Pero gracias a Dios pude revivir y estoy por aquí luchando por la vida. Gracias a Dios todos los días le pido.
0: Y me imagino que valió la pena soltar el dejar de renegar y cambiar, ¿verdad?
1: Exactamente, así mismo es.
2: Bueno, Canto, Dios lo bendiga, el Señor lo acompañe. 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Resulta que mucha gente nos ha dicho, es que yo llamo y no me contestan. Otros dicen, yo llamo y sale un timbre. Otros dicen, no, yo he insistido muchas veces. Muchos comentarios de que la línea a veces molesta. ¿Sabe qué usted puede hacer para ir a la fija? Nos va a colocar sus datos por WhatsApp, nombre, fecha de nacimiento. En el momento en que podamos, de una vez le contestamos. 6565-3711 y con ello analizamos su energía. 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He visto muchas personas negativas ante la situación de un problema, de una dificultad de salud, que dicen, señor David, yo ya estoy cansado, ya no sé qué hacer. He ido donde médicos, donde curanderos, he ido a diferentes lugares que me dicen de tratamientos homeopáticos, médicos funcionales, hasta brujos he ido, pero eso no me ha servido. Hay algo que quiero dejar claro, la mente todo lo puede, sí, como me escucha. Y la fe de la persona es tan grande que logramos alcanzar algo que se llama milagro. Entonces quiero hacer énfasis antes de pasar con más oyentes en este punto. Muchas veces usted va donde el médico y le dice, sáquese estos exámenes. Usted se saca los laboratorios, los exámenes correspondientes, se los lleva al médico y le dice, aquí todo está normal, no hay nada fuera de lo común. O sea que no aparece nada. Y usted dice, pero es que no aguanto el dolor, no aguanto el malestar, doctor. Y el médico siempre le contesta, y esta es la respuesta muy común, es estrés. Y se lo voy a aclarar. Sí, señor, es estrés. Es un estrés inconsciente, son preocupaciones que cuando el alma calla, el cuerpo los recibe y los manifiesta en dolores, dolores en la cintura, en la espalda, cansancio, debilidad. Y usted dice, ¿qué hago? Ya fui donde el médico, ya me recomendaron este remedio, ya fui allí, ya fui acá, no me ha servido. Pues muchas veces también tiene que ser la maldad. La mano del hombre está puesta allí. Otro dato importante, una maldición, lo que la persona que está cerca, llámese familia, amigo, le siente envidia, esto afecta, esto es una energía, somos energía y esto afecta en nuestras vidas. Ahora, soluciones, está en que nosotros le enseñamos a que usted se sane y ese es uno de los medios más eficaces que existen en el momento, que usted mismo sea consciente, reprograme su mente y se sane. Es lo que más enseñamos a las personas trabajando con las oraciones del manual del secreto de la fe. Y usted lo puede hacer. Y eso es lo que enseñamos nosotros, a que usted se sane. Téngalo presente. 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Me voy con más oyentes. ¿A quién tengo en línea?
3: Con Armógenes Domínguez, de Cañitas.
2: De Cañitas. Dígame, Armógenes, la fecha en que usted nació.
3: Bueno, yo nací el 12 de abril de 1967.
2: Nació un día miércoles.
3: Ajá.
2: Armógenes, aquí también en su fecha de nacimiento encuentro mucha soledad en su vida. ¿Cuánto hace que su señora se le alejó, se le fue?
3: Oh, hay como 8 años tiene la niña.
2: ¿Y usted sabía que lo separaron, que no fue porque ella lo dejara de querer, sino a consecuencia de una mujer que siempre lo ha querido ver a usted jodido, arruinado, solo? ¿Es que usted está viviendo esta situación, Armógenes, en estos momentos? ¿Usted ya lo sabía o no lo sabía?
3: No, no lo sabía. Sí tenía una idea, pero no, como una malicia, pues, pero no, no había rectificado, solamente por eso lo llamo para ver.
2: Pues ahí le estoy contestando y le estoy sacando de dudas. Así como le decimos a las personas, ¿por qué se meten a la cabeza cosas de que les han hecho brujería? Lamentablemente en este caso sí tengo que decirle, usted está siendo víctima de una maldad muy grande. Y la pregunta es esta, muy, muy, muy curiosa por cierto, ¿por qué viendo que su potencia sexual se le fue al piso? ¿Por qué viendo de que usted no progresa, ese dolor en un brazo, en las piernas, ese desespero que a rato le da, ese dolor de cabeza, viendo tantas cosas raras que le pasan, que hasta el pelo se le ha caído, usted no se le pasó por su cabeza que había algo detrás de todo esto que se llama maldad?
3: Bueno, sí, tenía una idea, pero como no había conocido todavía no lo había oído pues su programa.
2: O sea que usted no sabía a quién recurrir, a quién pedirle ayuda, según le entiendo.
3: Exactamente.
2: Pero sí sospechaba tantas cosas que le estaban pasando, que le venían sucediendo, entonces ya sospechaba usted.
3: Sí, exacto, yo sospechaba algo, que esto no estaba girando bien.
2: Muy bien, Armógenes. El detalle es este, que hay muchas personas así como usted que sospechan de que les están haciendo maldad, pero la solución no está en buscar un curandero y pagarle 10, 20 o 30 dólares y resulta de que el tratamiento se los hace ese curandero. Eso no funciona. ¿Cómo funciona? Funciona es que la misma persona se cure. En este caso, usted es el que se tiene que curar solito porque el mal lleva muchos años y porque funciona la sanación de esa forma. Me he hecho entender, ¿verdad, Armógenes?
3: Sí.
2: Entonces, ¿qué tiene que hacer? Yo necesito que usted se consiga lo siguiente: 3 botellas de agua pura de 1 litro, 3 velas blancas y lleve una prenda de vestir. De Cañitas, ¿usted cuándo nos puede visitar?
3: Yo estaba oyendo, pero no alcancé a oír mucho nada, que vienen para Chepo.
2: Para Chepo. Entonces, usted va a llevar eso a Chepo, pero quiere un consejo sabio, hombre Hermógenes, no espere que el tiempo siga pasando, porque es el peor enemigo que usted tiene, porque lo malo cada día va tomando más y más fuerza. Usted era un hombre muy aliviado y en cuestión de días a usted le duele hasta el pelo. Perdone que sea exagerado, pero esa es una realidad. O dígame si estoy equivocado.
3: Sí, es verdad.
2: Y usted es de las personas que hasta que no está bien enfermo, bien jodido, no busca una ayuda médica. No espere de que le pase una desgracia a usted o a uno de sus 4 hijos para decir, David tenía razón, ahora sí voy a buscar la ayuda. Así que le hago esa advertencia. Si puede acercarse a Panamá, mucho mejor. Muévase para que comience la sanación lo más pronto posible, a trabajar con fe y haga las cosas muy discretamente. No se vaya a poner usted a decirle a las demás personas, voy a buscarme una ayuda. Haga las cosas muy, muy sigilosamente, se lo digo, porque usted ha sido muy confiado con la gente y por eso es que está así de jodido, Hermógenes. Entonces, sea muy discreto, ¿de acuerdo? Entonces, nos vemos. El día clave para la sanación suya es el día miércoles. 3 velas blancas, una prenda de vestir suya y 3 litros de agua, pero agua pura, agua de supermercado o de la tienda. Porque se necesita agua pura para la sanación que usted mismo va a realizar, porque esa agua es para tomar.
3: Pero el agua se puede comprar esa de botella.
2: Sí, es lo que yo le estoy diciendo. Hermógenes, póngase las pilas porque hasta el genio le ha cambiado a usted a consecuencia de tanta maldad. Regálele un mensajito a los oyentes que están mal, que no saben qué hacer. ¿Qué les puede decir después de lo que hemos hablado?
3: Bueno, que acudan allá a ustedes, porque si no les va a pasar lo que me está pasando a mí y es la única solución ustedes para uno y para los otros que están oyendo.
2: Muchas gracias, Hermógenes, por ese mensaje. Nos vemos lo más pronto posible en nuestra casa espiritual. Estamos hablando hoy de algo importante, de lo que es la maldad por la fecha. Es una maldad que se debe, muchos dicen, se debe aprovechar esta fecha, y es verdad. Mucha gente lo aprovecha al máximo para desgraciarle su vida, para verlo fuera del trabajo, para verlo separado, para verlo totalmente enfermo, decaído. Ese tema lo venimos tratando con la señora Mariana. ¿Qué pueden hacer? Muchos se preguntan, bueno, ¿qué pueden hacer con una foto mía? Con una foto suya la mezclan con una pertenencia, llámese anillo, lapicero, prenda de vestir, cualquier pertenencia, una prenda íntima, y lo llevan donde un brujo. Esto pasa a un altar negro. Después de que haya ciertas oraciones, su foto, cabellos, pertenencias suyas, se lleva a un lugar que se llama cementerio. Y allí, con unas sustancias descompuestas, que me prohíbo mencionar, las entierran. La persona comienza a sufrir. Depende de lo que quiere verla ese enemigo, verla mal. Por ejemplo, que lo quiere ver separado. Entonces, ¿qué pasa? Que la pareja le comienza a agarrar rechazo y por todo le pone problema, que si habla malo, que si no habla tampoco, que si llegó temprano malo, que si llegó tarde. Entonces es un rechazo constante. Y usted va a tocar a su pareja y comienza, es que me duele la cabeza, es que estoy cansada, es que tengo un problema allí en la parte íntima. Y hay de para arriba un montón de excusas. ¿Por qué? Porque está siendo víctima de la maldad. Y la misma pareja suya se pregunta, ¿pero qué me pasa? Si yo quiero tanto a mi esposo, ¿por qué de repente le siento rechazo? Y con el paso del tiempo, ¿qué termina? Separándose. Porque hace efecto un mal como esto, señora Mariana.
0: Sí, bastante delicado, señor David. Y es que pasa en hombres y en mujeres. Y en muchos casos vemos como jovencitos, escuchen bien, entre 20, 25 a 30 años, impotentes, y se preguntan, ¿pero qué pasó con mi vida? Yo estaba bien, yo podía estar con cualquier mujer. Muchos no se atreven ni siquiera a visitar un especialista, un urólogo, porque pues, ¿qué van a pensar? ¿Qué dirán? Pero resulta que han sido víctimas de un amarre, de un trabajo. Por eso soy tan reiterativa, el cuidado, la protección, este programa no solamente es para las personas que están mal, que ya tienen un daño, que están pasando una necesidad, que están frustradas, que están estancadas. No, este programa es para aquel que ama lo que tiene, para aquel que también tiene un hogar, vive feliz, que tiene sus hijos, que dándole gracias a Dios, Padre Creador, tiene una estabilidad económica. ¿Y por qué digo que también es para ellos? Porque la idea es que se protejan, que resguarden lo que tienen. La envidia está camuflada detrás de cualquier persona, el que usted menos piensa, ese amigo de tantos años, ese familiar que llega a su casa con esa sonrisa hipócrita, perdóneme la expresión, con esa cara que usted no sabe ni siquiera si reírle, si sacarlo, qué decirle. Mucho cuidado, porque la sonrisa de un ángel puede terminar siendo la cara de un demonio que lo está trabajando en su propia nariz y usted no se ha dado cuenta. Por eso hay que proteger, hay que resguardar. Usted que tiene su negocio, su empresa, su auto, usted que tiene tantas cosas por hacer, para dar, señor David, si las protege, Dios le va a bendecir con más.
2: ¿Y cómo se protege?
0: Lo hacen con un elemento como lo es el secreto de la fe, porque aparte de protegerlo de todo esto que estamos mencionando, lo protege de usted mismo, de los pensamientos negativos, de la ira, del resentimiento. Claro que hay personas que utilizan otros medios de protección.
2: Mucha gente hace bendecir un Cristo, otras personas buscan un talismán, pero el medio concretamente que se sabe científicamente que resguarda a una persona de un daño
0: es el secreto de la fe, para que ustedes lo tengan muy presente. Entonces, ustedes siempre escuchan decir, ay, es que gané, es que me cambió mi vida, o sea, tantas maravillas que hablan del secreto de la fe. Es verdad, pero ¿por qué? Porque se ha trabajado con un elemento que se preparó, se ritualizó para que cada persona que lo utilice, aparte de estar protegida de la envidia, la codicia, la amargura, el dolor y todo aquello que tienen en sus vidas, este secreto de la fe les brinda esa tranquilidad, esa paz, esa armonía, los protege de todo aquello que ustedes vienen sufriendo, de todo aquello que los ha llevado a tener esa amargura, ese estancamiento económico, esa pobreza espiritual, de eso se trata. Por eso nos tomamos la molestia de explicarles detalladamente a cada uno de ustedes cómo tienen que trabajar y qué es lo que tienen que hacer frente a las necesidades.
2: 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Hoy hemos tenido este tema muy presentes y quiero que lo tenga usted muy pendiente, porque le afecta, le corresponde este tema a usted. ¿De qué? De las personas que asisten donde el médico, que han ido a muchos lugares y le dicen, no, su problema es estrés. Y lo tenemos claro. Por supuesto que es estrés, por supuesto que es maldad. Gente que se vale de cualquier artimaña, hasta de chismes, ¿para qué? Acabarle su hogar, acabarle su suerte. Y hay algo muy común, que suceden cosas extrañas en su vida, como que la suerte se le daña, comienzan a cobrarle dineros que usted ni se imaginaba, pasan cosas muy, muy raras como ruidos, sombras, olores y situaciones que usted jamás esperaba, negativas, obviamente. Ahí es donde vemos la cara de la maldad reflejada. Entonces es el momento de decir, yo voy a cambiar mi vida. En una consulta con Mariana, con David, recibiendo el secreto de la fe, usted logra eso, cambiar su vida y saber cuál es la raíz de ese problema. Porque si hay maldad, ese dolor en la cintura cada vez empeora, en las piernas, ese cansancio, ese dolor de cabeza, ese estrés, cualquier cosa lo altera, lo enoja, lo pone mal. Y usted se pregunta, ¿pero por qué? ¿Qué me pasa? ¿Estoy enfermo? ¿Tengo algún problema de salud? Y no, realmente es maldad de la cual usted viene siendo víctima. ¿Qué va a hacer? 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Detalle importante, muchas personas se han comunicado a través del WhatsApp y nos han dicho, los he llamado por línea y no me sale la llamada, sale un tono, no me contestan. Entonces por acá me pude comunicar. 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
2: 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Más oyentes en línea.
0: ¿Con quién hablo?
5: Adelia.
0: Señora Adelia, ¿qué fecha nació?
5: El 7 de octubre.
0: ¿De qué año?
5: 61.
0: Del año 61, Adelia.
5: Sí.
0: Usted nació un día sábado, ¿lo sabía?
5: Sí.
0: ¿De dónde nos llama?
5: Pues hasta del Caño de San Miguel.
0: ¿Eso es aquí mismo en Panamá?
5: No, es de Bacalao de Cobre.
0: Adelia, ¿y cuánto hace que usted escucha el programa?
5: Bueno, yo lo tengo como 2 días de escucharlo.
0: Bueno, yo se lo pregunto a Adelia, porque vale la pena que usted tenga en cuenta que uno no puede seguir en la casa, mal, aguantando discusiones, agachando la cabeza, que porque esto no es de ahora, esto lleva muchos años con su familia, Adelia.
5: Sí.
0: ¿Usted qué ha hecho para mejorar ese ambiente tan negativo, ese entorno donde hay una contaminación emocional con todos?
5: Bien, nada.
0: No ha hecho nada.
5: Yo quiero saber qué es lo que me pasa.
0: Mire, Adelia, yo no le puedo decir que a su casa le tiraron brujería, o que los trabajaron, o que les hicieron un daño, porque eso no es verdad. De antemano se lo aclaro, porque yo sé que es una de las dudas que usted tenía. Que sí hay envidia sí hay, yo creo que a todos nos envidian. Pero una de las cosas que más afecta a su hogar, su familia, es la guerra interna que hay. Porque entre ustedes mismos, cuando no es el uno, es el otro que dice, el otro juzga, el otro critica, el otro opina. Y dígame, ¿cómo viven unos con otros?
5: ¿Así?
0: Mal, perdóneme la expresión, como perros y gatos.
5: Ajá, sí, tengo un muchachito que le gusta mucho aguardiente también.
0: Y todo eso se ha juntado. Entonces, yo no necesito que me hagan una brujería, un daño, para vivir en un infierno constante. Lo que está pasando con su vida y con su familia es que se han convertido en una fuerza, en un imán atrayente de lo negativo. Porque no solamente vamos a hablar de los problemas en cuanto a las discusiones. Hablemos de su salud, Adelia. Esos dolores de cabeza que usted mantiene, esa tensión, ese desespero. ¿Usted cree que es una brujería realmente cuando en la casa usted sí tiene un minuto de paz, no tiene dos? ¿O me equivoco? Dígame honestamente si estoy equivocada.
5: No sé.
0: Adelia. Yo quiero que se concentre y me diga, honestamente y de corazón, ¿usted tiene paz en su hogar?
5: No.
0: No hay paz. ¿Y los dolores de cabeza a qué se los atribuye?
5: En eso pensar, pues en eso, porque a mí me mataron un hijo, pues eso se me complica ahí.
0: Todo se ha complicado, pero los dolores de cabeza tienen mucho que ver con las discusiones y los inconvenientes familiares. Entonces, mire, Adelia, usted ya no es una niña, como tampoco le voy a decir que está vieja, porque eso no es verdad. Usted es una mujer madura que está en una etapa de vivir bien, de vivir tranquila, que uno no tenga lujos y que tenga que estar a toda hora pues muerto de la risa, eso es una realidad, pero tampoco uno tiene que vivir en una miseria espiritual donde tiene a toda hora ese tormento, ese dolor, esa tristeza y encima los problemas, eso no es vida. Yo quiero que usted llegue a una consulta, Adelia, que reciba el secreto de la fe. Pero si lo va a recibir, es para que trabaje su riqueza espiritual. Es a sanar su mente, a sanar su corazón. Pedirle a Dios que se lleve a su hijo a descansar y que a usted le dé resignación para usted seguir viviendo. Pero no así como está, sino viviendo bien, tranquila y encaminada, ¿ok? Eso por un lado. Por otro lado, para que estabilice su salud. Luego de que usted suelte, de que usted libere sus pensamientos, usted estabiliza su salud, por ende estabiliza su energía. Y cuando tenemos la energía estable, comienzan a fluir las cosas positivas. Allí a usted le va a cambiar la suerte. Y cuando le hablo de la suerte, ¿sabe a qué me refiero?
5: Ajá.
0: A la lotería. Me refiero a que hayan entradas económicas. Anote este número. 3741, 3741 es el número que le corresponde. El día que usted lo va a comprar es el día sábado, porque fue el día que usted nació para que en el nombre de Dios gane el día domingo. Pero lo va a hacer trabajando con el secreto. Y en el momento en que usted comience a ganar, piense en usted, piense en vivir, piense en salir y hacer muchas cosas que a usted se le quedaron a mitad de camino, Adelia, ¿ok?
5: Una pregunta, ¿cuándo están en Penonomé?
0: Usted se va a comunicar y todas estas direcciones las damos por interno para no hacer una confusión. Después de las 9 de la mañana, usted llama, confirma su cita y nos vamos a estar viendo en Penonomé, ¿ok?
5: Adelia,
0: Adelia, ¿quedó satisfecha?
5: Sí, sí, eso sí.
2: Adelia, Dios la bendiga. Me alegro que haya quedado contenta, feliz, lo que se llama completamente satisfecha. Una pregunta que le quiero responder a un señor que estaba mirando el WhatsApp, que si él con el secreto de la fe podía ganar, que si le iba bien. Sí, claro. Un detallito importante, hay que limpiar la energía. Nosotros cada cierto tiempo, depende de nuestra energía, recogemos constantemente malas vibras. Cuando tenemos enojos, cuando nosotros peleamos por cualquier cosa, cuando estamos preocupados, cuando estamos tensionados, estresados, o cuando le han hecho algún daño, ahí está cargado de maldad, de contaminación. Por lógica, hace que las cosas le salgan mal. Cuando renovamos nuestra energía, y muchos también me preguntan esto, ¿cómo hace usted, señor David, para renovar su energía? Pues fácil, yo lo hago a través de baños, de ejercicio, de respiración, de pensamientos, y esto lo tengo que hacer todos los días, para mí es sagrado, es un ritual. Entonces usted también debe de limpiar su energía. Por eso es que muchas veces duran una temporada larga esa mala suerte, hasta años, porque la persona no cambia su pensamiento de negativismo. Así que cuando usted reciba el secreto de la fe, debe de descontaminarse. ¿Y cómo lo puede hacer? Igual que yo, a través de baños, a través de una limpieza, muchas veces hasta de agua bendita. Otras personas solamente necesitan es una vela y una oración específica. Usted con el secreto de la fe solamente va a trabajar después de que se limpie su energía con una oración, dos o tres oraciones a la semana y utilizando el secreto de la fe, y va a estar canalizado de malas vibras, de malas energías, que eso es vital o importante. Y que si gana, claro, después de que se limpie, muchos han ganado y ustedes han escuchado esas historias acá. Nuestras giras, ¿cómo van? Primero de septiembre, Penonomé, 2 de septiembre, miércoles, en Chitré, 3 de septiembre en David, el 4 de septiembre Paso Canoas, que es un viernes, el 5 de septiembre en Santiago, que es el sábado, 9 de septiembre estaremos en Chepo, es un miércoles, el 11 de septiembre, que es el viernes, estaremos en Colón, el 12 de septiembre en La Chorrera, es el sábado, el 19 de septiembre en el Valle de Antón y el 1 de octubre estaremos en Tortí. Hay que llamar que usted va a asistir a una gira y preguntar si es apto o no para el secreto de la fe. 6565-3711. Y si usted llama y no le contestamos, ¿qué tiene que hacer? 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Por ahí le respondemos por el WhatsApp también. 6565-3711. Y algo importante, ¿quién le responde en la línea? Mariana Aragón y David Monterrey, que somos del programa El Secreto de la Fe.
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0: Si usted está ahora, no se puede comunicar, o usted marca y siente que timbra y no le responden, es porque nos están llamando de todo el país. Llame en el transcurso del día. Y si usted ve que en el transcurso del día pasa lo mismo, usted llama y la línea está saturada, hay que insistir, porque así es la vida, así es la suerte, así es la energía. Nosotros debemos buscarla. Debemos insistir. No sea usted uno de esos que dice, ay, yo marqué una vez y como no me entró la llamada, pues ya no llamé más. O como no me respondieron, pues yo pensé que eso no era para mí. No, la suerte es como la muerte. Uno no sabe dónde la va a encontrar. Y si usted hoy está escuchando el programa de estos consejeros de vida, tenga presente esto. Nuestro Padre Creador es tan maravilloso que siempre pone en nuestro camino lo que necesitamos. Y si usted necesita una ayuda, para eso nos está escuchando. Usted debe tener ese despertar de conciencia, entender que somos hijos de Dios y que nacimos para vivir bien, para estar felices, para agradar a nuestro Padre Celestial, pero también para agradar a nosotros mismos, tener una buena relación sentimental, disfrutar en familia, tener una buena compañía, un gran amor, tener esa ilusión cada día al despertar. Y si usted no tiene esto, permítame decirle, está jodido. Si usted es esa persona que abre los ojos y no le duele una cosa, le duele la otra, se siente triste, desesperado, esa sensación de angustia, ese sinsabor de saber qué va a pasar mañana, porque está tan mal, esa tristeza, ese vacío, usted no está haciendo nada. Hay que buscar la raíz de ese problema, ver si usted tiene algo hecho por la mano de Dios o por la mano del hombre. Ver si es usted el culpable de su fracaso, porque es que es irónico, y esto lo hemos hablado constantemente en diferentes programas, que la gente llega a nuestra consulta diciendo, señor David, señora Mariana, a mí me trabajaron, me hicieron un daño, una brujería, me enterraron en un cementerio, me ha dicho a mí la gente. Y resulta que cuando uno hace un análisis, ni lo uno ni lo otro. A muchos les he preguntado, ¿usted de dónde sacó esta idea que lo habían trabajado, que lo habían enterrado? Ah, es que yo visité un lugar y me dijeron eso. No, usted debe buscar la ayuda de un profesional, porque es que hay gente que tiene voluntad, tiene esas ganas de ayudar, pero no tiene el conocimiento. Y ahí sí sale el dicho, de buenas intenciones está lleno el infierno. Usted va a un lugar donde no hay conocimiento, le dicen que tiene una brujería, claro, usted se va para la casa pensando, ¡ay, es una brujería, es un hechizo que me hicieron, me quieren destruir! Así usted no tenga nada. Su mente comienza a trabajar en contra. Usted comienza a tener los síntomas. Y lo peor es que no solamente se destruye usted, acaba con su estabilidad sentimental, inestabiliza a su pareja, su familia, su trabajo. Todo se va para atrás. Entonces, si en estos momentos Usted ve que las cosas han cambiado, que no hay suerte, que no hay progreso. Se dio cuenta que tiene esa idea en su cabeza, que hay maldad, que hay brujería. En una consulta, usted va a salir de dudas. Pero no llegue solamente a averiguar chismes, perdóneme la expresión, porque yo no les voy a hablar con adornos para que ustedes nos visiten. Lleguen conscientes de que en una consulta, tanto con el señor David Monterrey y esta amiga y servidora Mariana Aragón, ustedes van a saber cuál es la raíz del problema. Y si vemos que es usted, que es una persona chismosa, cizañosa, que mantiene metido de casa en casa, averiguando, hablando mal de los demás, se lo vamos a decir. Nosotros no vamos a sacar el nombre a la radio o lo vamos a divulgar a todo el mundo. No, señor, a usted en su cara se lo vamos a decir y le vamos a enseñar cómo usted mismo se corrige, qué tiene que mejorar. Si vemos que puede, le entregamos el secreto de la fe para que usted trabaje, cambie, limpie su energía y de una vez por todas tenga esa paz espiritual. 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Ya estamos llegando a la parte final de nuestro programa y tenga presente nuestras giras.
2: 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Si usted nos llama por la línea normal y no se le contesta, escríbanos por el WhatsApp o llame por ahí, que ahí tiene que salir la llamada por alguno de los dos porque la línea ha estado molestando. Repito, 6565-3711. Es normal en estas compañías telefónicas que se presente esta situación. Por lo tanto, si no se puede comunicar, insista, ya sea por WhatsApp o por línea normal, o escríbanos sus datos ahí por el WhatsApp. Voy a cerrar este tema que es muy importante, muchísimo para muchas personas que han consultado cualquier cantidad, hasta de terapeutas, de psicólogos, de psiquiatras. ¿Qué hago que yo no puedo controlarme? ¿Qué hago porque yo mantengo con miedo? ¿Qué hago porque es que mantengo con ansiedad? Dios mío bendito, he tomado pastas, me han dicho mucha gente, medicina, pastillas para todo eso, y sigo de mal en peor, hasta sigo subiendo de peso. Este es un tema que es energía. Y no se trata de estar visitando, tomando pastillas o medicina. Se trata de regular la energía. Se trata de que usted puede controlar ese estrés. Sí, y lo hace con el secreto de la fe, con la respiración, con oraciones, con la compañía de Dios. Pero siendo consciente usted mismo de sanarse. Ahí le dejo claro las cosas. Y nosotros se lo enseñamos. Es muy diferente a que usted se tome una pastilla, porque le produce efectos secundarios, mientras que usted habla con nosotros y le enseñamos cómo respira, qué oración hace, cómo maneja su energía, cómo arregla los problemas en su hogar, su vida cambia. Que si tiene un daño, pues le decimos cómo lo cura. Sí, usted lo puede hacer con su fe. No necesita estar, como mucha gente me ha dicho, y asistiendo aquí y allá a tantos lugares hasta ha perdido la fe. ¿Y qué tiene que ver Dios en esto? Usted no puede perder la fe en Dios si ha ido a tantos lugares y le han quedado mal. Es usted el que tiene que enfrentar esto con su confianza y con su fe. Y habemos seres como Mariana y David Monterrey, seres con un don que le enseñamos y le decimos cómo usted es que se sana. No es que se ponga en un trabajo con nosotros, no, usted solito lo va a hacer. 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Que Dios nos bendiga y nos ilumine a todos. Hasta pronto.
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3: Muy buenos días y bienvenidos una vez más a La Otra Cara de la Historia. Hoy queremos hablar de algo que muchas veces damos por sentado hasta que comienza a fallar la salud. Vivimos preocupados por el trabajo, el dinero, los problemas de pareja, las responsabilidades y todo lo que tenemos que resolver. Pero ¿cuándo fue la última vez que realmente usted escuchó a su cuerpo? Porque a veces el cuerpo habla muy bajito, con cansancio, con insomnio, con dolores que aparecen de repente, con falta de energía, y seguimos adelante pensando, ya se me pasará. Pero la salud no solamente es estar enfermo, también es descansar, alimentarse bien, cuidar la mente y aprender a reconocer cuando algo necesita atención. Hoy, en La Otra Cara de la Historia, vamos a recordar algo muy sencillo. Podemos recuperar muchas cosas en la vida, pero nuestra salud merece atención antes de que nos obligue a atendernos en un hospital, en el seguro o hasta con el médico de las plantas naturales. Así que quédese con nosotros porque apenas comenzamos y quizás lo que usted escuche hoy es ese mensaje que usted necesita. Lo saluda Ezequiel, guía espiritual, acompañado siempre de la guía espiritual Yasmín, dos mentes unidas al servicio de la comunidad. 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Ahora llega uno de los momentos más esperados de La Otra Cara de la Historia. ¿Qué tienen preparado los astros para usted? Tal vez sea un momento de tomar una decisión, cerrar una puerta, cuidar sus finanzas o prestar un poco más de atención al amor y a la salud. Recuerde, los astros pueden mostrar tendencias, pero cada decisión sigue estando en sus manos. Prepare su signo y escuche con atención y descubra cuál es el mensaje que el universo tiene preparado para este día. Comenzamos con el horóscopo. Aries, en este día su cuerpo puede estar pidiéndole que usted baje un poquito el ritmo. Evite llevar las preocupaciones del día hasta la hora de dormir. El consejo de Yasmín y Ezequiel, regálese unos minutos de tranquilidad y procure descansar bien. Tauro, preste mucha atención a sus hábitos de alimentación. Los excesos podrían hacerle sentir más pesado con un poco menos de energía durante el día. Nuestro consejo, elija alimentos ligeros y no olvide mantener hidratado. Géminis, su mente puede estar trabajando más de la cuenta. Tantas cosas pendientes podrían terminar agotándolo emocionalmente. Nuestro consejo, de Yasmín y de Ezequiel, organice sus prioridades y recuerde que no todo tiene que resolverse hoy. 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Están escuchando La Otra Cara de la Historia. Cáncer, las emociones pueden reflejarse en cómo se siente físicamente. No guarde aquello que le preocupa ni permita que los problemas ajenos se conviertan en su carga. Nuestro consejo, cuide su tranquilidad tanto como su cuerpo. Leo, tendrá buena energía, pero cuidado con querer hacerlo todo de una vez. su cuerpo también necesita momentos de recuperación. Nuestro consejo, haga una pausa durante el día y escuche las señales de cansancio. Virgo, hoy es un buen día para revisar esas pequeñas molestias o hábitos que viene dejando para después. No se obsesione, pero tampoco descuide su bienestar. Nuestro consejo, la prevención también es una buena forma de cuidarse. Están escuchando La Otra Cara de la Historia, dirigido y orientado por los guías espirituales Ezequiel y Yasmín. 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Y en una consulta, usted podrá salir de dudas, cualquier duda que tenga con respecto a su salud. 6740-1800. 6740-1800. Libra, necesita encontrar equilibrio entre sus obligaciones y el tiempo que dedica a usted mismo. El estrés podía estar robándole más energía de la necesaria. Nuestro consejo, haga hoy algo sencillo que produzca calma y bienestar. Escorpión, su energía puede sentirse cambiante durante el día de hoy. Procure no exigirse demasiado. Tenga cuidado con acumular tensión. Nuestro consejo, una caminata, un estiramiento o unos minutos de relajación pueden ayudarle a desconectarse. Sagitario, su cuerpo le agradecerá más un poco de movimiento, especialmente si ha pasado varios días con poca actividad. Nuestro consejo, muévase a su propio ritmo. Lo importante es comenzar y ser constante. Nuestro número de teléfono está habilitado. 6740-1800. 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Capricornio. Las responsabilidades pueden estar ocupando demasiado espacio en su mente. Recuerde que descansar no significa perder el tiempo. Nuestro consejo, respete sus horas de sueño. Desconéctese un poco de las preocupaciones antes de acostarse. Acuario, este día es ideal para revisar su rutina. Tal vez exista un hábito pequeño que pueda cambiar para sentirse con mayor energía. Nuestro consejo, no intente transformar todo de golpe. Empiece por algo sencillo. Piscis, puede estar especialmente sensible y absorber fácilmente las preocupaciones de quienes lo rodean. Proteja también su bienestar emocional. Nuestro consejo, aléjese por un momento del ruido. Respire y dedíquese un espacio solo para usted. 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Y recuerde, el horóscopo puede darle un mensaje para reflexionar, pero cuando hablamos de salud, escuchar el cuerpo y buscar atención profesional cuando sea necesario siempre será lo más importante. Cuídese, valore su bienestar y no deje para mañana ese cuidado que puede empezar hoy. 6740-1800, 6740-1800, guías espirituales Ezequiel y Yasmín. A veces el cuerpo nos habla, pero también lo hacen nuestras emociones. El estrés, las preocupaciones, los problemas familiares o problemas de pareja pueden hacer que sienta que algo en nuestra vida necesita cambiar. Si está atravesando una situación que no logra comprender y necesita una orientación, este puede ser el momento de dar el primer paso. 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A continuación, conoceremos la historia de una persona que fue a vernos y acá está esa historia de vida.
4: ¿Cómo era su salud antes de usted verme? ¿Qué era lo que pasaba?
5: Yo tenía un problema de salud, que yo estaba haciendo cualquier oficio fuera de la casa y me daba esa debilidad y las piernas se me ponían flojitas y ¡pum! Me caía y la vista me quedaba oscura, como que me iba. Al rato volvía y en eso me estuve cayendo como por 9 veces. Me caía.
4: Cayó desmayada.
5: Ajá.
4: 9 veces contadas.
5: Ajá, sí, en el suelo.
4: Pero cuénteme, ¿fue al especialista, al profesional de la salud para hacer un chequeo?
5: Sí, y no me encontraron nada. Yo fui al cardiólogo, fui al de la tiroides, porque me decían que era la tiroides. Me dijo el de la tiroides que mis hormonas de la tiroides estaban bien. Que casualmente yo le conté eso también a la licenciada. Y ella me mandó a hacer todo otra vez nuevamente los exámenes y yo se lo traje y ella me dijo que la tiroides estaba bien. Entonces fui al cardiólogo y me hicieron prueba de esfuerzo, me hicieron como un ultrasonido que te hacen para ver las válvulas del corazón. Todo eso me sometieron y no encontraron nada.
4: ¿Qué explicación entonces encontraba usted antes de conocernos a esa situación agobiante? Porque era una debilidad en los pies.
5: En el cuerpo y las piernas flojitas.
4: ¿El dolor de cabeza?
5: Ajá. Malestar.
4: ¿Malestar en general?
5: Uh-huh. A veces me daba hasta ganas de vomitar. Me mareaba.
4: ¿Qué respuesta sacó usted sabiamente a lo que estaba viviendo? ¿Por dónde vienen estas enfermedades? Porque si el profesional me dice que estoy bien, entonces, ¿qué conclusión sacó?
5: Bueno, yo la conclusión que saqué es que alguien de la familia o allegado a nosotros no me estaba haciendo algo mal, porque en la noche yo tenía pesadillas y había un bicho que me agarraba. Yo no podía dormir. Licenciado, sin mentirle, me giré así para acá y la ventana queda así para allá. Y yo me, pero hay un espacio de mi cama, la ventana del piso, pues ahí está el espacio. Y yo me viré así para dormir. Oiga, dice, a mí me ha salido un perro con unas uñotas así y los ojos rojos y me pelaba los dientes blancos así. Oh, que la cara parecía como un lobo.
4: ¿Estaba despierta o usted estaba soñando eso?
5: Claro, sí, yo lo vi despierta.
4: Señor bendito.
5: Yo quedé sentada, yo como yo soy católica, yo rezo mucho y yo voy a la iglesia todos los domingos y voy un ratito a visitar al Santísimo y me arrodillo para decirle mis problemas y en oración, pues. Entonces yo fui donde el sacerdote y dije, me está pasando esto, esto y esto. Yo amanecía con mucho dolor aquí y como en la nariz, como en el recto, podemos decir así. Y él me dijo, así, a usted la está violando un zángano. Un zángano es el que está usando de usted.
4: Que la estaba violando.
5: Ajá. Entonces él vino y me hizo un exorcismo de aceite, de sal, con sal aparte de aceite y agua bendita. Y me dice, cuando te vas a acostar, te untas el aceite en tu parte para que ese zángano se retire de ahí. Ese día él me hizo un exorcismo. Me puso agua bendita, me puso sal, y entonces después de eso me dijo, ese aceite lo agarra cuando te bañas en la noche, eso es lo que te secas y limpia y todo, y eso es lo que te vas a poner en tu parte íntima afuerita para que él no llegue.
4: Conclusión, el dolor que usted sentía en el bajo vientre, en sus partes genital, uh-huh, y en la cola, uh-huh, era que usted estaba siendo violada por un zángano. Uh-huh. Bendito Dios, hasta a mí mismo me da miedo. Le hicieron el exorcismo en la iglesia católica.
5: Ajá.
4: Hay que abonarle eso al Santo Padre que hizo eso. ¿A los cuántos días usted empezó a sentir los resultados o usted siguió con los mismos malestares?
5: No, eso se me quitó. Yo estaba tranquila ya. Listen. Y de repente un día, pues normal, así como usted ve aquí normal, yo me acosté y en la noche, el día de mañana, que me viro así para el lado de este, digo, para encurrucarme así para dormir. Oiga, lo que yo veo es ese bicho.
4: ¿El mismo perro?
5: El perro, una solita vez lo vi, que yo todavía te lo vi. Y yo asustada, nerviosa, así, y nos fuimos con el sacerdote. El sacerdote vino y me hizo otra vez el exorcismo. Y hasta el día de hoy no puedo decir que he visto cosas en mi casa o he sentido esa cosa, porque antes sentía así y amanecía hasta morada por aquí.
4: ¿Morada?
5: Sí.
4: Bueno, y después de que pasó todo ese suceso, usted ya nos escuchó en la radio, fue a vernos. ¿Cuántos días pasaron después de que yo puse la imposición de manos como guía espiritual y el procedimiento empezó a darle resultados? ¿Cuántos días pasaron para usted sentirse bien?
5: Ya, apenas usted me atendió, casi a la semana ya yo estaba.
4: Bendito sea Dios y al poder de la curación. ¿Está agradecida?
5: Sí.
4: ¿Está contenta?
5: Estoy feliz porque me ayudaron a seguir adelante.
4: Amén.
5: Amén.
6: 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Estamos para escuchar su historia y ayudarle a mirar aquello que quizá todavía no ha podido ver. Recuerde, toda historia tiene otra cara. Vamos con el significado de los sueños. ¿Alguna vez ha soñado que está dentro de un hospital, caminando por sus pasillos o esperando que alguien lo atienda? Pero en el sueño usted realmente no sabe qué tiene. Este tipo de sueño puede aparecer cuando sentimos que hay algo en nuestra vida que necesita atención. El hospital simbólicamente puede representar la necesidad de sanar, no necesariamente una enfermedad física, sino también cansancio emocional, preocupaciones acumuladas, una relación que nos está desgastando o una situación que todavía no hemos podido superar. Y atención con esto. Soñar con un hospital no significa que vaya a enfermarse ni predice una enfermedad. Más bien, puede ser una invitación a preguntarse, ¿qué parte de mi vida he estado descuidando? Tal vez sea el descanso, la tranquilidad, una emoción que lleva demasiado tiempo guardando o simplemente la necesidad de dedicarse un poco más de tiempo. Porque muchas veces los sueños no vienen a decirnos lo que va a pasar. Vienen a mostrarnos aquello que durante el día no queremos mirar.
3: 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Hoy hablamos de la salud, pero también de algo que muchas veces olvidamos: cuidarnos. No significa solamente atender nuestro cuerpo, también significa cuidar nuestra tranquilidad, nuestras emociones y aprender a reconocer todo aquello que nos está quitando la paz. Y antes de despedirnos, queremos dejarle a usted una pregunta. ¿Hay algo que a usted le está sucediendo en su vida y todavía no encuentra una explicación? ¿Problemas de pareja? ¿Dificultades en el hogar? ¿Situaciones que se repiten? ¿Preocupaciones económicas? ¿O simplemente esa sensación que algo no está marchando como debería ser? 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Somos guías espirituales. Acompáñenos todos los días, a esta hora y siempre por esta misma radio Cubo Estéreo, que nos permite llegar a cada uno de ustedes de 4:30 de la mañana en adelante. La otra cara de la historia. Nos vamos a encontrar en otra emisión, porque siempre queremos llevarle el significado de los sueños, historias de vida, e indicarle paso a paso cómo usted puede resolver esa situación negativa que usted está viviendo. Hable con sus vecinos, menciónele este programa, dígale que hay guías espirituales, que tenemos el don de escucharlo, porque gracias a nuestro Padre Creador, sí Señor, Dios nos ha donado ese don espiritual, y nosotros estamos acá para compartirlo con cada uno de ustedes. Tenemos el conocimiento, sabemos que es una imposición de manos, sabemos cómo orientarlo a usted sin hacerle juicio, porque he conocido casos de personas que nos han visitado desde Cañazas y han llegado acá a la ciudad de Panamá a decirnos: Maestro Ezequiel, yo visité tal lugar en tal fecha y allá lo único que hicieron fue criticarme y burlasen de mi situación. Nosotros no hacemos eso porque no somos burleteros del dolor ajeno. Somos seres humanos que lo vamos a atender con la mano en el corazón y estamos dispuestos a escucharlos, porque para eso estamos estos guías espirituales, Yasmín y Ezequiel, para escuchar y juntos de la mano lograremos salir de esa situación angustiosa que usted está viviendo, momentos difíciles que ha pasado en su salud, personas que se le han reventado heridas en las piernas. No le he dicho que nosotros le hemos curado porque sería mentirle, pero le hemos indicado cómo esa persona, a través de los buenos hábitos de la alimentación, dejando las preocupaciones a un lado, su cuerpo se fue recuperando y esa herida empezó a sanar, porque muchas veces no sana lo que usted tiene en su cuerpo porque hay emociones encontradas, emociones que no lo dejan tener tranquilidad, se van convirtiendo en estrés y así sea una uña mal cortada se entierra y lo pone usted a padecer. Y no podemos jugar con la fe del ser humano ni a construir puentes donde no existen ríos. No podemos decirle que lo vamos a curar de su próstata sabiendo que usted ya tiene un cáncer que por descuido lo está conduciendo a una muerte segura. Pero en una consulta sí lo vamos a escuchar y le vamos a decir cómo usted va a utilizar la berenjena, la zanahoria y la miel de abejas para que prepare un jarabe natural en su misma casa y con sus propias manos, y a través de la oración usted pueda recibir ese alimento como medicina y pueda aliviarse de la próstata y hasta curarse de un cáncer. Conozco casos de personas, ahí está el caso del señor Fabio, a él le detectaron un tumor pequeño en el hígado, se fue por urgencias y bendito sea las manos de los médicos que descubrieron que era un cáncer y a tiempo lo trataron, y con la ayuda de los médicos, la consulta que tuvo con nosotros, la relajación de su vida, porque era un hombre que antes de enfermarse vivía al 100% desesperado, corría para todos lados, vivía estresado, amargado, de mal genio. Ahí la vida le pasó una factura que casi paga con la vida. Hoy está vivo y ese señor está agradecido y le dio gracias a Dios porque le dio una oportunidad más de vida. A usted le puede estar pasando lo mismo. Esa enfermedad que le dijeron que no tenía cura, puede ser verdad lo que le dijeron, pero usted no crea en todo lo que le digan, porque hay que mirar la otra cara de la historia y mirar cómo está su energía, cómo está su agradecimiento con Dios, qué tan dedicado está usted a la oración, porque no nos podemos esperanzar siempre en la medicina o en los profesionales de la salud. Porque recuerde que usted puede estar en este momento muy lejos, gente que nos ha visitado de esos lugares aledaños donde llega el transporte de los carros y de ahí en adelante hay que caminar hasta 5 horas, cuando hay que caminar todas estos kilómetros en el campo, el cuerpo se desgasta. Recuerde que estamos en un país húmedo donde la montaña absorbe nuestra energía y usted se va debilitando y con el tiempo usted va sintiendo cansancio. Cuando tiene caballo, bendito Dios, usted y sus caballos llegan muy lejos, pero cuando no hay caballos, hermano, y a usted le toca que caminar con la remesa al hombro, todo eso le va pasando factura con el tiempo. Gente que sacó el espacio, el lugar, y fue a visitarnos a la ciudad de Panamá, unos lugares muy lejanos, y bendito sea Dios, ahí tienen resultados positivos, que los sacrificios se convierten en beneficio. 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Padres de familia sufren porque los hijos están enfermos. Madres de familia sufren porque la hija está mal casada. 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Agradecemos infinitamente como primera medida a nuestro Padre Celestial por habernos dado el don de la oración, de la orientación y la capacidad de poder tener el don de la palabra y llegar a cada uno de ustedes. Como segundo, quiero agradecer a las instalaciones de esta prestigiosa radio que es Cubo Estéreo, que a esta hora de la madrugada, desde las 4:30 en adelante, nos permite llegar con un mensaje de paz, de amor y de fe y de esperanza a ustedes. Y por tercero, quiero agradecer la inmensa sintonía y el tiempo que usted sacó para escucharnos. Ahora lo que usted tiene que hacer es sacar el tiempo y llegar a una consulta. Lo llevamos en nuestro corazón y que en este día de hoy, miércoles 3 de septiembre, el Señor nos siga bendiciendo ricamente. ¡Hasta pronto!
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1: Saludos espirituales para todos ustedes, hermanos y amigos, seguidores de este programa que transmitimos en este horario. Nosotros siempre haciendo la oración a Papito Dios, dándole gracias por lo bueno, por lo malo, por lo que nos llega, por lo que no nos llega. Deseos tenemos de tantas cosas, económicos, sentimentales, de trabajo. Y a veces no nos llegan, pero esto no quiere decir que debemos de perder la fe. La fe nunca se pierde. Papito Dios nos pone pruebas, pruebas fuertes, y tenemos que resistirlas. Debemos de resistirlas, porque sabemos que al mal tiempo buena cara, y después de los tiempos malos tienen que venir los buenos. Debemos de mirar nuestros errores. ¿Por qué nos llegaron los tiempos malos? ¿Por qué se perdió la mujer? ¿Por qué se perdió el esposo? ¿Por qué quebró el negocio? ¿Por qué no pudimos manejar bien el dinero cuando nos llegó, cuando la suertecita la tuvimos ahí y ganamos el dinero? Pero no hubo alguien que nos indicara cómo hacer, en qué invertir. Nos volvimos loquitos con ese dinero. Buen tiempo. Y ahí estamos con la fe grande nosotros. Pero resulta que como no invertimos bien y la plata quedó en cantinas o en cualquier sitio donde usted lo haya malgastado, entonces ahí vienen las pérdidas de fe, ahí vienen Diosito es malo conmigo. No, amigos y hermanos. Por eso cuando estamos en tiempo de vacas gordas, o sea que en los negocios estamos bien, debemos de no olvidarnos del ahorro. Tener un dinero adicional ahí, cuando hay un bajón en lo que le produjo ese dinero. Cuando usted ganó en la lotería, igualmente no dedicarse como loco, loquita, como lo han hecho tantos o tantas. Recogieron esa platica y se enloquecieron a comprar cosas que no necesitaban en la casa, botaron y volvieron y compraron. Cosa que eso no le va a producir plata a usted. Pérdida. Y así la consumieron en tantas cosas malas. Malas compras. Porque hay personas que tienen malos hábitos. Son compradores, son compradoras, compulsivos. No piensan que ese dinero lo están invirtiendo mal, porque ¿para qué van a cambiar de carro si el carro está bueno? ¿Para qué va a cambiar de nevera si la nevera está buena? ¿Para qué va a cambiar de sillas o lo que quiera cambiar en su casa si están buenas? Esa plata inviértala en algo que le vaya a producir a usted un dinerito para seguir ahorrando. Entonces, mis amigos fieles, a veces nosotros pasamos momentos difíciles porque nosotros mismos nos los buscamos. Entonces, otros que me están escuchando en este momento, que esto les sirva a ustedes de ser unas personas pensantes, de que llegue el momento a veces si usted tiene el dinero y no sabe qué hacer. Usted debe de entender y saber que hay alguien a quien puede comentarle a usted. Hay muchas personas que han venido a una consulta, me han llamado, me han dicho: maestro Francisco, mire que tuve una suertecita, mire que vendí tal cosa, la otra, tengo una platica, pero estoy indeciso porque quería poner tal negocio, pero mi esposa me dice que este otro, aconséjeme. Pues ahí es donde nosotros pasamos a darle un buen consejo a esta persona, para que ese dinerito lo pueda invertir bien y que continúe usted en la racha de ganancias, porque de eso se trata. No estamos para perder, no estamos para restar, estamos para sumar día a día, porque día a día igualmente hay que gastar plata. Simplemente que tenemos nosotros que, cuando está el dinero, saberlo manejar. Y como les repito, nosotros los hermanos del Centro Botánico Espiritual Vida Sana estamos aquí. Tenemos nuestras líneas telefónicas. Eso, preguntar no le cuesta nada, amigo y hermano. Pero usted no debe ir metiendo la pata, como se dice, al primer hueco que vea, al primer negocio, o lo que le dijo el esposo, o lo que le dijo el esposo. Son una familia, lógicamente, que hay que comunicarse las cosas. Pero para lo bueno, porque si usted, caballero, tiene la intención ya de esa plática que tiene, invertirla en un negocio, y su esposa le va a inventar un viaje, o le va a inventar la fiesta del nieto, de quien sea, que no le va a producir a usted, pues no puede accederle a eso que le está diciendo su esposa, con todo el respeto que se merece. Pero es que lo va a meter en algo que usted no va a poder recibir una ganancia, sino que vas a quedar limpio, como se dice, siguiendo los pasos. Entonces, sin peleas, se conversa, se dialoga, porque eso se trata: avanzar en familia, avanzar en familia, avanzar en negocio, avanzar allá en su finca, en su sembrado, donde sea. No echar para atrás, porque echando para atrás nos encuentres el abismo, nos espera. Entonces, mis hermanos, cualquier situación que usted le llegue a su vida y que se sientan indecisos, dudosos, no continúe, porque si hay dudas y no hay una decisión positiva, piénselo, pregunte. Nosotros estamos aquí, este viejo Francisco está aquí.
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0: en cualquier tratamiento, llámese de amor, llámese de salud, enfermedad extraña, llámese de situaciones que ustedes estén pasando allá con sus animales. Bueno, donde usted crea o sienta que le tiene ese problema, hay que solucionarlo. No puede dejar avanzar usted esa situación. Usted comparte bien, mal, perdón, usted comparte mal con una esposa, con un esposo. Hay dudas, hay celos. Entonces hay que salir de esa duda. Hay que salir de esos celos, pero usted debe de hablar con alguien que sepa, que le puede indicar. Donde usted pueda llegar acá como en Centro Botánico con la foto, nombre, fecha de nacimiento y dice, hábleme esta mujer, que uno va a pasar por medio de las cartas a decirle exactamente, le conviene, tiene otro, no tiene, o viceversa, vamos a decirle a usted, dama, ese señor sí tiene otra, o no la tiene, tiene hijos por fuera, no tiene, todo eso se sabe para poder vivir en paz y armonía. Porque un hogar, una pareja, un matrimonio, una relación con dudas, con celos, eso no es vida. Eso es fracaso, eso es pobreza, eso es ruina. Ahí falta todo, comida, falta ropa, falta dinero para que los hijos, si hay, estudien. O sea, es un caos completamente, porque ahí no deambulan sino son las moscas. Nada bueno le llega ahí, ¿por qué? Porque ese hogar está pesado, esa finca está pesada, ese negocio está pesado, esa empresa que usted tiene está pesada. Porque la maldad existe y está en todas partes, igualmente que los envidiosos, y donde hay envidiosos hay maldad. 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Son para ustedes, amigos oyentes. No crean ni piensen que están solos por cualquier problema que en este momento les suceda. Hay solución. Del único sitio donde no vamos a poder ayudarle a nadie es cuando ya está en su cajita y está rumbo al panteón. Ahí sí, la situación ya es imposible, porque usted no está en este mundo, ya está en otro mundo, donde allá va a tener que encargarse nuestro papito Dios de ponerlo en el sitio que usted se merece, que usted se buscó aquí en este mundo terrenal. Si fue una buena persona, su sitio está allá. Si de pronto usted fue una persona mala en vida, pues igualmente allá va a tener su puesto. 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La están haciendo en familia, para que el hogar esté bien, para que el esposo esté aliviadito, haya trabajito, para que los jóvenes no cojan malos caminos, para que vayan para su colegio, que estudien, que no falte el alimento, todo lo bueno. Esta oración, prendido el velón astral, purifica ese hogar, purifica su negocio, purifica su finca, purifica su empresa, donde crea. Y usted piense que la necesita, marque y llévelo. 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Amigos, quedan con el hermano David.
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2: Que Dios Todopoderoso derrame las bendiciones a todas las personas de este hermoso país, a todas las que hoy salen.

0: salen a trabajar y a las que salen a conseguir trabajo. Al pescador, al obrero, al herrero, al electricista, a toda persona que le pone el alma para salir adelante. A ese aserrador de madera, a ese pescador, a ese humilde agricultor que nos llena las despensas en nuestras ciudades. En ocasiones comemos y no sabemos ni siquiera de dónde viene, de dónde, qué hay que hacer para procesar, para pasarnos, para llegar todo esto acá, y desconocemos. Desconocemos el trabajo, esa labor tan linda, loable y noble que hace un labriego, que hace una mujer entre las cuatro paredes de una casa. Todo ese trabajo es parte de todo ese esfuerzo que ella hace por esa familia, por tratar de salir adelante. Por eso mis respetos y mis saludos a todas las asesoras de hogar, a todos los choferes, a todos los trabajadores que día a día, antes de irse a sus labores, sintonizan este espacio y están en este momento escuchando los consejos tanto del chamán Francisco como de este su amigo y servidor, el hermano David. Qué bonito cuando no solamente escuchan, sino que dan los mensajes muy reales cuando dicen: mi vida cambió, mi vida era una antes y una después. Ese hito que nosotros marcamos, de verdad es reconocido por ustedes y en nosotros llena de orgullo, incluso de esfuerzo para seguir trabajando y seguir luchando por conseguir esa anhelada felicidad que les ha sido tan esquiva por las envidias, por muchas cosas. El estar viviendo la vida con espejo retrovisor, yo creo que hay que parar, decir: es que yo antes, es que yo fui, es que me pasó. Es duro y te entiendo a ti que me estás escuchando, pero hay que ya sentar un precedente. ¿Qué va a ser mi vida de ahora en adelante? Para atrás, como dicen vulgarmente, ni a coger impulso. Es cómo parto mi vida de hoy, mi presente es hoy, y qué va a pasar por mi mañana. 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Esa lucha que hacen esa gente, de verdad que lo único que quiere es destruirte, y toma la espada de la fuerza, de todo lo que tú tienes, que va en medio de este kit, el kit de lo esotérico, el kit de la salud, el kit tricombo de la salud y esotérico, como lo es el aceite crisma, como lo es el velón, como lo es la Santísima Trinidad. 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Así de que tienes que tener muy en cuenta de que no dejes para mañana lo que puedas hacer hoy. Si encuentras cosas con forma de pelos, digamos con pelos, forma de cabeza y todo que hacen, y que lo encuentras enterrado en una matera, en un canal, cuando usted de vez en cuando revisa y encuentras cosas extrañas, o si llegan moscas verdes, hay veces abre la ventana y llegan unas moscas que no tienen por qué estar ahí porque tu casa es bien aseada, o una cantidad de gusanos que se forman así, una manada de una cantidad de gusanos, eso es cuando están haciendo brujería, cuando están haciendo hechicería. Cuando ven que las tragedias vienen muy seguido y que ya no se entienden, que se la pasan como perritos y gatos, cuando los hijos están tomando malas decisiones, cuando todo se vuelve un caos, ahí estamos nosotros para ayudarte, ahí estamos nosotros para protegerte, ahí está el chamán Francisco y su humilde servidor y amigo, el hermano David. por medio de la hipnosis, de la parapsicología, del mentalismo, de la percepción extrasensorial, canalizar esos chakras. También mirar qué está pasando a través del péndulo. Hacer una hipnosis regresiva para sacar los traumas de pasado, pero también las cosas negativas que tiene ahora, porque cuando tú entras en ese estado de vigilia llamado hipnosis, tú limpias todo ese programa y puedes colocarle una información buena, muy muy buena para tu vida. Así de que no te olvides. También tenemos aquí el analizador cuántico de resonancia magnética de última generación, capaz de detectar todas las enfermedades y así diagnosticarte una medicina tanto natural como la que puedes conseguir en cualquier farmacia. Decirte qué puede pasar, decirte, hacerte un análisis de todas sus enfermedades. Si hablamos, son miles. Hablar de la diabetes mellitus tipo 1, diabetes 1, diabetes mellitus tipo 2, diabetes gestacional, subida de peso, y mucha gente que quiere adelgazar, hay gente que tiene problemas incluso de enfisema, hay gente que tiene problemas de sobrepeso y por lo tanto hígado graso, colesterol, triglicéridos muy altos. Entonces nosotros tratamos de ayudar. Hay gente que sufre de todo lo que tiene que ver con la artrosis, artritis, artritis reumática, artritis degenerativa, artrosis. Entonces todo eso, lupus, los cristales esos que vulgarmente se le llama gota, todas estas cosas tenemos que evitar. Tanto el sistema linfático, hablamos del sistema cerebrovascular, cardiovascular, pulmonar, los riñones. Hablo por los fumadores, con todo el respeto, cómo hemos ayudado para que puedan salir de ese proceso, hombre, que es tan duro y que es tan perjudicial, porque muchos me decían, hombre, yo incluso he quedado impotente por el cigarrillo, y tiene toda la razón. ¿Cuántos caballeros, hombre, de verdad hoy están dándose golpes de pecho diciendo, hombre, yo que fallé, pero toda la vida han fumado o toda la vida han consumido alcohol? Por lo tanto, incluso hasta se han salvado de una cirrosis hepática severa, pero ya quedan las secuelas en su hígado. 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las plantas, pero también hablamos de lo esotérico, hablamos de las enfermedades normales, pero también hablamos de las enfermedades postizas, hablamos de todo lo que ha pasado, pero también del precedente, ahora sí, qué va a pasar de aquí en adelante. 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No ha quedado rincón donde no hemos llegado a nosotros con la información que tú necesitas. 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
12: Señor Padre misericordioso, bendícenos en cada momento, en cada instante de nuestra vida. Hoy te agradezco por la vida, por la salud, por la familia, por estar frente a estos micrófonos una vez más. Y bendigo a todos aquellos que escuchan este programa. ¿Qué tal, amables oyentes? Un saludo cordial. Mariana Aragón, David Monterrey, consejeros y guías espirituales, llegando a todas aquellas personas que a esta hora sienten que se ha bajado la energía, ese decaimiento, esa pobreza espiritual, esa ruina en cuanto a tranquilidad, amor y bienestar. Recordándoles que no están solos y que si escuchan nuestro programa es porque hay la posibilidad de cambiar, de mejorar, de tener esa paz espiritual, ese cambio que tanto se necesita, porque es que todos los seres humanos tenemos derecho a ser felices, a vivir bien. Nacimos con ese don, esa bendición, pero a lo largo del camino esta energía se daña, se bloquea por envidia, por maldad, por egoísmo y en muchos casos porque vienen en un hogar donde hay peleas, hay discordia, donde constantemente el pan a la mesa son los gritos, las malas palabras, las mentiras. Esto afecta, esto daña la energía y si a eso le sumamos lo que está pasando en el mundo, el calentamiento global, tanta tragedia, tantas muertes con los terremotos, lo que pasó en Nepal y así sucesivamente, las guerras y todo lo que está afectando ahora, pues por ende la energía universal se contamina. El universo está emanando esas fuerzas que terminan cargándonos y si le sumamos nuestros pensamientos negativos, pues por ende esto va a ser peor. Por eso hay que agradecer, porque entre más agradecemos la vida, el universo nos da más razones para agradecer. 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Sabe que si no se puede comunicar en el transcurso del día, hay que insistir. Muchas personas me han dicho, señora Mariana, he estado llamando a la línea y aparece como fuera de servicio. Sí, ha estado molestando, pero si no se pueden comunicar por línea normal, se comunican por WhatsApp 6565-3711 y quiero felicitar a todas aquellas personas que han cambiado su vida, que han abierto las puertas al progreso, a la riqueza económica, a la estabilidad y han llegado a lograr cada uno de sus sueños. ¿Por qué lo han logrado, señor David Monterrey?
13: Porque han buscado una consulta, una ayuda con estos consejeros de vida, se han entrenado para alcanzar la suerte, como muchos que han recibido el secreto de la fe y esto les ha cambiado su vida por completo.
12: Y es que esto no solamente lo decimos nosotros, vale la pena resaltarlo, lo dicen la cantidad de personas que ya nos visitaron, que tomaron esa sabia decisión y que recibieron ese cambio, ese beneficio. 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Y es que pienso que esto tiene que ver también por el clima, porque es que es muy loco, en unas partes hay sequía, aquí en Panamá ha estado lloviendo mucho, todo esto influye, ha estado molestando. 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Vámonos ya mismo con los oyentes, señor David. ¿Con quién hablo?
14: Sí, con Eric.
12: Eric, ¿de dónde nos llama?
14: De aquí de la ciudad de Panamá.
12: Cuénteme, ¿cuánto hace que nos escucha?
14: Bueno, ya tengo como 2 meses.
12: ¿Qué fecha nació?
14: 2 de diciembre de 1950.
12: ¿Me dice que cuánto hace que escucha nuestro programa?
14: Hacen 2 meses.
12: ¿Y cómo le ha parecido?
14: Bueno, con todos los participantes que han llamado y ya ustedes lo han orientado espiritualmente, me parece bastante satisfactorio por los resultados que he escuchado, ¿verdad? Entonces, lo que más le preocupa a uno, ya usted lo debe de saber que lo le preocupa a uno por lo general.
12: Eric, es que justamente le hago la pregunta, ¿cuánto hace que nos escucha? Porque yo no puedo entender, si usted lleva 2 meses escuchándonos, ¿usted por qué no ha hecho el esfuerzo de llegar a una consulta? Si es que usted tiene un estancamiento. Usted es como si le hubiesen cerrado esa llave de la suerte, de la alegría, de la salud y la felicidad, porque todos los caminos se le cerraron. Cuénteme, ¿cuánto tiempo lleva así?
14: Bueno, ¿para qué contarle? Mejor... Digo, desde el quinquenio este que está pasando.
12: Sí, pero ¿cuánto tiempo lleva en este estancamiento, Eric?
14: 4 años.
12: Yo se lo pregunto, ¿sabe por qué? porque es que yo no veo ni la sombra de ese hombre que trabajaba, se esforzaba, que sin la ayuda de nadie se formó como persona, logró sacar una estabilidad adelante, pero de buenas a primeras todo se estancó. Hay una cosa, y yo tengo que ser clara con usted, Eric, con todo respeto se lo voy a decir. Las personas muchas veces, sin darnos cuenta, le buscamos males al cuerpo, males innecesarios, y lo que pasó con usted fue eso. Usted fue una persona muy confiada, usted fue una persona que siempre quiso dar, brindar lo mejor a los demás, y en medio de este confiar, usted fue víctima de lo que nosotros llamamos una sal, porque una diferencia muy grande hay entre un daño, un trabajo, un entierro, un maleficio o una sal. Cuando hacen una sal, la hacen para cerrar los caminos, le aclaro, no para matar, no para tirar o postrar a una cama, como han pasado con muchos pacientes. Lo hacen para que usted poco a poco, si no le duele la cabeza, le duele la espalda, si no es la espalda son los pies, o sea, si no es una cosa es la otra, pero es un constante sufrir, un desespero, que usted va donde los médicos y sí le dan calmantes, pero no le encuentran una solución definitiva, Eric.
14: Sí, digo, yo lo estoy completamente de acuerdo con lo que usted está diciendo, ¿no? Pero, digo, uno va a los médicos para buscar un remedio y el remedio se lo dan para 2 o 3 días. Y con ese remedio sale otra maldad y con esa maldad sale otra más. Y digo, ya yo no puedo seguir así, ¿verdad?
12: Yo lo voy a invitar a que se cure porque usted tiene toda la razón. Usted no puede seguir así. Entonces, permitir que sigan pasando los años y cada día peor, Eric.
14: Exacto, así mismo es. Entonces, tengo una señora que me respalda, pero ella no está aquí y es muy, ¿cómo le puede decir? Muy fiel, me guarda las espaldas, se preocupa por la salud mía y todo, y yo no, digo, no la puedo ayudar como tengo que ayudarla como varón macho masculino que soy, ¿no?
12: Lo que pasa es que uno no puede pretender enseñarle a otro a nadar si uno se está ahogando, y usted tiene toda la razón. Eric, vamos a buscar soluciones porque no le puedo dedicar mucho tiempo. Dándole gracias a Dios, usted puede recibir el secreto de la fe. Yo le voy a invitar a que lo reciba, porque ya usted trabajando con este secreto, usted va a aprender cómo trabajar, cómo manejar su energía, va a aprender cómo se debe fortalecer, y asimismo va a aprender en la consulta cómo usted mismo se descarga de esa sal que le hicieron para dañarle. Luego de que usted se haya descargado, va a abrir las puertas, se va a desbloquear, va a recuperar la confianza en usted mismo, la riqueza espiritual, y ahí va a comenzar a recuperar la suerte con la lotería. Debe llegar a la consulta el día que usted nació, un día sábado. A usted no le sirve ningún otro día, porque cuando es una sal se debe limpiar el día que uno nace para que quede bien limpia, descargada, y de inmediato se comience a ver la suerte. ¿Ok, Eri?
14: ¿Cómo no?
12: Llévese a la consulta un vaso de vidrio y una libra de azúcar morena. Con esto le vamos a enseñar a hacer el ritual, y lo que le voy a pedir a cambio, apenas usted se cure, le comience a ir bien, es que nos llame y nos regale su testimonio a la radio, como lo han hecho muchas personas. ¿Estamos de acuerdo?
14: Y el vaso es de cristal, me dijo.
12: De cristal, totalmente transparente.
14: Ah, ya.
12: Okay. Gracias por habernos llamado, Eric. Dios lo bendiga.
15: Me voy con los oyentes, paso con esta llamada. ¿Con quién hablo?
16: Gisela Gaitán.
15: Gisela, bájale volumen al radio para que pueda salir al aire, ¿de acuerdo? Te voy a dar unos segundos.
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1: A todo el pueblo panameño. Gracias, buenos días, compadre. Estamos muy bien. Hoy, ya en la recta final de lo que es la patronal de Santa Rosa en Llano de Piedra, los invitamos a los que estamos cerca a la gran corrida de toros. Tenemos permiso hoy hasta las 12 del día, así que a las 7 de la mañana se juega el primer toro en el Jardín Maricel. Así que quiero que sean parte de ese evento el día de hoy. Así que felicitaciones a todo el que vino. Gracias al pueblo de Llano de Piedra por apoyarnos en este tremendo evento de las patronales de Santa Rosa de Llano de Piedra, compadre. Saludos para todos mis amigos, todos los que escuchan, todos los que están aquí. Y ahora es que viene lo bueno.
2: ¡Qué buen estéreo al aire, señoras y señores, a esta hora de la madrugada! Iván Atencio, el mismísimo Huachapeao, saludando a todos. El pueblo panameño que disfruta la gran amanecida esperada por más de 4 décadas. Esta celebración extraordinaria hoy, tremendo mano a mano. Víctor Bernal y su inspiración Santaña. Y Minguito Sainz, el paladín musical, la leña roja. Señoras y señores, voy a saludar a todo ese público que está en sintonía a esta hora de la madrugada. 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Oye, por acá, saludar a todo el staff, mi hermanazo Moisés Barba, reportando la sintonía en la Unión de Azuero, un pueblo panameño que no duerme. La gente de Llano de Piedra, la gente de Macaracas, abarrotado en este maravilloso espectáculo, gracias a la fina cortesía de mi buen amigo Alexis Rodríguez, el orgullo de UTV. Dígame, compadre, saludos para quien.
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2: Ahora cuando amanece nos vamos en chivo, ese cabrón. Mi hermanazo Cabaño, ¿cómo anda? Bueno, llegó Víctor Bernal a la tarima tomando su instrumento musical. 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Alfredo, comanda, compadre. 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
3: Bueno, como no, la amanecida en el pie, damas y caballeros, desde el Jardín Maricel. Aquí estamos vivo y en directo. Quiero saludar de antemano a la gente de Tierras Altas, Cocalizana, que están en sintonía de Cubo Estéreo. Allá bajo grande de la pintada, mi gente. Así es, Barreta de Olá, Sabanas, Ojo de Agua, Calabazo, toda esa región. Y también en la ciudad capital. Cubo está en todos lados. Sí, señor. Así es. Así que se prepara por acá Víctor Bernal con otra de las canciones que le da la continuidad acá a este gran espectáculo bailable. Bueno, la gente de Galera de los Santos, Mari Cortés, Layo Gutiérrez, Jenny, Francisco, Frank, Alcibiades, Odi, de parte de Orlando Ortiz. Sí, señor. Y de parte de su querida prima Zenaida Cortés y Tocome, allá en la 24, a la querida madre de Orlando Ortiz, allá en la 24 también, plena sintonía. Y por acá está el popular Huachapeao. Sí, señor, dímelo, Huachapeao.
2: Bueno, hermano, voy a enviar un saludo a mi hermanazo Randy Phil, allá en control, custodiando la señal. Está desde las 4 de la mañana esperando que llegue la señal en vivo y en directo de Cubo, Cubo, Cubo, Cubo, Cubo, Cubo, Cubo, Cubo Estéreo. Mi hermanazo, ¿qué onda ahí? Tranquilo, desmaliciado. Diomedes Cárdenas se encuentra por acá con nosotros desde el día sábado. Hoy anda en compañía de mi gran amigo, gente buena, vaya puro. Todo bien, tranquilo y maliciado, tomando cafecito con tortilla hecha en cazuela. Venga por acá, mi hermanazo Alfredo, póngase de acuerdo con Víctor Bernal a través de Cubo, Cubo, Cubo, Cubo. La estación que llegó, pegó y se quedó a nivel nacional.
3: Vamos, como no, venga, a través de Cubo Estéreo. Aquí está esta canción de Edison Pinzón, El Amor.

0: a través de Q Estéreo. Pero el público sigue disfrutando de la música de Víctor y de Miquito Sainz, gran mano a mano, y apareciendo en Llano de Piedra, Macaracas. Así es, porque Kibo también llega a nivel de mundial. Sí, sí, a través de la plataforma que tiene también Víctor Bernal. Y hacemos llegar nuestra música por todo lo alto, señoras y señores, a través de esta emisora. Y seguimos entonces, Guachapeo, díganos.
1: Están los teléfonos a reventar. Muchos reportes de sintonía. Esta hora de la madrugada, el pueblo panameño despierto. Desde acá, desde Llano de Piedra. Como dado, saludos a mi hermanazo Mable Jaramillo. Dice Guachapiao, estaba esperando esta transmisión desde las 3 de la mañana. Como no, hermano, como no, saludos al primo Undino Rodríguez Barre, llegando a la altiva provincia de Chiriquí, en sintonía total de Cuba, por supuesto, señora Mari. Buenos días, Elías Castillo. Dice, tengo reporte de sintonía por acá, dice. Vamos a enviar un saludo a la gente del Limón de la Gran Chorrera, por supuesto, de parte de mi hermanazo Randy Phil. Por acá nos reporta la sintonía. Dice, buenos días, hermano Guachapiao, saludos a rumbo al trabajo, mi hermanazo Euribiades Rodríguez, en sintonía total de la estación, gracias a la fina cortesía de Autoaires Benito. 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Dímelo, hermano. Y que lo ponga nuevo. Compadre, Elías Carre, ¿qué tenemos por ahí? ¿Perdón? Como no, a las 7 de la mañana arrancan las corridas de toros. Acá desde Llano de Piedra, Jardín Maricel, estamos ubicados. Gran mano a mano, Víctor Bernal. Su inspiración santeña junto a Minguito Sai. Cuidado, cuidado, cuidado, cuidado, cuidado, cuidado, quedó, cuídate. No te preocupes, hermano. Alfredo, por acá, un amigo quiere mandar un saludo por acá. Voy a saludar a las encantadoras damas que están allá en la fonda, el rinconcito donde usted come bastante y paga poquito. ¿Tiene mandado un saludo por acá?
2: Muy bien, bueno, yo también quiero unirme a la familia del folclore panameño acá en Llano de Piedra, Caracas, porque amanecimos nuevamente, gracias a Dios, nuevamente en la fiesta de Elías Cárdenas, Jardín Maricel, Llano de Piedra y Macaracas, porque dentro de contados minutos vienen los toros, hoy sí van a ver cuatro borrachos revocados, porque estamos a través de Kibu Estéreo, la FM típica en Panamá, ahí, hey, saludos para Sinceja, el mejor amigo que tiene Elías Cárdenas, saludos para cada uno de los que están oyentes de la emisora Kibu. Kibu, estamos en Llano de Piedra y Macaracas, donde se busca un pendejo para remedio y se muere el enfermo. Aquí amanecimos de nuevo, carajo.
1: Desde el domingo por acá disfrutando el espectáculo en grande. Un evento extraordinario por más de 4 décadas llevándole la buena música. Ese caballero tiene una fiesta. ¿Qué? ¿Cuándo es la fiesta suya, hermano? Viene Víctor Bernal. ¿Cuándo? ¿14 de qué? Venga para acá, hermano. A través de Cuba Estéreo, la estación que llegó, pegó y se quedó. Mi hermanazo Randy Phil allá en la custodia señal, custodiando la señal alta y clara. Dígame, saludo para quién. Hey, las patronales de San Antonio, ¿cuándo son? En Corozal de Macaracas, ¿cuándo es? 14 de junio. Corrida y monta de toro. Y en la noche, Víctor Bernal, su inspiración santaña, claro que sí, hermano. No puede ser, sopa de lengua sin quitarle la...

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1: Gran agradecida, sí. Y a través de Hugo, por acá está también la gente de que vinieron de San Miguelito, mi hermano, sí, saludos ahí, reside acá en esta región. Y a través de Hugo Estéreo, Vito Bernal, sigue entonces. Elías. Ahí tenemos la oportunidad también de manifestar el agradecimiento a la gente que vino por este año a las patronales de Santa Rosa, de Llanes Piedras, de Magracas. Y definitivamente son cosas que nos llenan de orgullo y que compartimos momentos como estos. Ok, así que vamos por aquí a también a felicitar a toda la gente. Así que estamos en vivo y en directo desde Llano de Piedra, Mangaraca, a través de Cubo.
2: Bueno, gracias a mi buen amigo Alfredo. Por supuesto, seguimos en la gran transmisión en vivo y en directo desde Llano de Piedra, Jardín Marixela, en la gran amanecida, Víctor Bernales, Inspiración Santeña, Miquito Sainz. Y a las 7 viene el puerco, a las 7. ¿Viene, Miquito? ¿Cómo no? Entonces, hay que hacer el pase. Randy Phil, dame un pase que voy a cambiar de tarima. Voy inmediatamente para la otra tarima principal donde está Miquito Sainz, compadre.
1: Bueno, así es. Mantendremos entonces la transmisión a través de Cubo mientras prepara Minguito en la oportunidad allá para que siga la fiesta de este jardín Manixel de Ana Piedra, Macaracas. Dorindín, ¿cómo andamos, Dorindín? Saludos, Dorindín. Se mantiene por aquí también, el amigo Dorindín. Y el colega que está preparado allá en la tarima donde se encuentra Minguito Sainz. A ver si, ¿qué nos indica? Para entonces el seguimiento, porque después vienen los toros, después que pasa y cerramos con el mogollón, vienen los toros, toros para la barrera. Así es, la gente preparándose para jugar los toros. ¿Qué, colega? Díganos.
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1: Adelante, señor Huachapiao.
2: Saludarlos a todos, Alfredo, no vamos a terminar en toda la mañana. Saco, distingo la saludo a mi hermanazo Franklin Guillén, rumbo a la provincia de Colón, Jorge Vergara. Gracias a la fina cortesía de Autoaires Benito, allá en el Atillo de la Gran Chorrera. Voy a enviarle saludo a Milagros de Amor. Milagros de Amor, a esta hora de la mañana, reporta la sintonía, claro que sí. Enviándole saludo a mi hermanazo Raúl Hernández, Jorge Vergara, Luis Aguilar. Y un sinnúmero de reportes que tenemos por acá, la profesora Yaloa Villo. Villo Mendieta también está en sintonía, por la fina cortesía de mi buen amigo Alexis Rodríguez, Dayonel Fábrega, compadre, amigo y hermano, hermano a todos. Gente buena que disfruta la programación del día de hoy, disfrutando un acontecimiento digno de una gran amanecida. Gracias a la gente de la Torre de la Chope. Gracias a la gente del café, doña Julia, Gonzalo Vázquez y toda la comitiva. Mi hermanazo.
3: Bueno, bien, así es. En vivo y en directo desde Llano de Piedra, Manganacas, Arlín Maricel. Y en la amanecida, quiero mandar un saludo cordial a la gente de Guzmán de Natá. Saludo cordial. Juni Navarro va en plena sintonía a través de Kibo. Así es. Víctor Bernardi en Inspiración Tandeña va entonces a seguir. Así que bueno, díganos. Vamos con esta canción, damas y caballeros, que lleva por título que siempre tiene Víctor allí pendiente para nuestro público. Ajá. Así es. 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

señor, ¿qué hubo al aire? Desde Llano de Piedra, la gran amanecida, llegó Dominguito Zay a la tarima, prueba indiscutible que se chocaron los toretes. Víctor Bernal y Dominguito Zay al escenario a través de Cube Stereo. De verdad, indudablemente, hay que darle gracias a todo el pueblo de Bacaraca, a todo el pueblo santeño, por el respaldo masivo desde el domingo en este tremendo espectáculo. Llegó una cantidad exorbitante de público bailador a la a gran amanecida. El jardín Valenciana Caña, también estamos ubicados aquí un misterio al aire, porque

0: Gracias, gracias, gracias, pueblo palmeño. Gracias, pueblo santeño, por el respaldo masivo acá desde el jardín Maricela de Piedra. Gracias a todos nuestros anunciantes allá en la estación Randy Field, quien les habló, su amigo de siempre Iván Atencio, deseando que todos los que viajamos podamos llegar sanos y salvos a casa. Los que se quedan a seguir divirtiéndose sanamente, a las 7 arranca el puerco en Cebao. Así que nosotros, a las 7 de la mañana, arrancó el puerco en Cebao. Así que nosotros nos despedimos hasta el próximo año, Dios primero, si retornamos a través de Cubo, allá en controles, Randy Field, adelante, compa.
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0: Oiga el gusto. Mis amores, bienvenidos, bienvenidos. No se vaya, no se vaya. Bienvenidos, mis amores, a nuestro miércoles, miércoles de recuerditos, miércoles musiquita retrotípica. Bienvenidos al miércoles 2 de agosto. Felicidades a los cumpleaños de antemano, mis amores. Excelente día. Oye, por aquí de una vez me salió un cumpleañero. La señora Berta Alicia de Rodríguez, hasta Altos del Valle de Antón. De parte de toda la familia, happy birthday.
1: Hace como 15 años conocí a Rosalba siendo una chiquilla.
0: Mi amores.
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0: Tenemos la pirámide nuevamente para el día de hoy. Para aquellos que no la han visto, está en el perfil.
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0: Y también está en el estado. Hoy es día de recuerditos, día de musiquita sabrosa. Así que empiece a solicitar temas. Temas viejitos y sabrositos. Hoy estoy así como

0: Lupita.
1: ¡Qué rico! ¡Buenos días, Víctor! Buenos días a todos mis amigos oyentes que me acompañan cada mañana, súper agradecida. ¡Ay, septiembre, septiembre! ¡Viene con todo el mes de septiembre! ¿10 de agosto? ¡Ay, madre! No, 2 de septiembre. Felicidades a Jerry Pitti hasta Canadá, hoy en su cumpleaños. Gracias, Mirta. Bendiciones, mi amor. Sí, sí, sí. Hoy es 2 de septiembre y tenemos un poco de fiesta en septiembre. ¡Qué Ave María! Yo me sé la fiesta de los pueblos de Azuero. Yo quiero que ustedes me digan las fiestas que hay en su pueblo para apuntarlas. Quiero apuntar las fiestas que hay en su pueblo. Dígame. Saludos, May Carrera. Bendiciones. Oh, ha desaparecido usted, ¿ah? ¿Qué fue? ¿Cómo anda eso allá en Chiriquí? La playa, las lajas.
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1: Tengo rato que no voy a su pueblo.
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1: a su provincia.
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1: Dice, las lajas Chiriquí, la Candelaria. ¡Opa! ¡Eso! ¡Viva, buenos días!
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1: Saludos de cumpleaños para Nelva hasta Monserrate, parte de su hermana.
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1: ¡Ay, madre! No, voy a hacer una pausita aquí y hacemos una oración cortita y seguimos entonces con la programación porque no mucha oración. Gracias, Señor, por este nuevo y maravilloso día de vida que tu presencia nos regala, que sea para tu gloria, nuestro bien y el de nuestro prójimo. Gracias, Señor, porque nos permites abrir los ojos, sentir, amar, estar con vida. Gracias por los grandes dones que nos das a cada uno de nosotros. Te rogamos y te pedimos por cada una de esas situaciones que estamos viviendo, cada uno de nosotros. Te pedimos que nos ayude, Señor, al desenvolvimiento de dificultades, a poder, Señor, seguir adelante, pero tomados de la mano de ti, Padre.

0: Amén. Ahora sí, mis amores, vamos a continuar. No voy a hacer que antes la gente me dice que, oye, pero ¿para cuándo? ¿Cómo es que tú estás avanzando y no has orado? Bueno, estoy acostumbrado. 20 años vamos a cumplir ya aquí en el Culepe y siempre lo hemos hecho. Mirta, mi amor platónico, saludos desde Torrijos Carter. ¡Opa! Tengo un amor platónico, miren. ¡Ay, qué belleza, Mike! Me mataste con ese video. ¡Oh! ¡Dios mío! ¡Dios mío! La pirámide la dimos ayer. Se las puedo repetir, pero antes vamos a escuchar un temita rico, sabroso. Bueno, yo sé que ustedes están ansiosos de conversar porque como no ha estado guachapeado, están un poquito ansiosos de conversar. Vamos con el temita este de Nina Campines.
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0: Y entonces vengo con todos los mensajes que ustedes me están enviando. ¡Qué bello! ¡Los amo! Y es por eso que me siento bien acompañada. Porque ustedes me escriben 6426-0632 y no me siento sola. Ustedes siempre me acompañan cada mañana.
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0: De 9 a 11 de la mañana.

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0: miércoles de recuerditos, mis amores.
1: Ay, Dios, ¿por qué razón?
0: Oye, mi gente.
1: ¿Será así? Sí.
0: Está celebrando en su tierra, cuénteme.
1: Sí, para sí.
0: Hoy está de cumpleaños Milton Saucedo.
1: Ay, Dios, la. Ay, Dios, destino cruel.
2: ¿Qué tal? Les habla Milton Saucedo. Sigan en sintonía del Julepe. Sí, señor.

0: Saludos, buenos días, Mirta, bendiciones. ¿Le podrás mandar, por favor, saludos de cumpleaños a mi amigo Ulises Cedeño? Hasta la Gran Chorrera, Dios lo bendiga y proteja siempre, de parte de su hermano Pedro Morales. Tienes mucha molestia, no es ninguna molestia, mi corazón. Para eso estamos, mi vida, para eso estamos.
1: Hola, Mirta, buenos días y bendiciones para ti, Mirta Rodríguez. Pasaba por aquí, Víctor, para solicitarte una musiquita de Víctor Bernal. Es que quiero zapatear. ¿Cuál? Aquí, voy manejando. ¿Cuál? Lo ajeno se respeta, de Víctor Bernal. Me voy a zapatear aquí un ratito.

0: buscarla ahorita, lo ajeno, ajá. Por acá dice, buen día, buen día, buen día. La belleza de usted, Mirta. Oh, me encantan esos piropos. Saludos, mi querido Mike Carrera. Gracias por estar en sintonía. Por acá, Lidia Esther, cuéntame, a ver, ¿cómo es el pregón de hoy,
1: papá? ¡Oh!
0: ¡Ah! ¡Adiós, bye! ¡Qué gusto! ¡Ay, ay, ay! Buen día, el pariteño en sintonía siempre, mi amor. Víctor Núñez, buenos días. Saludos para ti también. Mi gente de Parita, tienen que estar cansados de la fiesta. ¡Wow! Mucha fiesta en Parita. Vienen las fiestas en La Arena, en Guararé, en Monagrillo. ¡Wow! ¡Amundo! Yo creo que la Villa tiene la Semana del Campesino también este mes. Buen día, bajando de Llano de Piedra, la amanecía, rumbo a Chitré, La Arena, Yuyo, saludo. Por esos lares me dijeron que anda guachapeado. Otro acá pensando que guachapeado estaba malo y mira, guachapeado está fiestando. Pa' que sepan. Mirta Rodríguez, en sintonía, José Flores Tenorio, de Villa Catalina, de Churuquita. Chiquita, saludos para todos los oyentes de la emisora, que Dios me los bendiga a todos. Buenos días, Mirta. Al inicio se te murió un tío que te dijiste agosto. Bueno, mire, y ustedes me lo descubrieron. A ustedes no se les escapa nada. Solo que me gusta, mis amigos oyentes que están, ¿ves? Atentos a lo que uno dice. ¡Me encanta! Buenos días. Viene la fiesta de Paso Canoa con Fraternidad Tico Panameño. 15 de septiembre. Y cuéntame, ¿qué hacen allá, Polayo? ¿Qué es lo que hacen? Estamos en sintonía, Unidad 39, el poderoso Chirimóvil. Oa, oa, oa, oa, oa, oa, oa. ¿La pirámide nota en el perfil? ¿Cómo que no? Tengo que averiguar eso, pero ya. Samuel, buenos días. Saludos, póngale eso a los cumpleañeros, pa' ver. Pa' ver.
2: Cumpleaños feliz. Feliz cumpleaños de parte de tu querida amiga, la Tinto, quien te felicita. Y deseándote junto con Dios que sean muchísimos años con salud. La plata va y viene. ¡Wow, wow, wow!
0: Mira lo que me han mandado. Pero mira, está bonito el saludo. Dice cosas bien bonitas, ¿ah? Bien bonitas para los cumpleañeros. Buen día, Mirta. A favor, compláceme con No es ni por qué te quiero, de Alfredo Escudero. Por acá, buen día, Mirta. Oye, esto, Dios ha creado muchas bellezas en este hermoso mundo, pero contigo se le fue la mano. ¡Ay, madre! ¡Qué piropos más bellos! Reportando sintonía desde el área de Caledonia, Eliezer, saludos y bendiciones.

Estamos así bien, bien, bien retro hoy, bien retro. María del Carmen, buenos días, saludos de cumpleaños. Le pone Chino en su programa. Ese saludo lo pone Chino en su programa. Acá me lo mandaron. Buenos días, Mirta, en sintonía. Alberto, en La Chorrera, a favor, compláceme con No te comprendo, de Victorio. La gente quiere su tanda de Victorio hoy. Tengo que tener como 20 mensajes, mínimo 20, que digan Victorio, Victorio, Victorio, y yo hago una tanda de Victorio. Si no, no. No hago nada. Yo quiero saber si la gente verdad quiere música Victoria. Un saludo para la locutora más hermosa, Mirta. Oye. Gracias, Rommel Fuentes.

0: pasó?
1: ¿Qué pasa, hombre? ¡Ve! ¡Llegó la entrometía!
0: Claro que sí, mis amores, llega la entrometida. El tema de la entrometida es Te Sigo Amando de Chilo Pitín. Que por cierto tiene una tremenda cartelera de eventos para este fin de semana y el próximo. Chilo Pitín, el acordeón fuerte de Chilo Pitín. Va a estar presente este sábado 5 de septiembre en el Pop Bar Vía España.
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0: Así que no te lo puedes perder en el Pop Bar Vía España este sábado, el domingo. Domingo 6 de septiembre va a estar en la Florecita del Camino, allá en la 24 de diciembre. Así que todos los alrededores para allá va Chilo Pitín. Y bueno, el 12 de septiembre va a estar en el Coliseo Daima. Coliseo Daima. Sábado 19 va a estar en Arraiján, allá en Palo Alto Diferente. Así que los amigos de Arraiján, atención, va Chilo Piti para allá. El 19 de septiembre, quiero recordarles.
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0: 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Ya lo sabes, Chilo Piti. Este fin de semana en el Pod Bar Vía España.
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0: Florecita del Camino allá.
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0: Este domingo también. Así que vamos a bailar.
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0: Te Sigo Amando.
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0: y muchos otros temas de mi querida.

pero qué rico. Ya lo sabes, Chilo Piti va a estar este sábado en el Pot Bar en Vía España, aquí cerquitita. El domingo en la Florecita del Camino. Así que allá nos vemos. Ahora venimos con Víctor Bernal. 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

0: 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Por acá, buenas, a ver.
1: Amiga Mirta, pegó usted en el clavo con ese clásico de Osvaldo Ayala. Pegó usted en el clavo con ese clásico de Osvaldo Ayala.
0: Gracias, mi corazón. José Caballero, buenos días, Mirta. Qué bueno se siente acompañarla. Qué bueno que se sienta acompañada de todos los oyentes, claro que sí. Saludos a la señora Eduarda González y José Tuñón, disfrutando de su desayuno, escuchando el programa desde Alcaldería. Saludos, bendiciones. Oye, ese perito. Buenos días, mi doncella hermosa. Oh, mi amor platónico, mi bonita, saludos a Zacoclé Josué. Saludos para Vittorio Vergara. ¿Ah? ¿Quién es ese?

Bueno, por acá dice, tienes... Buenos días, nena guapa, en sintonía a Isbeth, a En, en Chepo. Tienes la licencia para llevar tanta hermosura. ¡Ay, madre! ¡Oye, oh! ¡Viva Panamá! Gracias, mis amores. Hasta Malengue, un saludo para el pelao Rapidín. ¿Por qué le dicen Rapidín? Saludo a los techeros en los lotes de Pacora. Muchacho, trabaja rápido entonces. ¿Ah? Buenos días, Mirta. Edio Barrios en sintonía en la pesa número 2 de la Gran Chorrera. Saludos en la barrotería Fátima. Vaya a todo volumen, a toda mecha. Quiero música de Victoria Vergara. Eres parte de mi vida. Compláceme con el tema de Victoria Vergara. Eres parte de mi vida para imaginar que estoy bailando contigo.

burló y todo. Creo que es al revés. El pollo, te preguntó su compañero el gallo. Se llama Viajando hacia Guararé. Dice, el tema de Victoria Vergara, esa que dice montada en un sillón de bejuco. Ah, también dice gallo de preguntas.

piropo para ti o un piropo para ti? Debe ser un piropo para ti. Ajá, sí, sí. Hizo Dios omnipotente a un ser de su bello antojo, pero te colocó dos ojos como dos perlas de oriente. Desde Veraguas, el poeta del amor. ¡Qué bello! Me encanta. Hola Mirta, mándame un saludo de cumpleaños. Mi querida madre Berta Alicia de Rodríguez, de parte de sus hijos y nietos. Bendiciones para ella. Quiero Victoria Vergara, Mirta. Faltan 15 minutos. Tamboritos de Epifania Castillo. Eso es los viernes.

0: Buenos días, feliz cumpleaños. Desde el corregimiento Virgen del Carmen Mirda para usted. Mucha vida y salud. Amén. Carlos Villarreal, buenos días. Mirta, saludos a Carlitos Villarreal en Arraiján. Buenos días, quiero música de Victorio. A ver.
1: Mirta, no quisiera como que se acabara el programa porque realmente escuchándote, Dios mío, todo el día aquí contigo yo sigo haciendo plata en la calle.
0: ¡Qué bello! Dice Raúl Guevara, en sintonía en la Mitra de la Chorrera. Amo estos saludos. Algo de Manuel y Adiel, gracias, claro que sí. Dice, iremos a bailar, Mirta, ¿quieres? Vamos a bailar, estamos bailando.

me voy al cambio y vengo con la tandita de Victorio, ¿les parece? ¿O no quieren tandita Victorio? A ver, díganme. Buen día, Mirta, bendiciones. Quiero algo de Victorio, cumplo el domingo. Saludos, Mirta. ¡Oye, Lía!

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Dice por acá, buen día, saludos para Amalia. Hasta Colón, quiero la de Victorio, la que dice, ¿cuándo será mañana? Un saludo desde el 20 de Colón, le invito un almuerzo, Mirta. A ver, ay, ay, ay. Una sopa carne, más.

0: cambión. Ya vengo con más y vengo con puro Victorio Vergara Batista.
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0: iniciando tandita de Victoria Vergara Batista, la chica que me está preguntando, o el chico, a ver.
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0: ¿Cómo se llama la pieza de Dorindo que escuchamos al iniciar el programa? Yo creo que algo de un beso.
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0: Un beso de amor. Así se titula la pieza Victoria. Un beso de

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1: Buenos días, Mirta. Saludos para mi esposa, María Valdés. Está de cumpleaños.
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1: Hasta el Nazareno de la Chorrera, compláceme con bebé.
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2: A ver, pero yo me notaba en mi tierra. Tú cruzaste la frontera, te fuiste. Oh, ay, dejándome a mí muy triste. Buenos días, Mirta. Recuerdos que llegan al alma. Bendiciones.
1: Bendiciones, mi amor.
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1: Durísimo esas despedidas, ¿ah? Saludos para Aldric González, donde se encuentre, de parte de Cusín.
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1: Pero escuche esta, escuche esta.
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1: Si no le gusta, me avisa, yo la cambio.

Nelson, saludos, y a Elvis también, están rindiendo, dice. La buena música. Ah, ah, ah. Mari bailando, Mari bailando.

cuál las noticias, se me está agotando el tiempo y yo que quería poner esta, mira. Escuchen esta, pa' ver. ¡Oye! ¿Pero por qué no quieren salir? Cada una es más buena que la otra. ¡Santo Dios! Buenos días, bendiciones, señora Mirta. Póngala de Teresinja en el Carrizo Dorindo de las Viejas. ¡Ya pusimos, mi vida! ¡Todo esto! ¡Sintonízate tarde! ¡Oh! No me digas eso.

quedan 2 minutos. Estoy enamorado, Mirta, de lo que... Dice, estoy enamorado, Mirta, de que lo está leyendo. Ahí esa música llega al alma de Victoria. Sí, mi amor. Dice, un beso y un abrazo para mi nieta, Adel. Dios te bendiga de parte de Amable Jaramillo.

sé, estoy recordando cuando se bailaba en un baile, sí. A la gente nada más va a mirar. Hasta uno miraba y bailaba. Es una lástima que se haya perdido eso. Un murariero en la capital de la dormidera. ¡Oh, qué bien, ah! ¿Eh?

0: mi amor, la pirámide está en el perfil. Ahí está clarita, mi vida. Te la voy a cantar por aquí. 394 la grande, 394, 394 la grande. La chica 687, 687, probable 09, 17, 29, 30. 53, 64, 81 y 96. Bueno, y ahora sí me voy, mis amores. Saludito, saludito. Estás mareada, no es, has parado de dar vueltas mi cabeza. Ay, madre, ¿oí? Me voy, mis amores. Bendiciones, que la pasen rico y delicioso. Los voy a dejar con Chino Monarillo, que viene con la música de Sammy Sandra Sandoval. Chao, chao, mis amores. Besitos.
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tal, mis amigos? Bienvenidos al Big Show de Sammy Sandra Sandoval, el show de los patrones de la cumbia. Buenos días, buenos días. 11 de la mañana, 11:08 minutos. Bienvenidos a la programación por Cube Stereo. A todos los oyentes que a esta hora se conectan con nosotros, buenos días. Llegó el show de los patrones. Los artistas que están pegados. ¡Ay, papá! Con el Tour Rebeldía que estuvo acabando por allá por el área de Agua Dulce. Saludos por acá a todos los oyentes. Buenos días por la mañana. Usted puede pedirme las canciones que a usted le gusta de los patrones aquí a través de Cubo. En la hora del Big Show, la hora del show de Sabi Sandra Sandoval. 6426-0632 para los saluditos a esta hora de la mañana. Con el Chino de Monagrillo, quienes habla. Osvaldo Núñez, ¿cómo está mi hermano?

0: los patrones de la cumbia, que por cierto, para este mes de septiembre van a estar el Tour Rebeldía. Atención, la gente en la 24.
1: ¿Ah? ¡Ay, papachichi!
0: La gente en la 24 de diciembre estaba esperando el Tour Rebeldía y para allá se van. Los patrones de la cumbia, el Big Show, llevan su espectacular concierto, espectacular evento. Tour Rebeldía llega a la 24 para toda la gente del área este. Allá en un local que se llama de que...
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0: Se me fue el nombre.
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0: Un bien grande que está allá en la 24. Se me fue el nombre. Palmeira. Palmeira.
1: Ay, papá. Chichi.
3: Pero suéltela para que baile.
0: En Palmeira va a estar el evento de Sammy Sandra Sandoval, el Big Show, el show de Sammy Sandra.
2: Mira cómo mueve.
0: El 19 de septiembre, apunten la fecha.
1: ¡Ay, papá!
0: Le estoy dando una exclusiva aquí, en el programa de los patrones. Un saludo para los hermanos García en la finca La Lomita, en Cermeño de Capira. Puedes complacerme con un tema. Amándome se muere, va para allá.
3: ¡Oh, Plinio! Todo eso es suyo.
0: ¿Qué me dice Buto? Se chido, estoy enredado con los horarios. No. Está bien, papá. Lo que pasa es que me estás escuchando más tiempo en la radio porque yo en la mañana estoy haciendo el programa. Es el programa que estás escuchando. En la mañana de 11 a 12. Yo hago el programa ahora de Sammy Sandra, de 11 a 12. El show de Sammy Sandra, bueno, yo soy su programador, soy su locutor. Así que me toca hacerle el programa en la mañana. Y ya yo me quedo aquí a las 12 porque a las 12 viene la licenciada con su programa de salud y bienestar y yo le opero el programa. Y bueno, también tengo la libertad de comentar allí con ella, ¿no? Y ya después de ahí yo suelto los controles y regreso a las 4 de la tarde a hacer mi programa La Parranda con Chino Monagrey. Así que por eso que me están escuchando bastante tiempo aquí en emisora, en diferentes horarios. Pero no. O sea que mi turno aquí en la emisora es de 9 a 6 de la tarde. Pero yo, cuando yo llego, a las 9 de la mañana, yo más me pongo en mi oficina a hacer trabajo de producción. Las cuñas, que si hay que programar ¿cómo se llama? La música. Ese es mi trabajo. Soy el productor aquí de Cubo y yo hago otras cosas aparte de ser locutor aquí. Entonces, por eso que ustedes de repente me escuchan en la mañana y me escuchan en la tarde. Así que, pero para que se vayan adaptando, que me van a escuchar en la mañana y me escuchan en la tarde.
1: ¡Ay, papá! ¡Chichi!
0: Por propaganda, no.
1: ¡Ay, papá!
0: Sí. Miren, yo le digo la verdad. Yo, mis 17... No, que 17 años. Ya mis 18 años de estar haciendo radio es primera vez. Primera vez... que yo hago un programa de un solo artista. Nunca me gustó. Yo siempre decía, no, a mí me gusta poner música de todos los artistas, pero ya yo venía, Sammy ya me había comentado que quería que hiciera su programa. Y bueno, decidimos hacerle su programa ahorita aquí en la mañana en Cubo Estéreo. Así que aquí estamos todos los días ahora de a partir de lunes arrancamos. Hoy es miércoles. Ya tenemos 2 días. Así que a partir de lunes arrancamos por aquí el show de Sammy y Sandra Sandoval. Con este su servidor, Chino Monagrillo.
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0: Así que todos los oyentes ya saben ahí. Sí, por eso no.
5: Te vayas bien, suerte.
6: Oh, Chino Monagrillo, estás metiendo bastante sobre tiempo, ¿ah? ¿Eh? La quincena viene buena, carajo.
0: No, viene igualita. Estoy en mi horario de trabajo, viene igualita. ¿Qué dice mi hermanazo de Dios Barrios? En sintonía.

0: Bueno, ustedes están viendo ahí que la emisora está cambiando constantemente, pero es porque estamos haciendo cosas nuevas. Bueno, se me ha dado la oportunidad de hacer también, hacer muchos aportes. Y bueno, estamos contentos, ¿no? Que se nos dé esa confianza de poder llevar programaciones. La música también poco a poco ha ido cambiando. Estamos metiendo mucha más música en vivo. Así que poco a poco ustedes van a escuchar una emisora como nueva, pero no es la misma. Solamente que tenemos ahora ahí varias cositas nuevas. Así que vienen cosas interesantes. Usted tiene pendiente de Kibo Estéreo. Vamos a estar en diferentes eventos. Vamos a estar transmitiendo en vivo a través de las redes sociales. Ten pendiente, que aquí vienen cosas buenas.
1: ¡Ay, papá! ¡Chichi!
2: El chino dice que a Guachapián lo vieron fue tirado una cuneta ahí abajo, recréame.
0: Ese torete está por allá por Llano Piedra. Míralo, lo acabo de verlo en un video aquí. Los patrones de la cumbia, que por cierto van a estar en Diva este fin de semana.

0: este viernes 4 de septiembre, Sammy Sandra Sandoval en una noche íntima. Allá en Divas Lounge. Eso queda allá en el área de Amador. Así que va a estar bueno eso por allá el viernes. 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
1: Mira cómo mueve.
0: Ese queda en Amador.
2: Pero suelta.
0: Allá donde está las discotecas de Amador. Allá en Divas. Este viernes vamos a estar allá con los patrones de la cumbia, Sammy Sandra. Y recuerde que si usted quiere contratar los servicios de los patrones de la cumbia, también pueden llamarme para cualquier tema de fecha. Si quiere solicitar de repente dónde van a estar los artistas, con gusto aquí le podemos ayudar con eso.
2: Plinio, todo eso es suyo.
3: Chino, ya tú estás como los maestros, dan clase en la mañana y dan clase en la tarde. Saludos, mi hermano. Con ese que novia del inocente, para si la tenés en ese baúl tuyo de los patrones de la cumbia.
0: Esa es buena, Torete.
2: ¡Ay,

Me toca ir a un cambio comercial y regreso con los éxitos de los patrones. A través de Q Estéreo, en la hora del Big Show.

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0: Seguimos colocándole los éxitos de los patrones de la cumbia, Sammy Sandra. Es la hora del show de Sammy Sandra. Oye, la gente aquí viendo la amanecida en Llano Piedra. Saluda a toda la gente que está por allá todavía. Lagañoso.
1: ¡Ay, papá!
2: Ya, bueno, de ahí hay un saludo para Coyotín, que está trabajando fuertemente, que está ganando la plata honradamente hasta de Cameron.
0: Ay, a Coyotín, saludo mi hermano, cómo no, Torete. Saludo para Coyotín ahí, laboral.

saludo a toda la audiencia. Sí, gracias a Dios, ya acabo de llegar a mi pueblo querido, Pedernal de Santiago. Voy a tomar un descanso. Gracias a Dios, todo salió muy bien. Éxito total en Cano de Piedra. Misión cumplida. El soldado llegó a la casa del pueblo de Pedernal de Santiago. Así que muchas gracias, mi gente. Muchas gracias por sus oraciones, por sus vibras de bendiciones. Exhortando a que lleguemos bien a casa. Aquí ya acabo de

Tengo saluditos por acá para Chucky. También nos reporta sintonía esta hora de la mañana, María del Carmen. Saludos, saludos, mi hermanazo Guachapeo. Buen trabajo por allá. Por Llano de Piedra, Torete. Así que tómese su descanso y regrese.

0: Buenos días, chino. Bendiciones. Bendiciones, mi hermano. Oye, reportando sintonía de acá, el Progreso número 2, Chorrera. Y a la vez, para aprovechar la oportunidad para enviarle un saludo a Luis Alberto Pineda en la Soledad de Soná, que está cumpliendo años hoy. Bendiciones, Beto. Que Dios te bendiga, que Dios te guarde y te dé mucha vida. Saludos, chino. Bendiciones para ti también, de parte de Juan el Compita.
1: ¡Hey! Saludos, Juan. ¿Cómo no? Gracias. Saludito ahí. El saludo enviado. ¿Cómo no? Dice que está de cumpleaños hoy. Este de los cumpleañeros.
2: Feliz cumpleaños de parte de tu querida amiga, la Tinto, quien te felicita. Y deseándote junto con Dios que sean muchísimos años con salud. La

0: Saludos para Eliezer Rivera y Adelión. Está manejando ahorita mismo, dice por acá. Quiero mandar un saludo a José Quintero hasta la unidad 22 de transporte y Eritracto. Saludos, hermano. Saludito por acá.
1: Buenos días, Chino, buenos días, saludos y bendiciones, la maceta Claudia de la Cumbre, fiel oyente de tu programación. Espero que estés bien, te quiero mucho, saludos y bendiciones.
0: Oye, juega la lotería, hoy vos jugás 51, 54 o 15.
2: ¡Ay, papá!
0: Me gustan eso, van a salir hoy. Dímelo, Pedro. Dice mi hermanazo Pedro, ¿cómo anda el inglés, Pedro, allá en Florida? Pedro, tú estás en Estados Unidos, ¿estás aprendiendo inglés o no estás aprendiendo inglés?
2: ¡Ay!
0: La gente se va para Estados Unidos y no aprende a hablar inglés, ¿no? Yo veo que Pedro está... Miren, Pedro está en Estados Unidos. Ya les voy a poner a Pedro hablando, mira.
3: Saludos, estamos acá cortando la grama con los audífonos puestos.
0: Oye, ¿dónde está ahí?
3: Chino, desde Jacksonville, Florida, Chino, saludos.
0: Jacksonville. Allá la gente no habla inglés. Yo lo escucho igualito. Saludos a la gente de la Colorada de Santiago en sintonía, Ismael Mojica Vergara. Saludos, mi hermano. Saludos de cumpleaños a mi hermano Ulises Cedeño hasta la Chorrera. Saludos, mi hermano Ulises. A de cumpleaños.
4: Cumpleaños. Feliz cumpleaños de parte de tu querida amiga, la Tito, quien te felicita.

¿Vio? Ahí saludo le manda la Tinto Ulises. El bicho Sammy, Sandra Sandoval, los artistas, espectáculo, amarga de

0: Los artistas que en este mes de septiembre van con el tour Rebeldía rumbo a la 24 de diciembre. Atención la gente en el área este. Para este 19 de septiembre se estarán presentando en el tour Rebeldía. Llega a la área este, allá en el Palmeira. Espacio, espacioso, amplio. Ahí estará el tour Rebeldía. 19 de septiembre la fecha indicada. Eso es lo que me comentaron por acá. No hay publicidad de eso todavía porque solamente me tiraron la cinta.
1: ¡Ay, papachichi!
0: Que yo de adelantado mandé la exclusiva desde ya, se lo estoy comentando. Para este viernes estarán en Divas Lounge, allá en el área de Amador. Divas Lounge.

tengo que ir al cambio comercial y regreso con más éxitos. 11:29 minutos. Voy al cambio y regreso. Este es el show de Sammy Sandra. ¡Ah!

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0: seguimos con los éxitos de los patrones de la cumbia, Sammy Sandra y el show de Sammy Sandra por Cubo Estéreo. 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
1: ¡Nos vamos con!
0: Sigue llegando los reportes de sintonía. Usted escríbanos. Nos puede mandar notas de voz, audio, cumpleaños, de todo lo que usted quiera mandar, foto, video, lo que sea. 6426-0632 en mi línea de cabina.
2: Escríbenos al WhatsApp 6426-0632.
1: ¡Nos vamos con!
3: ¡Chino! ¡No aprendió ni ñinga, te digo! ¡Necesita duro, eh! ¡Vamos
0: con! ¡Uy! Está en Estados Unidos y no aprendió a hablar inglés. ¡Hay que matarlo! Usted no entiende nada. O sea que usted anda por allá como picha perdida. Usted anda como picha perdida, no entiende a nada.
3: Chino, no aprendió ni ñinga, te digo. Necesita duro, ve.
0: Está duro el inglés, está duro. Es que el inglés es difícil, mano. El inglés es difícil.
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0: Hay gente que vive allá y todo tiene tiempo y no hablan nada, mira. Oh. Oye, saludo para Mellito Domínguez en Isla Caña. Por favor, complacerme que no te importó mi dolor. Dice, buenos días, Chino, ¿cómo estás? Espero que estés muy bien. Saludos de Guararé para Elvia González en sintonía. Señora Elvia, ¿cómo no? Saluditos. La niña Marquela en vivo, por favor. Saludos para la familia Tolé, que va a estar en el aniversario. Saludos.

0: dice que el caballo tiene 5 días que no come. Dice que están esperando el dueño que le lleve algo. Y ahorita ese dueño va a llegar.
1: Me dijeron que el caballo se lo van a mandar para Coiba.

0: Morning Show. Sammy, Sandra Sandoval, los artistas que estarán este viernes en Divas Lounge, en el área de Amador. Estén pendientes mañana que vamos a regalar boleto.
1: ¡Ay, papá!
0: ¡Huye, Coqui! Ese es un saludo para José Quintero, de la unidad 22 de Transporte Yeri Tractor. Hermoso saludo para mi esposa Yariné Madrigales, que hoy cumple 3 años de casado de parte de su esposo, que la ama y la quiere mucho.
2: Para atrás, para atrás, para atrás. No, I'm going to the river, el Cholumbún, en the chart.

0: Saludos para mi tía Cerneira, por allá también para mi tía Mira, para mi madre también por allá, Monagrillo, reportando sintonía también, nos escucha. Saludos por motivo de cumpleaños a la jovencita Natalia Marí, que se encuentra de cumpleaños en el día de hoy. Bendiciones infinitas.
1: Quiero mandarle un feliz cumpleaños, parte de la Tinto acá de la villa. Le deseo muchísimos años más.
0: Allá en Villa Lourdes, en Osando, María Fernanda, en sintonía, María Fernanda, hola, en sintonía.

0: González de este hecho. Y entre los aprendidos se encuentra el caballo que presuntamente habría sido utilizado durante el robo. El animal permanece bajo custodia en un corral privado mientras las autoridades realizan las diligencias para determinar quién es el propietario.
1: Vamos a escuchar unas breves declaraciones que dio él con respecto a este hecho.
2: Tengo un pantalón apretado.
3: Las declaraciones del caballo.
4: Oye, la gente de Chepo, saludos para Rafael Lucero. Hermano, saludos por acá, dice buenos días, saludos a la Villa Lourdes de los Santos, María Fernanda.
2: Estoy soltera.
4: De parte, saludos a mi prima, tu mamá, Eloia, de mi parte, dice por acá, primo. En Villa Lourdes de los Santos, a María Fernanda Oda. Saludos, esa familia, familia, familia. Feliz cumpleaños a mi nieta, A de Córdoba. Dice por acá, de parte de Amable Jaramillo.
5: Ay, le cortaron la lengua, él no puede hablar. Esa es la voz de otro caballo.
4: Esa es la voz de otro caballo.
1: Y dice así,
6: yo quiero mojar. Chino, chino, chino. Ahora vas a tener que ser un yapitón para llevar algo de comer caballo.
2: Siempre se pega.
6: Como tengo todo, nadie le va a dar comida.
4: Yo. Yapitón.
7: Hey chino, yo no pude ver las noticias. El caballo lo llevaban esposado o iba sin esposo, iba sin suelto.
4: No, lo llevaban esposado. Chico, lo
7: llevaban caballo, pendejo, se lo hubiera escapado si no lo esposaron ni nada.
4: Llevaba cuatro esposas. No, perdón, dos esposas.

0: así, lo enchurrucaron. Cogieron al caballo. ¡Ay, papá! Ya lo dieron en la noticia, ya está listo ya.
1: Tras el hecho, la Policía Nacional logró ubicar a los presuntos responsables de este hecho y entre los aprehendidos se encuentra el caballo que presuntamente habría sido utilizado durante el robo. El animal permanece bajo custodia en un corral privado mientras las autoridades realizan las diligencias para determinar quién es el propietario.
2: Vamos a escuchar unas breves declaraciones que dio con respecto a este hecho.

0: quedó pagando. Fue el único que quedó pagando. Lo cogieron, viejo.
1: Hay un viejo por ahí, dicen que está enamorado.
2: Una pregunta, ¿el caballo era hembra o era macho? Si era hembra, la perdí.
0: Yo creo que era, yo creo que parece como una yegua.
1: Hay un viejo por ahí, dicen que está enamorado.
3: Es el caballo. Está consciente, el animal está consciente.
4: Consciente, no tiene nada que puesto.
0: ¿Qué pasó? Aguanta, aguanta. La locura, don. Esa fue la tratada, que el caballo no usó máscara. Esa fue la tratada.

0: chino, este caballo lo que tiene es que pararte firme y decir a los manes que robaron con él que le tienen que dar la parte de él, ya que va a meter.
1: Saludos para Pedro y su esposa, adiós, hasta la barriada del Carmen. Saludos.

0: de locura. Ahí rantan de meme del caballo preso, ¿eh?
1: No, dile a ese que sí, que le dieron su parte, pero se la dieron fue en tarjeta de celular. Y a huevos caballos no tiene ni teléfono.

0: dice que los abogados del caballo le dijeron, chuleta, pero ¿por qué no te pusiste máscara? No te podemos ayudar. Oye, saludo para David Calderón. Hasta Burunga. Ey, pero mira una vaina que a mí no me ha gustado que hicieron con el caballo. Les voy a decir que va que el caballo cuando lo agarraron de una vez le mostraron la cara y eso no se debe hacer.
1: Yo que no.
0: Que yo he visto en este país que cuando la gente roba lo ponen de espalda para que no le vean la cara. Qué lío. Al caballo sí de una vez le mostraron la cara.

0: ¿Usted qué piensa de eso? ¿Usted vieron eso? ¿Usted no han visto? Miren, nadie le ha puesto cuidado a lo que yo le estoy diciendo. Yo estoy hablando en serio. Tengo una amistad con uno de los abogados, un amigo mío que se llama...
1: Nos vamos con la...
0: Le voy a decir cómo se llama el abogado, le voy a decir. Y... Espere, lo hago caer.

0: buscando el nombre del abogado. El abogado que yo hablé, que uno de los abogados de ese crimen, de ese robo. Me dijo, lo pasa que Chino, que no lo puedo ayudar, porque yo lo llamé para ver si lo podíamos ayudar, hombre. Dice, no, hombre, no lo podemos ayudar, Chino. El tipo no usó máscara, está identificado. Entonces lo mostraron en las televisoras, le mostraron la cara. Está listo ya. No hace nada. No podemos hacer nada por él. Mi hermanazo Bubu Intenterme, ¿qué dice mi hermanazo? Cuéntamelo. Oye, saludos para Andrea, también nos reporta sintonía esta hora. Buenos días.
1: Chino, esa yegua es nieta de una que yo tenía.
0: Sí.
1: No, que pues. Se llama La Peineta.
0: No.
1: Yegua muy buena.
0: Sí. Mira, ve, vio. No te diciendo eso por ahí, que queda pagando.

0: sí, no, lo mandaron para Coiba, al caballo.
1: Lo que pasa es que el caballo le está dando un mensaje a los maleantes, a los otros ladrones que se tapan la cara. Él les dice, ¿para qué se van a tapar la cara? Él es ladrón.
2: Que me estoy interesado. Ese viejo
0: mío. Y él salió con la cara pelada.
3: Respirar. El chino dice que ya el caballo puso la demanda porque lo mostraron en vivo a todo color.
0: Si tiene buen abogado, sale.
2: Le digo que no. Y él dice que sí. Que me va a tener.
4: Tienen que poner al abogado Víctor Hugo, que es el mejor ahora mismo sacando gente de allá con comunitaria.

0: Buenas tardes, Chino. Saludos. Oye, te voy a decir que estos manes son más arrechos que otra vaina, te voy a decir, porque estos ladrones de aquí en la capital que salen en Lexus, roban en Lexus, roban en Camaro y los atrapan. Imagínate, esos manes robaron en caballo y no los atraparon, atraparon fue el caballo. Esos manes son bárbaros, te voy a decir que
1: no, si es unos bárbaros. No, y en un molender, que no, hombre, estaba muy malazo ese caballito.
2: Hey, Chino, mira que el caballo lo mandaron para Código para que fuera de padrote. Ahí hay mucha yegua aparte.
3: Ay, viejo loco, no quiere quiero una nueva pa' que lo haga.
1: Oye, toda la información que nos ha dado este delincuente. Oye, pobre caballito, ¿eh? Quedó pagando. Los patrones de la cumbia, Sammy y Sandra, los artistas espectáculo. Los artistas que se estarán presentando para el mes de septiembre en el Tour Rebeldía. Atención de la gente en el área este. Allá estaremos el 19 de septiembre en Palmeira. En la 24 de diciembre. Eso va a estar hasta la calle. Para este viernes estaremos en Divas Lounge. El Big Show, Sammy Sandra, los artistas espectáculo. Me toca ir al cambio comercial. Seguimos conversando con ustedes. A ver, ¿qué hay para hoy? ¿Qué hay para hoy? Hoy es miércoles. Empezará la lotería, hombre.
4: Papachichi.
1: Siguen llegando los memes del cabecicidio.

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0: 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Seguimos por acá con ustedes en la mañana de hoy, 11:51 minutos. Estamos hoy comentando un poco, igual ayer, sobre todo lo que sucedió, con todo lo que está dando de qué hablar. Ese gran robo con el que hicieron los muchachos con un caballito y que al final el caballo fue ha sido pues el tema viral ahorita mismo a nivel nacional. Seguimos aquí en la hora del Big Show porque aquí también jocosamente tocamos temas que son virales para, chequea al profe, mira si el profe está hablando de esto, esta vaina está pegada. Atención, oiga esta vaina.
3: Cogieron preso al caballo. Ay, Dios mío, eso fue en Cocle. La policía corrió y cogió preso al caballo.
0: Uy, está el profe Boleto.
3: ¿Qué pasó? ¿Cómo andamos en este país?
0: ¿Cómo andamos,
3: profe? Lo que nos preocupó fue coger preso al caballo de los muchachitos que fueron a robar un mini super por allá.
0: Sí, ¿y qué pasó, profe?
3: Y ahora tienen al caballo detenido.
0: No puede ser.
3: Esperando que el caballo hable.
0: No puede ser, que hable.
3: Esperando que el caballo hable. Bueno, parece que ahora están los policías. Esperando que el caballo hable.
0: ¡Qué demencia! Este país de nosotros es un chiste.
4: ¡Ay, papá!
0: Casa por cárcel, y que potrero por cárcel. Establo por cárcel.

0: la intrusa, los patrones de la cumbia, Sammy Sandra. Oye, acabo de ver ahorita en redes sociales. Lo voy a subir a mis historias. Lo voy a subir a mis historias para que ustedes lo vean. Me pueden seguir ahí, arroba chino monagrillo. Oye, un accidente que hubo en el área de Macaracas. Yo imagino que eso venían de allá de Llanopiedra.
1: ¡Ay, papá!
0: Gracias a Dios, solamente fue el susto. Pero yo acabo de ver dónde fue el accidente, en la curva allá en Chupá de Macaraca. Y la verdad que esa gente se han salvado de eso. Ey, se han ido con el puente abajo. ¡Ay, mamá mía! Clase de susto tuvieron que haber agarrado esa gente. Ay, gracias a Dios, nada más fue que se cogieron el susto, no pasó nada. Ay, pero ustedes vayan a ver las tomas, ahí está el video. Es una curva que hay ahí en un puente nuevo, es un puente nuevo, esa carretera es nueva. Allá en el sector de Chupá, el distrito de Macaracas, provincia de Los Santos. El carro se fue abajo en puente, en la curva. Pareciera que se fue en la curva. Realmente ahí, en ese accidente de tránsito allá para el lado de Macaraca, me imagino yo, o como veo al, bueno, no sé si, no veo que, ahí estoy viendo las tomas de la muchacha, venían como de baile, yo creo. Sé que se durmió, le pasó algo allí. Gracias a Dios no pasó nada malo, solamente daños materiales, pero... Hay que tener cuidado, mejor a veces cuando uno tiene así, mejor se queda por allá durmiendo. Ahí está, lo dejé colgado en mis redes sociales, arroba chino monagrillo, en mis historias. Ahí está, en mis historias lo pueden ver.

0: bueno, pero él para Vanessa está bajo grande. Tiene razón la gente del caballo. Si acá un vecino tiene unas vacas y unos búfalos, me comieron todo el arroz nuevo que ya estaba a punto de echar espiga. Fueron a la juez de paz y el man de los animales decía, dice, usted sabe que yo no como hierba. Que fueron los animales, los animales no tienen culpa. Pero si es el dueño, la juez de paz no dice más.
1: Ah, sí, le comieron el siembro. Oye, dice por acá.
2: Que hay chino, Guancho y Quincho, el terror de los acarreos. Recuerda, 4 de noviembre, el popular Guacho de Totuma, papá. Nos vemos allá, vía el copete.

patrona de la cumbia, Sammy Sandra Sandoval, con este tema. Me estoy despidiendo del programa del Big Show, Sammy Sandra. Me quedo con ustedes aquí en la programación porque se viene salud y bienestar. Mientras tanto, la licenciada viene, le voy a estar colocando musiquita aquí. Vamos a estar mandando saludos. 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De lunes a viernes, de 4 a 6 de la tarde. ¿Por qué hubo? 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

0: de esta manera terminamos por acá la hora del Big Show. Sammy, Sandra Sandoval. Nos vemos hasta mañana. Voy al cambio y regreso.
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4: 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Y arrancamos con Mi Amor de Verano.

0: Bueno, seguimos por acá en la mañana de, bueno, ya prácticamente 12 de 5 minutos. Regresamos a la hora del pebre por acá, a la hora del mediodía. La hora del pebre. Oye, dice por acá, reportando sintonía, licenciado Rosales. Reporta sintonía esta hora de la tarde ya. Saludo para Moisés Sánchez en sintonía hasta Costa Vago de Colón. Puede mandar los saludos y pedir sus canciones favoritas.
1: Se llena de felicidad.
0: La media hora del pebre.

0: siguen llegando los saludos por acá. Saludos para Lego, el popular Mimi. Capira, de parte de su novia. Mimi, paciencia, en Capira, de parte de su novia Sara, nos reporta sintonía. Hasta la herradura por acá nos reporta sintonía para Lilibet. Está en plena sintonía, gracias a usted por hacer un día tan alegre. Gracias, gracias, gracias, gracias. Eso, dice que está disfrutando un almuerzo, una gallina de patio. 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Oh, hacen una sopa muy bárbara. ¡Ay, papá! Todos los días.
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0: 6426-0632, mi línea de cabina para que usted envíe los saludos. Pida sus canciones favoritas. Ahora sí, saludo a Jocelyn y a Isaías. Hasta Calobre para la señora Lila, Gumercinda, Narkeli y Checho Macuto. De parte de Rubén.

0: encontraron, la encontraron en el bosque, en el monte. La niña tenía 3 años.
1: Por favor.
0: Pero cuando la encontraron, gracias a Dios la encontraron. Lógicamente la niña estaba así como hipnotizada, pues estaba tranquila en el bosque ahí solita, tranquilita. Pero yo me puse a ver y dije, pero ¿cómo se perdió esta niña? A mí yo ahí recordé entonces cuando me decían antes que los duendes existían y que se llevaban a los niños y se perdían y eso. Porque también decían que las brujas se llevaban a la gente y las perdían en el monte. Y fíjense que, bueno, esto sucedió en Honduras, en el país de Honduras. Yo no sé si allá creen en eso o no, yo no lo sé. Pero es interesante, miren el video, ahí está el video cuando encontraron a la niña. Ella está tranquilita en el bosque como jugando con algo allí, hipnotizada, ¿no? Pero mucha gente pues opinando tantas cosas, pero... En ese momento digo, oye, ¿será verdad que existen los duendes que se llevan a los muchachos así y los pierden? Ahí lo voy a subir en mis redes sociales, @chinomonagrillo, en mi historia. Ahí lo voy a repostear también, ahí para que lo puedan ver. Ahí pueden leer la noticia y ahí van a ver cómo encontraron a la niña. Interesante. Y qué, porque un niño así no se pierde tanto en un bosque, a menos que los papás pues no estén atentos, pero... Pero pareciera que se desapareció y estaba como lejito, ¿no? Está raro eso. ¿Ustedes sí creen que existen los duendes? Las brujas que sí pierden a la gente. A mí no me ha pasado, pero mucha gente sí me ha contado que eso sí existe, que sí pasa. ¡Ay, papá! ¡Huye, Coqui! Oye, saludo para acá, para Junior, ¿verdad? Que en sintonía desde Loma Bonita, en Tortilla Chepo. Ahí le subí el video para que lo vean. Ahí mi historia, de Instagram lo van a ver. Síganme ahí en redes sociales, Chino Monarillo. Oye, saludo para María José en Aguadulce, de parte de su novio Alexandro, en plena sintonía. Tremendo programa, dice por acá. Saludo hasta Punta Chame, en sintonía de por acá. Manda saludo.
2: Bueno, chino. Lo que pasa es que la niña quedó hipnotizada escuchando la noticia de Panamá que el caballo había participado en un robo y que iba a ser condenado. Se le quita la hipnotización.

0: ustedes sí, la verdad, que creen en los duendes. ¿Ustedes creen en los duendes? Yo, la verdad, voy a decir, yo no creo en eso.
1: Hola. Tanji.
0: Pero ahora que veo la forma, la niña, como yo la estoy viendo aquí, como en el lugar donde la encontraron, es muy extraño. Bien extraño, la verdad, como que ella se fue detrás de algo, no sé. Esa impresión está raro, digo, no, ella no le pasó nada malo, pero es raro, es muy raro, ¿no? No sé, algo le llamó la atención. Hay mucho misterio en el mundo. Mucho misterio en el mundo.
2: Claro que sí, si los duendes no existieran, no existiera Cheche.
0: No, lo odio.
3: Chino. Oye, el caballo se salvó. Ahora están viendo que es menor de edad. Así que se salvó.
0: Qué locura.
4: Lo recalé bien para atrás. Un hombre sabio y digno de sonar. Cumplo con pagar. También con
0: barrio. La gente mandándome los memes del caballo también por acá. Es locura, la verdad. Oye, tengo que irme al corte comercial. Recuerden que a las 12:30 viene Salud y Bienestar. Voy y regreso.

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2: ¡Hey, hey, hey! Bueno, señores, y súbanse a la carreta porque nos vamos para Guararé. Septiembre en Panamá tiene un sabor especial. Y si hablamos de folclore, tenemos que hacer una parada obligatoria en Guararé, en la provincia de Los Santos, donde cada año se vive una de las fiestas más importantes de nuestra identidad nacional, el Festival Nacional de la Mejorana. Sí, señor, Guararé se viste de pollera, sombrero, montuno, tambores, mejoranas, concursos de décima y mucha tradición. Esta fiesta tiene sus raíces desde 1949, cuando el profesor Manuel F. Zárate impulsó esta celebración, que con los años se convirtió en una verdadera vitrina de las costumbres del campesino panameño. Este año, el propio Festival Nacional de la Mejorana ha anunciado su 74ª versión, que inicia desde el 19 hasta el 28 de septiembre, allá en Guararé. Desde que inicia el festival, hay concurso de décima, baile, concurso de instrumentos, juegos de toro y, por supuesto, tradicional desfile de carreta, uno de los grandes atractivos de esta celebración. Pero septiembre también es especial porque Guararé celebra las fiestas patronales en honor a Nuestra Señora de las Mercedes, uniendo la fe, el folclore y las tradiciones que han pasado de generación en generación. Así que ya lo saben, en septiembre no hay excusa, nos vamos para Guararé, la tierra de Chucuchucu, porque cuando suena una mejorana y cuando pasa una carreta adornada, Panamá entero recuerda de dónde uno viene. Guararé es tradición, es folclore, es cultura y es Panamá. 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
1: ¡Ay, ay! ¡Carajo! Me da un hace muy bruto, te voy a decir.
2: Es verdad.
3: Tremendo este tema de Jerry Bernal. Volví a pecar, un tema que está pegando duro, ¿eh? Pronóstico.
0: Esto es un pronóstico de la parranda.
4: ¡Ay, papá!

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13: ¿Qué tal, amigos oyentes? 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Aquellas personas que se demoran hasta 3 días sin poder evacuar, que presentan ese tipo de dificultades y síntomas que vienen enlazados a esta dificultad o a esta afección. Dentro de ellos hay unas señales principales que quiero que ustedes tomen en cuenta, ya que para muchas personas que no tienen ese conocimiento, Vegan Store les exhorta que siempre nos sintonicen porque este es un programa para ustedes educativo. Cuando hablamos de un metabolismo lento, esto significa que el cuerpo directamente quema calorías y no transforma los alimentos de una manera adecuada, ya que siempre se espera que se transformen en energía de una forma rápida. Pero cuando su tránsito es lento o su metabolismo, esto va llevando directamente al paciente a presentar dificultades en su salud, porque ya la energía, no se van a transformar en energía de una manera rápida, sino pausada, o sea, todo lo contrario. Y esto no es bueno para la salud. Hay señales que podemos pues presentar y no tenemos el conocimiento de que nos están diciendo de que nuestro cuerpo habla y que tenemos que buscar ayuda con suplementos naturales como solo Vegan Store los puede ofrecer. Hay personas que me dicen o me llaman: licenciada, yo tengo problemas para bajar de peso. Por más que hago dietas, no puedo bajar de peso. Tengo ansiedad. Siento que mi metabolismo es lento. Me inflamo cuando como. Se me hinchan las piernas. Estoy todo el día como bloqueada. No tengo una buena concentración. Me siento mal. Cuando un paciente nos llama y nos dice este tipo de cosas, nos sentimos muy tristes porque sabemos que usted necesita una ayuda. Y por eso la tienda vegana Vegan Store está aquí en este segmento de salud para orientarlos. También me llaman muchos pacientes que me dicen: licenciada, yo todos los días me levanto con un cansancio constante, me siento con fatiga todo el día. Hay muchas personas que también tienen tendencia en acumular grasa a nivel abdominal con facilidad. Y esto también es una de las causas comunes de que nos anuncian de que hay un tránsito lento, ¿ok? De que tenemos que tomar un suplemento para metabolizar nuestro cuerpo. Esa falta de masa muscular, que muchas veces pues se desconoce que es cuando el músculo se gasta más de lo normal en cuanto a su energía y entra en reposo, esto es lo que tenemos que tomar en cuenta. También hay otras causas comunes cuando nuestro metabolismo es lento: envejecemos de una manera rápida. Sentimos que tenemos, un ejemplo, 50 años y nos vemos al espejo y parece que ya tuviéramos 75. ¿Qué pasa? Cuando nosotros no manejamos una dieta equilibrada, una alimentación adecuada, dependiendo de nuestras dificultades de salud o nuestra edad, cuando no buscamos esa orientación con los profesionales de la salud, como solo lo sabe hacer Vegan Store, debido a que si usted en este momento, usted quiere saber si usted se está alimentando bien, márquenos. Tenemos un equipo novedoso. Usted nos visita, le tomamos el peso, ahí vamos a decirle a usted, dependiendo de los resultados, si usted tiene exceso de grasa adiposa, si usted tiene un metabolismo lento, si usted está estreñido, si usted tiene dificultades en su aparato digestivo como el colon y ese tránsito necesita ayuda. 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Les hablo nada más y nada menos que del salvado de trigo. La combinación de este producto contiene también muña, anís, tamarindo, sábila. Sabemos que la sábila, cuando cae en nuestro estómago, es muy beneficiosa porque ella forma una capa protectora en nuestra mucosa gástrica. Este suplemento, Transitol Clean Premium, contiene linaza, contiene ciruela. Escuchen bien, es un suplemento 100% vegano porque tiene una combinación de hierbas medicinales que van de la mano para corregir todas esas dificultades que se nos presentan y que acabo de mencionar. Solamente con el anís y el tamarindo ya, esa combinación nos va a ayudar a tener un metabolismo rápido y a que cada vez que usted coma, usted pueda ir sin ningún tipo de dificultad, expulsar todos esos desechos tóxicos que se alojan en nuestro aparato digestivo o también en el colon donde justamente hay que hacer esa limpieza. Hay que hacer ese trabajo clean. 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Y bueno, amigos oyentes, nos vamos a una pequeñita, pero muy pequeñita pausa. Volvemos con ustedes, no me muevan el dial, ya que estamos aquí en La Parranda con el Chino de Monagrillo, en este su segmento Bienestar y Salud, con la licenciada y naturista Yaricela Terrado. Nos vemos después de esta pequeña pausa. Quédense y sigan con nosotros.
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13: Y bueno, amigos oyentes, nuevamente con ustedes aquí en su segmento Bienestar y Salud, entregando este excelente suplemento el día de hoy, Transitol Clean Premium. 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No olviden que tenemos ahora nuestro nuevo aparato innovador BioScan, donde ustedes van a saber en tan solo de 15 a 20 minutos cómo están funcionando todos sus órganos vitales y los 11 sistemas del cuerpo, amigos oyentes, los 11 sistemas del cuerpo, que muchas veces nos levantamos, nos sentimos mal, y para nosotros es importante que usted sea todo lo contrario, se levante de una manera saludable. 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Me preguntan aquí que a partir de qué edad pueden tomarlo, a partir de la adolescencia. Sabemos, y es muy triste cuando le preguntamos a nuestros pacientes cuando nos visitan, ¿qué tiempo tiene usted que no se depura el organismo, que se limpia el colon, que se limpia la sangre? Y siempre la respuesta, en la gran mayoría de los casos, es la misma. Uf, licenciada, yo no tengo ni siquiera el conocimiento de cuándo fue la última vez que lo hice. Entonces, para nosotros es importante que usted tome en cuenta, amigos oyentes, de que Vegan Store trae para ustedes este excelente suplemento, este excelente suplemento. ¿Por qué? 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Amigos oyentes, si usted en este momento se siente constipado, tiene más de 3 o 4 días, usted tiene gases, tiene reflujos, se levanta en horas de la mañana como abunchado, como que se hubiese comido, no duerme bien. Siempre que come, se siente como bloqueado a nivel digestivo, se le inflama esa zona que tanto cuidamos, que es nuestro abdomen. Hay damas que me llaman, licenciada, todo lo que como me inflama. Y quiero que sepan algo, este suplemento Transitol ayuda con el buen funcionamiento de la microbiota y directamente corrige también los problemas de bacterias a nivel de nuestro estómago o otras dificultades. Pacientes que nos llaman, licenciada, ¿este suplemento me puede ayudar con úlceras digestivas? Claro que sí, porque su combinación de plantas van dirigidas a prácticamente del 100%, un 99%, tener un buen funcionamiento del sistema digestivo para que usted pueda tener un buen tránsito. Así que si usted tiene problemas de gastritis, de reflujos, se siente todo el tiempo inflamado, hay personas que me llaman también y me preguntan, licenciada, ¿será que yo tengo cándida? En la gran mayoría de los casos, la cándida sí existe, amigos oyentes. Y les voy a dar un dato muy importante. Si usted quiere saber si, aparte de que usted tiene un tránsito lento, usted tiene cándida, mírese frente a un espejo, saque su lengua y si usted tiene en su lengua un color blanco, una capa gruesa, en su lengua, que por más que usted se cepille, no se quita, eso indica automáticamente de que usted tiene cándida. Hay otros factores de riesgo o otros tips que le puedo dar para que usted pueda saber si usted está siendo víctima de la cándida, pero no se preocupe, Vegan Store tiene un producto que ya está en nuestras tiendas veganas para corregir la cándida, pero del 100% también pueden usar el Transitol combinado con ese suplemento que le vamos a ofrecer para la cándida. A las damas que siempre pues nos llaman, mire, licenciado, yo fui con el ginecólogo, fui con el gastro y me dicen que tengo alteración digestiva y también me salió positiva la cándida. Este producto que le acabo de mencionar va de la mano para que de una u otra manera usted puedan corregir estas afecciones o estas dificultades que repercuten en que no podamos estar establemente llenos de salud, a que no nos podamos sentir saludables. 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Yo, la licenciada Yaricela Terrado, especialista en medicina vegana y homeópata, a que se realicen primero el análisis cuántico. El análisis cuántico es integral y créanme, es eficaz. Ahí ustedes van a ver cómo están funcionando sus órganos vitales y también los 11 sistemas del cuerpo humano. Hay muchas personas que desconocen cuáles son nuestros 11 sistemas y cómo funcionan. Dentro de ello les hablo del tagumentario, que es el que protege el cuerpo, regulariza también la temperatura de nuestros cuerpos, es el que se encarga de que podamos sentir esas sensaciones en la piel, a que cuidemos nuestro cabello, a que tengamos saludable nuestros dientes, nuestras uñas, en fin. Cuando les hablo del sistema esquelético, es el que nos brinda el soporte de proteger nuestros intestinos y también permite el movimiento que producen las células sanguíneas en los huesos. O sea, el sistema esquelético es el que se encarga del cuidado de nuestros huesos, ¿ok? También hablamos del sistema muscular, es el que nos permite el movimiento de nuestro cuerpo, que podamos mantener buenas posturas y generar, como quien dice, ese calor adecuado corporal. Hablamos también del sistema nervioso, que es el que controla y coordina las funciones rápidas de nuestro cuerpo, ¿ok? Respondiendo a los estímulos de nuestro entorno a través de nuestro cerebro y nuestro sistema nervioso. También este análisis nos va a ayudar con el sistema endocrino, con el sistema linfático o inmunológico, con el sistema respiratorio, va a analizar el sistema digestivo, va a analizar cómo está funcionando el sistema reproductor masculino y femenino, el aparato geniturinario y órganos también como el páncreas, el hígado, los riñones, la vesícula, en fin. 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Y bueno, de esa manera llegamos al final del programa. Me despido de ustedes, esperando que el programa del día de hoy haya sido de su total agrado. Bendiciones, sigan con Chino, no muevan el dial y nos vemos mañana.
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Bienvenidos sean todos a esta su descarga montañera, los éxitos de la autoridad en la cumbia. Alfredo Fellón Escudero, Leonidas Moreno y su salsa. Su salsa montañera, el compañero les acompaña. Como siempre estamos en el 6426-0632. El WhatsApp de cabina de Cubo para mi gente. Buenas tardes, hoy miércoles del recuerdo, estaremos disfrutando. Esos clásicos, esas viejitas pero buenísimas del montañero mayor, solicitando sus canciones a través del 6426

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1: Hoy saludos para el Rapidín, el Soldador en sintonía. Buenas tardes, saludos y bendiciones. La familia González ahí en Pozo Azul.

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1: Ahí estará la salsa montañera de Fellón Escudero este próximo 12 de septiembre en la Feria y Fundación de Coclé. En los terrenos de la fe, en los terrenos del Mida, en el asunto, ¿sí? En el Coliseo Típico. Y mucha atención porque mañana jueves 3, la salsa montañera se estará presentando en la Casa Comunal de nuestro amo de Atalaya. El viernes 4 en el Corredor de los Pobres, allá en la Parriada La Finca, en Panamá Norte. Y el sábado 5, la salsa montañera en el Jardín Librado, en la Mitra de la Gran Chorrera, compartiendo tarima con Neno Vargas, Alejandro Torres y los consentidos de Manuel y Abdiel.

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1: Okay, siguiendo con las presentaciones de Fellón Escudero para este domingo 6. La salsa montañera se estará presentando en el Jardín Brisas Ocueñas en Malenque de Pacora. En el Adiancho Fest estará compartiendo tarima con Neno Vargas y Alejandro Torres. El jueves 10 en el Jardín Glorias en Montico, provincia de Veraguas. Y el viernes 11 en el Jardín La Mejorana en Guararé. Mano a mano con Minguito Sáenz. Gratis es esta actividad. Para el sábado 12 la salsa montañera en la feria y Fundación de Coclé en el Coliseo Típico en los terrenos del Mida. El domingo 13 en la Fundación de Tierra Salta en el Club de Leones de Volcán. Para el próximo 17 de septiembre la salsa montañera en la pista Chichaco Resort en Las Cantos de Parita. Para el próximo 18 en el Jardín Aquí Me Quedo en el límite de Capira. Y sábado 19 en el Jardín La Macaraqueña en la 24 de diciembre en Panamá Este. Domingo 20 en el Jardín Las Uvas en Las Uvas de San Carlos. Y el próximo 25 de septiembre la salsa montañera en la barriada Santa Rosa en Ocú, provincia de Herrera. Para el próximo 26 en el Jardín La Mejorana en Guararé, compartiendo tarimas con Neno Vargas y Alejandro Torres. Domingo 27 en la cancha municipal de Boquerón, Chiriquí. Y el 29 martes la salsa montañera se estará presentando en Tolea y en la altiva provincia chiricana.

saludos para el pelado Cristian Joel, el Sech Jesús, hasta San Juan de Pacora. Saludos para él, para el gran Hito, que está en sintonía desde el sector 5 en Las Margaritas de Chepo. Para el popular Rosendo Rosales, hasta Aguas Cristalinas en la ruta 55 en plena sintonía.

ingeniero Ubaldo Núñez en sintonía. Ay, saludo también para el meteorólogo. Mi compadre Martín Magallón dice: calor insoportable en Falfín. Ahí en Franfil el asunto, en Colón. Mira, por acá está el tiempo opuesto, ¿eh? Como que va a caer el agua. Todos los días llueve a la misma hora, 3 de la tarde. Pues.

0: Oye, saludo para la unidad 587 desde Caledonia en sintonía.
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0: El amigo Edio Barrios en la pesa número 2 de la Gran Chornera. Saludos.

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1: Dice la mamacita Claudia, tremendo aguacero por los lados de las cumbres.

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1: Oye, saludos para mi amiga Mari en Pueblo Nuevo, dice nublado por allá. Saludos también para Chelo allá en Plaza Félix, en Capira, en sintonía. Los amigos en la Hacienda Bacamonte, a don Raúl Grajales, de parte de Mónica Lanica, va el saludo.

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reportando la sintonía. Ahí en el trébol número uno en Pacora. Saludos para el mecánico Luis Lee. Está terminando su mantenimiento. A Flipper Tours.

amigo Rafa Sáenz en sintonía desde Santa Fe y Darío. Estaba perdido, hermanito. Saludos también hasta el Arenal de San Carlos, a los trabajadores de la finca Buen Retiro. Están en plena sintonía.

0: Ay, saludos para las tías Esmeralda y Francisca Gila en el Platanal de Endonoso, Costa Abajo de Colón, en plena sintonía de la descarga montañera de parte del sobri Jonathan. Ahí en Colón, para mi hija Milka Sánchez, que hoy está ajustando un añito más de vida. Que Dios derrame muchas bendiciones de parte de sus papás, Nanis e Isael. Y también de parte de su hermano Isaías. Ya está San Vicente de Chilibre para el niño Kiko y su papá Kelvin. De parte del Awe, desde Las Cumbres. Y el nuevo progreso para... Dice para Nidia Ojo y Evelio Ojo.
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0: También saludo para Mami Daisy, para la Mami Daisy.
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0: Dice en la Dynasty para Joana María Ana. En sintonía. Reportando también la sintonía al joven Rocky Balboa desde las guías abajo en Calobre. El sector 10 de Gonzalillo. Saludos para Verónica Soto. Sé que está preparando el almuerzo en sintonía de la descarga montañera. Sé que está friendo un pollito.

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5: Y seguimos disfrutando de los éxitos del Montañero Mayor, complaciéndoles en el 6426-0632. Saludos para la mamacita Claudia, todo volumen en las cumbres. Alejandra y las Garza. Mal saludo de parte de su papi. En sintonía. En la 2484, La Chorrera. Saludos para las amigas Cristina y Ruti en Alto Dorado.

Hoy 2 de septiembre dice, quiero felicitar en su cumpleaños al joven adolescente Jeremy Mateo Sención, residente de la comunidad del Picacho de San Carlos. El saludo va de parte de toda su familia. Saludos también hasta nuestro amo de Atalaya para la familia Núñez, que mañana están de fiesta con el montañero mayor. De parte de Agusi Núñez. Va a estar la salsa montañera de Fellón Escudero mañana jueves 3 de septiembre. Ahí en la casa comunal de nuestro amo.

0: Hago saludos para el gran Pujito, que está en plena sintonía desde Taimatí del Darién.
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0: salsa montañera de Fellón Escudero. Se estará presentando mañana jueves 3 de septiembre en la Casa Comunal de nuestro amo de Atalaya en la provincia de Veraguas. El viernes 4 en la finca, en la parrillada La Finca, en el Corredor de los Pobres, en Panamá Norte. El sábado 5 en el Jardín Librado, en la Mitra de la Gran Chorrera. Mano a mano con Neno Vargas, Alejandro Torres y los consentidos de Manuel y Abdiel. Domingo 6 en el Jardín Brisas Ocueñas, en Malengue de Pacora. Compartiendo tarima con Alejandro Torres y Neno Vargas. Para el próximo jueves 10 de septiembre, la salsa montañera en el Jardín Glorias de Montijo, en la provincia de Veraguas. El viernes 11, en el Jardín La Mejorana, en Guararé, mano a mano con Binguito Sáenz. El sábado 12, en la Feria y Fundación de Coclé, en el Coliseo Típico, en los terrenos del Mida. Para el próximo domingo 13, en la Fundación de Tierras Altas, en el Club de Leones de Volcán. El jueves 17 de septiembre en la pista Chichaco Resort, en Los Cantos de Parita. El viernes 18 en el Jardín Aquí Me Quedo, en el límite de Capira. Sábado 19 en el Jardín La Macaraqueña, en la 24 de diciembre. Y domingo 20 en el Jardín Las Uvas, en Las Uvas de San Carlos. Para el próximo 25 en la barriada Santa Rosa, en Ocú. Y sábado 26 en el Jardín La Mejorana, en Guararé. Mano a mano con Neno Vargas y Alejandro Torres. Para el próximo 27 de septiembre, la salsa montañera en la cancha municipal de Boquerón, Chiriquí. Y martes 29 en Tolea y en la altiva provincia chiricana.
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0: Oye, saludo para el gran Diablo Rojo que está en sintonía desde Taimatí del Darién.

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Complaciendo a los amigos allá en Santa Fe del Darién. Saludos. Un saludo también para el gran Diablo Rojo en plena sintonía desde Taimatí. Saludos para la Mopri Maribel, o Mabel, la Mopri Mabel, allá en Cerro Campana de Capira, en sintonía de la descarga montañera de parte del Mopri Jonathan, en Santa Cruz de Colón, en Arraiján para Celia Cortés, que está en sintonía. El saludo va de parte de Moisés Sención, hijo. Desde

0: niña. La niña montañera, sabroso.
1: La globalización.
2: Lastimosamente, el tiempo es nuestro peor enemigo y hemos llegado a la parte final de esta su descarga montañera. La invitación para el día de mañana, Dios primero, 1:00 p.m. aquí mismito en Kibo Estéreo. Tenemos una cita en breve, estaremos de vuelta con el 15-9, los éxitos de Vladimir Atencio y su agrupación El Manantial.

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Mucha atención porque Vladimir Antonio y su agrupación El Manantial de Amor va a estar este viernes 4 de septiembre en el Jardín Don Fulo, en Ciricito de Colón. 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
1: Saludos para Leonel. Leonel Castillo, en Higueronal de Tortilla, en Chepo. Mi compadre Félix Aguilar, en el sector 9 de Gonzalillo, en Panamá Norte, saludos. Y de saludos para mi compa Joel, desde el Pedregoso de PC. La señora Angélica Arcia, desde Las Garzas, en sintonía. Saludos también para el niño Uriel Montilla, que está de paseo por Ciudad de Chitré. Saludos.

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Oye, saludos para mi compadre Félix Aguilar, Sebastián Morales. Buenas tardes, hermanito. Bendiciones. En Changuinola, Boca del Toro, la familia Alvarado, en sintonía.

0: Saludos hasta nuestro amo para la familia Núñez, que mañana a 3.
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0: ¿Saben qué? ¿Es aniversario? Desde Capira, Agustín Núñez, en sintonía del 15-9. Oiga, mi compadre Edio Barrios, en la pesa número 2 de la Gran Chorrera, también en Tortí. Para Giovanni Domínguez, es parte de Saúl Melgar. Solo también para Martita, hasta San José de Arreján.

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0: reportando la sintonía desde Los Almendros. Ney Ney y Yanet a todo volumen. Ahí hay un vallecito de Donoso para los tíos a la barca Sánchez, en especial para la tía Meli de parte de su sobri desde Capira. Solo también para la familia Aguilar Hidalgo ahí en San Vicente de Chilibre, para Elías y su señora esposa hasta su residencia en San Vicente de Chilibre. Saludos también de cumpleaños para Anita y Abdiel Efraín hasta Ocú, de parte de su tío, el Internacional Fulín.
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0: Y saludos para el tocayo Ariel Morán en su unidad de taxi 28 allá de La Esperanza, ahí Nueva Esperanza.
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0: Los amigos de la tropa avícola Juan 23, el tocayo Ariel Batista, Raimundo Guevara, José Pinzón, Juan García, Gabriel Armuelle, Fernando y Silvestre Rodríguez en Santiago.

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1: Reportando la sintonía, el joven Rocky Balboa desde las guías abajo en Calores. Saludos también para allá en los Algarrobos de Rodeo Viejo en Soná. Para la familia Cáceres García, de parte del nieto del Licho, JJ Moreno. Dice saludos para mi querida hija Maite, de parte de su querida madre Claudia, hasta las cumbres. Saludos. Ahí los destiladeros de Pedací para Yanis Barba, de parte de su papá en Menchaca. Ahí los olivos de Chagre para el niño Cadier Jaramillo.

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Oye, saludos a los amigos allá en el proyecto Monte Madero número 6. A Coto y Gabriel, los instaladores de Cielo Raso en sintonía. Oye, saludos para Minerva en Gonzalillo. Saludos y bendiciones. ¿Cómo está Minerva?

Oiga, saludos de cumpleaños hasta el sector B en Villa Catalina para la niña Milka Sánchez, que hoy está de Happy Birthday de parte de sus padres Nanis e Isael y de su hermano Isaías. ¡Dime!

en Cerro Miguel de Peronomé para Félix Figueroa Santana. Figueroa y familia de parte de Celia. Esto también dice para la Mopri Giovanni y para Shakira de parte de Celia. Esto también para Luis Alberto Pineda, que está cumpliendo años hoy. Hasta la soledad de Soná de parte de Tereso Pineda. Y de saludo, Beto. Dios te dé mucha salud y felicidades, que la pase bien.

amigos, de esta forma llegamos a la parte final de la programación del 15-9, los éxitos de Vladimir Otesio y su agrupación El Manantial de Amor. Invitación para el día de mañana en punto 2 de la tarde aquí mismito en Kibo Estéreo. Tenemos una cita. Breve estará llegando por acá Leonel Delgado para llevarles la alegría tipiquera. Así que mantenga la sintonía.

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tardes, bienvenidos todos a la edición del miércoles 2 de septiembre. Oye, saludo a la gente allá en Llano de Piedra, Macaraca. Están de fiesta, amanecieron. Mucha gente alegre en ese pueblo, Dios mío, conservando las tradiciones. La gente me está chateando, ¿cómo le fue? Era mentira, yo no fui. Fui en mi sueño, sí fui. Así que usted tiene un bonito recuerdo, mándemelo acá al 6426-0632. ¿Cómo fue su experiencia cuando fue a la amanecida en Llano de Piedra? Óyese, vamos a hablar de eso hoy. Miren, yo fui, hace muchos años atrás yo fui para vivir ese calorcito. ¿Sabe qué era la fiesta Llano de Piedra? Una fiesta de tradición, costumbre. La más famosa Santa Rosa en Llano de Piedra. Oye, suerte a todos en la lotería. Están los montañeros dormidos, descansando después de una larga noche de muchos éxitos. ¿Dónde andará mi amigo Joel Escudero? 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Hoy me tomé una sopa de pata muy buena ya. Llegamos cortesía de la Junta Comunal de San Martín, tu honorable representante Elías Villar.

Loris Delgado, Salomando. Oye, mi amiga Blessy, que está allá en María B, dice, Leo, ¿por qué no estás por acá? Habíamos ido. ¡Hombre, qué desperdicio! Mi amiga Blessy no fue. Ahí vamos con este rumbo de esa canción. Linda chupaeña. Ella 99 en la primera mitad. Queremos dos dobles, pues.

Oye, suerte a todos en la lotería. Vamos a estar dando los primeros premios, segundo y tercer premio. Ay, Rogelio Guerra, ¿cómo estás? En sintonía. En la cantera de Gatún. Buenas tardes, suerte a todos. Mis oyentes, mis

tuvo que haber jugado el primer premio. Mándeme la lotería, por favor, María del Carmen. Oye, viene por 5.

de esa pieza, qué barbaridad. Hoy es miércoles, recuerdos bonitos. Ese de Lulú, demasiado bueno. ¡Qué rico! Saluda al señor ahí que está como en motete, mi amigo el señor Julio. La gente chilibra ahí en compañía de su esposa. Me llamó para saber cómo seguía papá, gracias. Papá está mejorando ahí poco a poco. Él está acostado en la hamaca escuchándome.

la gente se lo manda bien, ya no es piedra.

0: enojada porque jugó la escena el 5 de nuevo, dice. No se amargue. Hay que saber comprar con responsabilidad. No se pongan molestos por eso. Todos queremos ganar.
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0: decimos, ay, yo me enamoré de ti, mi amor. Ay, hombre. Oh, pieza para bailarla.
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0: Lela, pero las fiestas de Llano de Piedra ya no son las mismas. La gente va a firmar al artista y no sacan a bailar uno con ganas de bailar hasta que le pican los pies. Oye, eso ha pasado. Hay mujeres que van a bailar y ya no es igual que antes. ¿Sabes? Que todo va evolucionando, va cambiando. Él tiene que llevar un parejo. Se le dice, bueno, mi amor, vamos para Llano de Piedra, pero vamos a bailar. Usted no lleva parejo, mire. Que a veces ganó la lotería para encontrarse un parejo allá que quiera bailar toda la noche. O que sepa bailar también, ese es otro problemita. Mi amigo Apolinar Quiroz, el compositor, ¿cómo estás?

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Mi prima Lene, Peñas Blanca, ¿cómo está la gente del Jocal de las Tablas? Que jugó 99-59.

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4: Estamos de vuelta. Me parece el Mini Rojas. El ritmo es sensacional. Pienso. A veces uno se pone a pensar, oye, se nos está yendo el año, ya estamos en mes de septiembre. El año ha pasado rápido, una pestaña que no nos hemos dado ni de cuenta. Y uno piensa, dígame que no es verdad lo que estoy diciendo.
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4: mi amor? Y dice uno, ay, ¿qué he hecho yo este año? Ay, tengo que ponerme las pelas.

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el chofer enamorado, como le hacen los oyentes de Costa Rica. Ay, en Chiriquí, a todos esos choferes que van en sintonía a esta hora de Q Estéreo, La Grieta y Piquera. Buenas tardes. Clásico. La canción ya tiene 15 años, a la gente le encanta. Cántela y usted se la sabe, usted que me sintoniza.

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0: Vamos a cortesía el Jardín La Macaraqueña, porque La Macaraqueña es la sala de los grandes eventos. Canajagua, porque Canajagua es Canajagua. Está mi amigo Joel Aparicio, saludos.
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0: Te pasa por la por el Canajagua y usted escucha esta canción en fondo siempre. Soñar. Ay, el chofer enamorado, un clásico.

se le pega una dama, Dios mío. ¡Qué barbaridad! Una amiga mía tenía 0283. Juega 0783 por 1. Se metió el 7, tenía que ser 02. ¡Oh, se le fue un billetito bueno!

que Guachapé lo tienen amarrado en Macaraga, yo no sé. Guachapé debe estar acostado en una hamaca tomando pura sopeta, agua de pepa, mucha agua, hidratándose bien.

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5: ¡Ay, hombres! Ese premio 5777, oye, puro doble hoy. Primer premio 9959, segundo premio.

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0: 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Ahí vamos con esta hermosa canción. Te la gocé, mi amiga Marlene, y a Sabor de la Suela, todo el personal, la chef. A todas las chicas de Sabores de Azuero, la gente de San Blas, ¿cómo están?
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0: vamos para San Blas, Marlene.
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0: Se está lindo él.

0: se pone contento que le digan linda. Está preciosa usted.
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0: Oiga, dígale al compañero, oye, viniste guapo hoy, te cortaste el cabello. Oye, alegren a la gente, no sean mezquinos.

goza la gente de San Martín, allá en la Junta Comunal. Ay, mi amigo Jorge Nieto, ¿dónde está, mamá? Esther. Siríaco Nieto, a todo volumen. ¿Ganaron o no ganaron hoy? Yo tenía 52, ¿qué más, pues?

Marvin González, Agustín Rodríguez, ¿cómo están? ¡Ay, hombre! El emigrante, vamos con esta hermosa canción. Miércoles, recuerdos bonitos, recuerdo que te encanta. ¿Te acuerdas cuando estaba jovencito, muchachona? ¡Ah, muchachón él! ¡Ay, hombre! Canciones que llegan al alma, ¿oyó?

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Y se la alquilamos. Ahí está mi amiga Emi Guerrero. Saludos, amiga. Mira lo que te mandé, amiga. Oh, casi, casi.

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0: Esmeralda. ¿Escucharon?
1: ¿Cómo dijeron?
0: Aparece Andresito Maya, los triple A.
2: Para mi amiga Leonela Delgado, allá en Cerro Azul.
0: Gracias. Partes de la Junta Comunal de San Martín, tu honorable representante Elías Miguel Villar.
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0: Vamos con esta hermosa canción a cargo de Andresito Amaya, los triple A.
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0: Viviendo un sueño.

mi chava allá en Cañita del Chepo, ¿cómo estás? La gente en Darién, allá en la provincia de Los Santos. Allá en el Guayabal de Los Santos. Alex Campbell, ¿cómo estás?

0: las chicas lindas de Sabor de Azuero, Mirna Azules.
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0: A Marlene, están gozando ahí los temas.
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0: Saludos a Mayra Vega, que está en Bahía Honda de Macaracas. Está de cumpleaños hoy. Felicidades, Dios la bendiga. Y de parte de su amiga.

7 de septiembre inaugura el gimnasio allá en la Mesa San Martín. Tendremos puertas abiertas desde las 6 de la mañana hasta las 10 de la noche. Para que hagan sus ejercicios, se pongan lindos y lindas. Te esperamos, te invita a la Junta Comunal de San Martín. Tu honorable representante Elías Vigil Villar, preocupado por su salud, de su gente, de su corregimiento, para que adelgase. Que adelgazar, uno no lo hace para verse linda, sino por salud. Empieza a sufrir uno la presión,

0: así hoy. ¡Ay, hombre!
1: ¡Allá en San Miguel!
0: ¡Oye, mis amigos en San Miguel!
1: ¡Y si fuimos! ¡Vamos a emborrachar!
0: ¿Dónde andará mi colega John Velázquez? ¡Saludos! Andresito Amaya, ¿dónde estará?

29.59, segundo premio 0783, tercer premio 57.77. Lotería, mal pues.

dónde sacó esos temas viejos, carajo? ¿Vio? Hay que sorprender los oyentes. A mí me encanta sorprenderlos con buena música.

Un en vivo ahí, el mogollón en vivo. Vamos a bailar, mogollón. Necesito un parejo aquí en la tarima.

0: pedicure.
1: Oye, la yegua la baña, la pones bien bonita. No es una yegua cualquiera. Una silla nuevecita para Don Alfredo Escudero y montado en la yegua. ¿Cuántos años de tradición, no? Que luego hacen la gente de Macaracas de fiesta.

0: fallo. ¿Entiendes? El marido de Corallo que te trajeron. Ahí va, levantan a fallo el brazo.
1: Entre abrazos, aplausos, se vive la emoción de la amanecida en Ya No Es Piedra, porque es un encuentro de amistades, de amigos, de empresarios. El que no ha ido, los invitamos a que vayan. Alfredo Escudero tiene más de 40 años tocando en una amanecida en Ya No Es Piedra, Macaracas. La tradición del pueblo de Ya No Es Piedra, cuando Alfredo Escudero se monta en la yegua tocando el mogollón.
0: Y dice gente, con la mano arriba.
1: ¡Ay, con la mano arriba!
0: ¡Con la mano arriba!
1: Si usted no ha ido, tiene que ir a vivir esa bonita experiencia, esa bonita tradición. Ya No Es Piedra, un pueblo pintoresco ubicado en Macaracas, Distrito de Los Santos, República de Panamá. Saludos a la gente linda de Macaracas, muchos oyentes por allá. Mi amigo Guarapello, la gente de Chupán, Macaracas.

0: buena la amanecida. Aquí en Alegría Tipiquera también disfrutamos. Me tengo que ir, ya viene el chino de Monagrillo. Ahí le dejo mis oyentes para que se sigan divirtiendo. Chino, te dejo todos mis oyentes ahí. Dice la gente que el chino sabe mucho. Busco buena hora. Ay, mentira, compañera. Así que bendiciones, se me cuidan. Les presento a Leonela Delgado. Chao, chao.
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0: ¿Qué dice mi gente? Buenas tardes, buenas tardes, buenas tardes. Bienvenido a La Parranda con el Chino.
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0: Le voy a decir que me da una quemada. Cogí 51, cogí 52, cogí 53, cogí 54 y salió 59. No, hombre. Por el gusto, ah. No hay ganadero.

0: amigos. Bienvenidos entonces a todos los oyentes a esta hora. Muy buenas tardes, buenas tardes, buenas tardes, buenas tardes, buenas tardes. Viene el agua, viene el agua.
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0: esto. Oye, va a caer, va a caer y bastante. El día feo.
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0: Bueno, a todos los oyentes que se conectan con nosotros, buenos días, buenas tardes. Todos los que están a esta hora, bueno, saliendo del trabajo, los que van saliendo, los que ya les falta poquito para salir. Hay muchos que van entrando. ¡Huye, Coqui! A todos los que nos escuchan a nivel nacional, en las tres frecuencias que tiene Q Estéreo a nivel nacional. 103.3, Darién, Panamá, Colón, Panamá Oeste.
3: Sintonízanos 103.3, Panamá, Panamá Oeste, Playas y Colón.
0: ¿Y en Provincias Centrales cuál es, Torete?
3: Sintonízanos 93.5, Provincias Centrales, Coclé, Herrera, Los Santos y Veraguas.
0: ¿Y para los Chiriquilandia?
3: Sintonízanos 101.3, Chiriquí y Bocas del Toro.

0: darles el número de WhatsApp para que me escriban. Si ganaron la lotería, manden algo. 6426-0632, ese es el número de WhatsApp.
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2: Pero bien parejo. A todos me

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1: Luz, Mariluz, qué tamborito nos trae Mariluz. Sí, dígale usted. Porque me gustó. ¿En serio?
2: Eso.

0: señores, llegó la tanda, los saluditos, la gente que se está conectando con nosotros, los que están activos, que están ya conectados a través de la radio, los que están en la avenida, los que están llegando a casa, los que están en la avenida, para ver cómo dicen los muchachos, aguacero parejo. Hey, saludo mi hermano, hey, reportando sintonía, manda los tipireportes. Está lloviendo ya, está lloviendo. ¿Por qué área está, compadre? Anda, manda el reporte, manda el reporte para ver para qué área ya está lloviendo.
1: ¡La ropa, que viene el agua!
2: ¡La ropa, recoja la ropa!
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0: Cuando la tarde está lluviosa. Cuando la tarde está lluviosa. Y uno está como en mafá con la hembra.
5: ¡Ay, papachichi!
0: Uno le dedica canciones como esta, como La Llama del Amor. Oye, saludos en las tablas. Hasta la playa del Estero. Para el gran Ricardo de parte de Luis.
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0: Oye, pero mandar un saludo para Álvaro Vergara, a su esposa Erika Peralta, Tamacaraca. De parte de Rommel, allá en Villalafuente, desde Panamá, dice por acá. Saludo a David Chávez en Cañita. Alfredo en sintonía por acá, dice por acá. De Torrío Carter. Mi hermanazo Osvaldo Núñez también nos reporta sintonía.

0: los que no saben lo que salió en la lotería y no han visto el número que tienen en la cartera, bueno, salió 99 en adelante, 99.59, puro 9 en el primer premio, 0783 en el segundo y 5777 en el tercero. No ganamos ni la chicha. Nada. Bueno, le recomiendo salir con paraguas. Usted está en su trabajo, ahora que salga, saque con paragüita porque pareciera, está el día medio feillo. Bueno, aquí donde yo estoy todavía no está lloviendo, aquí en el Carmen. Yo camino hasta el tren, yo no voy a coger mi riego, voy a coger mi paraguas.
1: ¡Ay, papá! ¡Chichi!
2: ¡Por favor! ¿Qué dice el chino? ¿Qué dice el chino? Guancho y Quincho aquí, terror del acarreo. Reporte de sintonía bajando los macampanas. Soleado, tarde soleada, papá.
0: ¿Cómo así? Está soleado para allá, para los macampanas, mira. Oh, está bien el clima por allá, entonces.

0: Están haciendo vaina con mi... Están haciendo vaina con mi ponche. Ay, amor.
1: Pásame una gana tomando guaniente, pero bien parejo. A todos me quedo con todo. Se como squad.
2: Ay, amor, no te vayas.
0: Se cae bien con este clima. Usted haga su reporte de sintonía, mande sus saluditos, pida sus canciones favoritas. 6426-0632, en mi línea de cabina.

0: Coméntalo, chino, coméntalo, chino. El chino, doble turno, papá chichi. Buscando el cheche.
1: Ay, papá chichi.
2: ¿Qué dice todos los muchachos ahí de Cherokee? Salud, hermano. Todos los muchachos ahí de Jeep Cherokee. Saluditos.

0: pa' qué.
1: Hay mucho toro. Pues gracias a los oyentes que siempre ahí están en sintonía. Gracias siempre por tenerlos allí a Q Stereo como su emisora aliada.
2: Señoras y señores.
1: Uy, aguanta. Aguanta, Jaramillo, aguanta. Que dice una torrancia después.
0: Ay, papá.
1: Empiezan a mencionar emisora por allá y vaina. Porque yo por eso lo veo mucho, porque empiezan a decir un pocotón de gente. A la vez pasada se me fue una. Oye, saludo a David Chávez en Cañita. Saludo para Justo Ruiz en el Pantanal. Y a su hermano David Chávez desde Cañita. Dice que allá en Cañita está soleado. Vaya.

0: La llama del amor, Herminio Rojas. Uno de los artistas que suena aquí en La Parranda con el Chino. Voy al cambio, primer cambio de la hora, 4:15 minutos. Recuerden que me quedo con ustedes hasta las 6 de la tarde. Está La Parranda con el Chino.
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Seguimos por acá colocándole éxitos a esta hora de la tarde. Los éxitos en vivo que a usted le gusta, los temitos que a usted le gusta. Pídame cualquier temita. No le he puesto recuerdo tampoco. También le voy a poner recuerdo, cantadera, lo que sea, con tacacho, tamborito, folclor, cantadera, de todo. Recuerde que la parranda ahora se transmite de 4 a 6 en el prime time. ¡Huye, Coqui! Oye, saludos, Monagrillo. Me puedes complacer con una música de Dionis Herrera. Estamos siempre escuchando su programa. Va para allá. ¡Allá! Se está pegando duro ese pelado. Está bien, está bien. Le están haciendo bastante publicidad.

0: que hay. Estaba dormida en la calle de un par de agua.
1: ¡Uy! ¡Uy, uy! ¿Qué pasó?
0: Hola. ¿Qué hay? Estaba dormida, está cayendo un palo de agua.

0: Bueno, ya te diste cuenta que llevo 2 días sin hablarte.
1: Sí.
0: ¿Y qué tiene para decir?
1: Si me puedes regalar 2 días más, por favor.
2: ¡Huye, Coqui!

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2: Dímelo chino, dímelo chino. Saludos aquí en Mencitonía, aquí en Pacora. Te voy a el pelote de la seca. Quiero mandar un saludo al pelado guachapiao. Dile que llegaron las azulitas, que las tengo baratas ahora mismo.

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1: Dímelo, chino, dímelo, chino. Saludos aquí en Mencintonía, aquí en Pacora. Te habla el pelado Tripaseca. Quiero mandar un saludo al pelado Guachapiao. Dile que ya llegaron las azulitas, que las tengo baratas ahora mismo en 3.50.
2: ¡Ay, papá! ¡Chichi!
3: Oye, también nos reporta sintonía por acá. Saludo para Lilo. Dice por acá, buenas tardes. Saludos al niño Jesús. Hasta los reyes de San Francisco que están en plena sintonía. Complacerme con música de Chofer Enamorado, ¿cómo no? El amigo León en sintonía. Nos reporta sintonía por acá. De colocarme algo de Sixto Gómez, el viejo verde, ¿cómo no? Vamos a complacer a toda esa gente en el día de hoy.

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1: Jorge Balbino Gómez a esta hora de la tarde por aquí sonando con La Parranda del Chino. Ahí va, suavecito ahí, para que dure. Aguanta, aguanta, aguanta.

0: se viene acercando el Festival de la Mengorana. Ahí escucharon el toque de tambores guarareños. Qué bonito suena, ¿no? Oh, eso cuando están acopladitos. Oh, bonito que se oyen los tambores. ¡Barbaridad! Oye, siguen llegando los saludos por acá. Usted recuerde que puede enviarme los saludos al 6426-0632. Esa es mi línea de WhatsApp de cabina. Para todos los nuevos oyentes, los que me están escuchando en la tarde. Está la parranda con el Chino. Yo sé que de repente muchos oyentes a esta hora escuchaban Los Patrones de la Cumbia, Sammy Sandri. Ese programa se cambió para la mañana. Así que el programa de 4 a 6 es ahora La Parranda. ¡Ay, papá! ¡Ay!
1: Oiga, complácame con esa que dice Ike. Los dos sabemos que son muy pocos momentos, que para vernos mil cosas hay que inventar. 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
0: ¡Qué mucho todo, primo!
1: ¡Arriba, sí, sí!
0: ¡Qué locura, qué locura! ¡Venga, venga, venga, venga, venga, venga, venga, venga, venga! Eso, o sea, que se sienta la alegría, que se sienta la alegría en la tarde. Hoy miércoles, aunque el día esté nublado, usted siempre manténgase alegre. Activo, activo, activo.
2: Hola, Chino, ¿cómo estás? Por acá, lluvia. Nosotros preparándonos para salir a Coclé del Norte.
0: Rumbo a Coclé del Norte. Vaya la pete, van paleo, van paleo, van paleo, van paleo.

0: Oye, saludo por acá para Hito en sintonía de la Margarita de Chemo, sector 5. El gran Hito en sintonía de la Margarita, reportando sintonía, que dice Nixianca. ¿Cómo se llama ese tema de los tambores? Bueno, se llama Tambores Guaraneños. ¿Qué se llama?
1: Está bien transformado, Chino. Está bien transformado ahí en este programa.
0: Soy Transformer.

0: A todos los que a esta hora van saliendo de su trabajo, buenas tardes, bienvenido a La Parranda con el Chino, a través de Cubo Estéreo. A todos los tipitaxis a esta hora en la avenida, los que se encuentran en la avenida, a todos los que van rumbo hacia el interior del país, los que van para Chorrera, Capira, toda la gente que van en su busito, todos los manes que van en su bus,
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0: toda la gente que van en los buses, los diferentes buses, mándame el chat,
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0: quiero ver cuál es la ruta que están activas. 6426-0632.
2: Escríbenos al WhatsApp 6426-0632.
0: Cuero, cuero, manda el ponche. Manda el mensaje, quiero los mensajitos. 6426-0632, ahí, ahí me escribe.
2: Escríbenos al WhatsApp.
0: Ahí me dice la ruta, ¿dónde va? ¿Para dónde va? ¿Para dónde es que va?

0: ¡Fuera!
1: ¡Guararé, guararé, guararé!
0: ¿Cómo que Power Ranger? ¡Guararé, guararé, guararé! ¿Cómo que Power Ranger Rock?
1: ¡Guararé, guararé, guararé!
0: ¿Qué dice la gente de la ruta Chame?
1: ¡Guararé, guararé!
0: Saludos a Bielita, está Chame también, rumbo a trabajar, dice esta hora, voy rumbo al trabajo, Adiel. ¡Saludos, hermanito! Sigue la parranda a esta hora de la tarde, ¿eh? Sigue la parranda, no me la suelte, no me la suelte, no me la suelte.
1: ¡Ay, papá!
2: ¡Oh, me dejaste, Amalia Batista!
0: ¡Me dejaste, me dejaste!
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0: ¡Tanto que te quería, hombre!

0: te vayan llegando por acá los saluditos, saluditos, saluditos. A ver, ¿qué dicen los saludos?
1: Están pidiendo una fianza para pagar la fianza al caballo que estaba metido en el delito de robo.
0: Sí, ya estoy viendo. Estaba viendo que ya hasta Foco lo sacó, mirá. Está muy pegado esa vaina. Oye, saludo por acá, lo más bello. De Lagartillo, Héctor Cárdenas.

este es el turno que le pesa la madrigueta, rompe cabeza. Saludos hasta la parrillada, la asombrosa, la margarita de Chepo, Mandy Tamayo. ¡Dímelo, mano!

0: hermanito Ronry. Canta con tacacho a los perros, con flow.
1: Que tiene. ¡Ay! Negra, negra, que amarra los ojos.

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0: Hasta tu riela estaba.
1: ¡Dígalo, concertista!
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1: ¡Huye, Coqui! Ese es parte del material que tengo yo por aquí para de mi propia colección. Esas son las cosas que ustedes van a escuchar un poco diferente en esta programación. Eso no lo van a escuchar en otro lado, a eso sí lo puedo asegurar.
2: ¡Ay, papá!
1: Eso fue lo que quedó de la antigua, la emisora, la típica. Eso fue la colección de lo que pudo haber quedado por ahí.
2: ¡Ay, papá!
1: Ese material exclusivo de La Parranda.
2: ¡Ay, papá!
3: Hola, Chino. Bendiciones, sobrino. Este del caballo que tanto hablan ahí, de la yegua esa, fue la que montó Alfredo allá hoy en la amanecida. Sí. Igualita, mira.
1: Sí. Yo creo que el caballo ese que robó allá en Ribato fue el caballo que se le llevaron a Alfredo allá. La yegua esta que se cogieron para robar fue la que llevaron a Alfredo para que la montara. Oye, saludo por acá a Rogelio Castillo y señora, mi hermano de mil batallas. Mi hermanazo, licenciado y abogado, locutor, radiodifusor, colega de la radio, comunicador social, Rogelio Castillo, la autoridad.
2: ¡Ay, papá! Chichi.
1: Y su querida esposa, ¿cómo no? El saludo. ¡Mua! Vamos a escuchar esta melodía, clásicos del Mechi. Saludos para María Ovalle, Richard el Iguano Macho, Roberto Aclamado, saludo hermanazo. Vamos a escuchar este temita, Ingratitudes.
4: ¡Sube!
1: Te diste cuenta, mi chinga. Te diste cuenta. Yo sé que tú estás escuchando el programa para ver si te escuchan por ahí. Te tengo grabado.

0: Oye, esa partecita sabrosa. Me manda una nota de voz cantándome eso. Me manda una nota de voz cantándome esa plena.
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0: A ver, ¿cómo dice?

0: En plena sintonía acá en Santiago.
1: Hey, chino, estas sí son las melodías que dan ganas de voltear en las patas una soberana, ¿verdad?
2: Señor, sí, señor.
1: ¿Ves? Lo que pasa es que la yegua que le llevaron a Alfredo Escudero

dice mi hermanazo Rogelio? ¿Qué me dice mi hermanazo? Culminando la jornada jurídica hoy. Escuchando al Meche, dice, escuchando por acá. Cuando laboraba con el Meche, recordando viejo tiempo, Rogelio. ¡Qué tiempo! Saludos, mi hermano, va rumbo a la chorrera, me imagino, por ahí.

0: saludo para, también para la Guardabella. Eso. Tiempo de tiempo.
1: Oye, Chino, aquí en un tranque descomunal, aquí en el corredor sur, saliendo.
0: Oye,
1: la ciudad hacia, bueno, la ciudad de Chepo.
0: Esta hora es normal ese tranque ahí. Esta hora siempre hay tranquecito, la hora saliendo. Cuando la gente va saliendo, de 4 a 5 y media, siempre hay un tranquecito por todo, casi todos lados. Saludo para Armando Coca-Cola ahí de Rogelio. Todos los muchachos ahí, a toda la galla. Tienes seguidores del Messi. Ingratitud es una bonita selección para escuchar en la tarde de hoy. 4:58 minutos. Ya la parranda con el Chino. Atención, no me la suelte. Atención con lo que viene, atención con lo que viene.
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3: ¡Ay, papá!
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0: ¡Huye, Coqui! ¡Ay, mamá mía! ¿Qué pieza acabo de poner yo aquí?
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0: ¡Hombre! ¡Ay, mamá mía!
3: ¡Opa! ¡Hey! ¡Opa!

0: Oye, tengo saludito por acá, Cerro Azul, para Natalie, para Red, en sintonía a esta hora de la tarde.
1: Por lo tanto que
0: vamos rumbo a las 5, ya son las 5, ¿eh?
1: No,
0: mi hermanazo Luis Quintero, full volumen, hermanazo. Fiel oyente de La Parranda.

0: Oye, tengo un saludo por acá. Dice para Nela de Banda. Saludo para María. Dice por aquí. Saludo para María. Hasta la mesa de San Martín. Oye, la que viene. No me la cambie. No me la suelte. Oye, la que viene. Suavecito, suavecito, suavecito, suavecito, suavecito.
1: Ay, papá. Chichi.
0: Huye, Coqui. Oye, saludo para Karina Castillo, las paredes de Chepo. Nos reporta sintonía. ¡Vaya, Fulo! Dice mi hermanazo Fulo. Este de Seco Herrerano, el saludo.

sabe cuál caja ahí. Saben cuál tema encaja ahí. Vamos a ver si ustedes son de verdad. Díganme una canción que encaja ahí. Pretty, con ese ritmo, igualita y del mismo artista. A ver, díganme ustedes, pa' ver, coméntamelo. 642600.

0: dice por acá, desolación. Desolación no encaja ahí. No. Dice, saludo a María hasta la mesa de San Martín. El solitario tampoco encaja ahí. Amarte tanto, ¿para qué? No, tampoco encaja. La canción que encaja ahí se llama... Hay dos. Ahí encajaría muy bien con ese ritmo. Una canción de Dorindo que dice...
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0: Esa.
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0: Otra que dice.
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0: Da,
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0: da,
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0: La acostumbraste más. Esa encaja ahí.

0: Mi niña Marcela, mi niña Marcela.
1: Marcela, Marcela no, Marquela.
2: ¡Ey, Diógenes!
1: Oye, saludos a la gente de Santiago de Veragua, nos reporta sintonía. ¡Huye! ¡Huye, Coqui! Ahí, Argelis y el Cholo en plena sintonía.

con esta bonita canción del Dorindo, del Doro, el poste. Voy a ir a comerciales y regreso dentro de poquito. La parranda con el Chino, con el Cubo.

0: Con este temita voy al cambio comercial y regreso con más éxitos en la tarde de hoy. Hoy en el miércoles, mitad de semana. Se viene acercando ya el fin de semana, o mañana jueves. Jueves chiquito, mañana vamos para Tropicali.
1: ¡Ay, papá!
0: Mañana está Cencito Quintero, mano a mano con el Neno Vargas. ¡Vaya vamos, vaya vamos! Vamos a celebrar el cumpleaños a Jessica Paredes,
1: hombre. ¡Ay, papá!
0: Voy a comerciales y regreso. Voy y vengo.
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9: Hey, hey, hey. 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Este año, el propio Festival Nacional de la Mejorana ha anunciado su 74ª versión, que inicia desde el 19 hasta el 28 de septiembre allá en Guararé. 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Pero septiembre también es especial porque Guararé celebra las fiestas patronales en honor a Nuestra Señora de las Mercedes, uniendo la fe, el folclore y las tradiciones que han pasado de generación en generación. Así que ya lo saben, en septiembre no hay excusa, nos vamos para Guararé, la tierra de Chucuchucu. 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Esto fue Montado a la Carreta por Cubo Estéreo, llevando nuestras costumbres, nuestras fiestas y nuestras tradiciones por todo el país. ¡Que viva la mejorana! ¡Vámonos! ¡Au, au!
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0: Se viene el Festival de la Mejorana en Guanaré y por supuesto allá estaremos. Allá estará la parranda con el Chino y ahí yo estoy arreglando las cosas. Para estar allá en el festival, hacer mi programa desde allá. Allá es que quiero hacer.
1: ¡Ay, papachichi!
0: Vámonos con este artista que está dando de qué hablar a nivel nacional, Celcido Quintero. Se lo dije, ¿se acuerdan que yo le dije? Se va a pegar.

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1: ¿Vio? ¡Manda!
2: Es la unidad de taxi, la número 15, Chepo. Saludo, Animaldi. Este por acá nos reporta sintonía.
3: Sintonía total en el Uber. El profesor Nivaldo Chávez hacia Colón. Carretera hacia Santa Rosa, orilla del río Chagre. En sintonía total con el Chino de Monagrillo.
2: Ajá, ajá, ajá.

0: cálmate.
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0: Oye, solo para mi hermanazo Sebastián. Nos reporta sintonía, hermano, de la alcaldía. Nos reporta sintonía, hermanito.
1: Y lo demás.
0: 2 que 3 se puede hoy, miércoles, 2 que 3.
2: Hoy es el día que por ley uno se tiene que fumar.
0: Ay, papá. Oye, saludo de cumpleaños para Luisito Ojo. Hasta las margaritas de Chepo. Vaya, saludo, Luisito, está de cumpleaños. Saludo, saludo, hermanito.
3: Cumpleaños feliz. Feliz cumpleaños de parte de tu querida amiga, la Tinto, quien te felicita. Y deseándote junto con Dios que sean muchísimos años con salud. La plata va y viene. ¡Wow!
0: Zapate, Luisito. Oye, saludo por acá para... A ver, saludo para Adrián Rodríguez y Eymar Reyes. Rumbo a la dice, rumbo a al curso de inseminación. Es que lo escribiste mal. Al curso de inseminación en Chepo desde Pacora.
1: Ay, chichi.
0: Es que indemnización. Lo leí muy rápido. Y ahora sí.
4: El corazón.
0: Inseminación. Inseminación artificial. El curso de indemnización.

0: tremendo este tema de Cercito Quintero, en lo que se metió lo nuevo que tiene Cercito en la calle. Está pegado este temita, está jocoso, está sabroso. Voy a ir al cambio comercial y regreso con más éxitos en la recta final del programa. Así que no sea parte de ahí, ¿eh?
1: Una bollita.
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0: tengo saludos por acá para Jerónimo Sánchez, que dice la gente de Centro Turístico Las Palmeras. Dímelo, papá, dímelo. De mucho.
1: Julia Julián pela yo. 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Porque ya menos hablando.
0: Julia Chorrerana, Manuel y Adriel y los consentidos en la tarde del miércoles. 5:37 minutos. Uy. Se van rumbo a la Chorrera.

0: Oye, Coqui.
1: Oye, saludo para Araceli, en total sintonía del programa, dice por acá, a todo volumen. Oye, saludo a Chino Acevedo en sintonía de la Villa, en Villa Rosario de Capira. ¿Qué pasó, Chino? De mucho toro, primo. Oye, saludo para Clemente en el kiosco donde Blas en Alcaldería. Allá Gertrude, saludos, saludos.
0: ¡Huye, Coqui!
2: Allá en Río Congo de la Chorra.
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0: La parranda de Chino Monaguillo se transmite todos los días de lunes a viernes, ahora en su nuevo horario de 4 a 6 de la tarde a través de Cubo Estéreo. Ahí se cambió el horario, antes estábamos en la mañana, pero ahora lo cambiamos de 4 a 6. En la mañana voy a estar haciendo el show de los patrones de la cumbia Sammy Sandra, el programa de Sammy Sandra. El programa de Sammy Sandra que estaba a esta hora cambió para la mañana de 11 a 12 y mi programa subió entonces de 4 a 6 en el prime time. Ahora que la gente va rumbo a casa, aquí le voy a estar colocando música típica de todos los artistas, comentando chistes, aquí vamos vacilando, por supuesto rumbo a casa con la parranda.
1: Señores, listos, preparados, y nos vamos con el éxito titulado Pájaro Amarillo.
2: Ay, papá.
0: Super clásico, interpretación de Darío Pití, Las Estrellas Santeñas. Este muchacho que viene haciendo también, tiene buenos temas y la verdad que cuando toca en vivo es muy alegre. Darío.

saludo para Rocky, que está despechado allá en la fábrica de alimentos. Vaya, Rocky, a llorar al parque. Saludos para Damaris Araú, también nos reporta sintonía en este barrio.

0: Pájaro Amarillo, Darío Pitinas, Estrella Centella. Voy al cambio de que voy al cambio comercial que me toca a esta hora ya prácticamente en la recta final del programa en el día de hoy, miércoles, mitad de semana.
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Bueno, señores, regresamos por acá. Prácticamente en la última fase de programación. Recordándole como siempre que gracias por aceptarme a cada uno de sus hogares, a cada uno de sus espacios, ahí donde ustedes van con sus rayecitos, siempre me dan la oportunidad y se quedan allí escuchando el programa. Siempre, siempre agradecido, claro que sí. Es cuando me vea por la calle, salúdeme, ¿oyó? Agradecido con todos ustedes por la atención prestada. Nos vemos mañana. Bueno, nos vemos mañana desde las 11 de la mañana. De 11 a 12 con el Big Show Sammy Sandra. Y luego de 4 a 6 aquí en La Parranda con el Chino Moranillo. Mi gente, los quiero. Un abrazo. Hasta mañana.

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